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2: Son las 5:03.
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1: Son las 5:20.
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0: Son las 5:33.
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0: Son las 5:44.
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1: Hola, ¿qué tal? Muy buenas tardes. Gracias, muchas gracias por estar con nosotros la tarde de este jueves, jueves 3 de septiembre de 2026 en la Revuelta y Media. Acá, estoy por acá. Le he acostumbrado a estar de aquel lado, me ando perdiendo las cámaras. Ahora sí que, bueno, pues saludarle con muchísimo gusto, esperando que se encuentre usted muy bien. Y bueno, empezando esta Revuelta y Media de jueves, una Revuelta y Media muy particular por varios sentidos. Uno de los temas que estaremos abordando es muy relevante desde mi punto de vista, por eso lo programamos. Y también, bueno, pues la presencia de mis compañeras y mi estimado compañero, que también es destacado, pero también mucho más destacado, nuestros invitados. Presento a mis compañeras y compañeros de la mesa y presento en orden de alternativa a la doctora Emma Karina Millán. Buena, doctora, qué gusto saludarte, muy buenas tardes.
2: Muy buenas tardes, con el gusto de saludarte aquí en la Revuelta y Media, Enrique, a mis compañeros Sergio y Amira, a Nuria, Alejandra y a nuestro invitado del día de hoy. Buenas tardes.
1: Saludo también con muchísimo gusto a mi estimada amiga, por orden alternativa dijo, y por orden de alternativa nos vamos. Saludo con mucho gusto a mi estimado Sergio Álvarez. Sergio, qué gusto saludarte, muy buenas tardes.
3: Muy buenas tardes, Enrique, qué gusto saludarte, qué gusto saludar al auditorio que nos acompaña en la emisión de Revuelta y Media el día de hoy. Temas importantes, saludo con mucho afecto a Emma Karina, desde luego, a mi querida amiga, ya casi en la recta final de las competencias para las aspiraciones de Sinaloa. O sea, me da mucho gusto, Amira, compartir esta tarde contigo. Recibo a los invitados a quienes nos acompañan el día de hoy. Gracias por acompañarnos. Y pues bueno, empecemos.
1: Saludo también con muchísimo gusto a mi estimada amiga, la licenciada Amira Aguilar, que mañana, bueno, ya si lo vio al mediodía, pues ya lo conoce, pero mañana lo va a conocer en la mañana, a eso de las 7:15 de la mañana, a su principal competidor. Y no estoy hablando de temas políticos, estoy hablando de temas que pueden detonar simpatías en los temas políticos, y en ese sentido, saludo con gusto a mi querida amiga, la licenciada Amira Aguilar. Amira, qué gusto saludarte, muy buenas tardes.
4: Muy buenas tardes, Enrique. No, ya sé que mi rival más fuerte es don Rafa. De hecho, yo sé que la trampa está en los guaraches, así que no. Yo voy por todos los guaraches.
1: Ve la entrevista y te vas a dar cuenta del porqué. Don Rafa es un hombre muy místico. Vea mañana a eso, a las 7:15 de la mañana, la entrevista a don Rafa que le hicieron hoy al mediodía mis compañeros Claudio Araujo y Bernardo Hurtado. En el mundo del periodismo uno debe aprender a hacer de todo, y para mí fue una muy grata experiencia escuchar la entrevista, escuchar a don Rafa y la buena manera que mis compañeros llevaron esa entrevista. No se la pierda, 7:15 de la mañana en Viva Noticia Matutina. Y presento a nuestros invitados en esta ocasión, nuestra querida licenciada Nuria Alejandra González en calidad de invitada, en su responsabilidad como directora en Sinaloa de Mexicanos Primero. Nuria, qué gusto saludarte, muy buenas tardes, bienvenida.
5: Al contrario, Enrique, muchísimas gracias por la invitación, gracias a mis compañeros de mesa, Sergio, Amira, Emma, y por supuesto pues a nuestro invitado el día de hoy. Muy contenta de este espacio y de tener la oportunidad de hablar temas tan importantes como son los temas educativos.
1: Y hoy también tenemos un invitado también muy relevante, muy interesante, y se trata de Alejandro Dordóñez, director de vinculación estrategia de y estrategia de mexicanos primero en el nivel nacional. Qué gusto saludarte, muchas gracias por estar con nosotros.
6: Enrique, el gustazo es mío de estar aquí en Culiacán, un espacio que siento mi hogar también. Gracias.
1: Esta es tu casa y este estudio es tu casa. Bien, mi querida Nuria, apenas unos días atrás se presentó algo que es sumamente relevante, que es un ejercicio de los pocos ejercicios de introspección en los temas educativos, y es una herramienta que se llama Días sin Clases. Es una herramienta que hace Mexicanos Primero, y en este día vamos a modificar la dinámica a partir de la presencia de nuestros invitados, y a partir de la presencia de los invitados vamos a darle la voz a mi compañera y querida amiga Nuria para que nos diga qué es el significado de esta herramienta. Después de que ella nos explique, estaremos dándole una ronda a mis compañeros de la mesa, compañeras principalmente, y mi compañero. Yo me voy a abstener para economía de las participaciones. A lo mejor no me resisto, pero haré todo lo posible. Y posterior a la ronda, mis compañeras y mi compañero, pues estaríamos escuchando a nuestro otro invitado para que nos dé otros temas interesantes de este ejercicio y de lo que representa esta interesante organización que es Mexicanos Primero. Adelante, si eres tan amable, querida Nuria Alejandra.
5: Muchas gracias, Enrique. De verdad que es un gusto para mí estar en este espacio hoy como directora de Mexicanos Primero Sinaloa. Me ha tocado estar en la mesa de análisis con mis compañeras Amira y Emma Karina, una mesa completamente feminista. Y bueno, en esta ocasión venir a hablar de esta plataforma, de este micrositio Días sin Clases, es para mí muy satisfactorio porque tengo que señalar que es la única plataforma que existe en México que contabiliza y que visibiliza las interrupciones de las escuelas y de la importancia que tiene tomar medidas al respecto para asegurar la continuidad educativa. Nosotros en Mexicanos Primero Sinaloa, con motivo de la violencia de los últimos 2 años, nos empezamos a hacer una serie de preguntas. Recordemos que inicia en septiembre del 2024, fue un 9 de septiembre, y los principalmente afectados en aquel momento fueron las escuelas. Recordemos que se suspendieron las escuelas principalmente en Culiacán, lo que fue el mes de septiembre, octubre, noviembre, y hasta diciembre se pretendió regresar a clases unos pocos días, y finalmente llegan las vacaciones de decembrinas y es hasta enero que se regularizan las clases. Y nos empezamos a hacer una serie de preguntas en la organización, ¿cuándo se interrumpen? ¿Dónde se interrumpen las clases? ¿Y por qué se interrumpen las clases en Sinaloa? Y bueno, hicimos solicitudes de acceso a la información a la autoridad educativa, y tengo que decir y señalarlo que las respuestas a través de las solicitudes de acceso a la información no fueron satisfactorias, ni explicaban ni eran claras en darnos una respuesta a estas interrogantes que nos hacíamos. Pero empezamos a observar el trabajo de los medios de comunicación y el trabajo de los periodistas, Enrique, compañeros de la mesa, porque constantemente hay notas periodísticas que uno a uno van reportando suspensiones de clases. Fuimos haciendo este registro en una base de datos y empezamos a tener respuestas. Estas notas nos empezaron a contar historias y a explicar cuándo, dónde y por qué se interrumpen las clases. Y la información que recoge esta plataforma díasinclases.mx, que los invitamos a consultarla, a navegarla, a conocerla y, por qué no, también a hacernos llegar sus comentarios y cómo puede ir mejorando, porque finalmente es solo una herramienta que lo que busca es evidenciar un problema y ponerlo en la mesa de análisis, ponerlo en el debate público y exigir también de alguna manera a las autoridades respuestas puntuales y claras a esto. Y lo que nos arroja esta plataforma, que tiene varias secciones, tendríamos que decirlo, que tiene varias secciones, una de ellas y lo que vamos a encontrar en la primera parte de la plataforma son los indicadores que nos dicen, y ahorita lo platicamos antes de iniciar, datos duros, pero al mismo tiempo que nos tendrían que generar una expectativa y una esperanza de que esto se puede atender. Y pues tenemos una gran oportunidad en Sinaloa con la llegada de la secretaria, de la hoy gobernadora Graciela Domínguez, exsecretaria de Educación Pública. Y bueno, en estos principales hallazgos encontramos que de los 185 días del calendario escolar, en 105 días por lo menos una escuela ha suspendido clases. En 105 días. Esto equivale al 57% del calendario escolar. En por lo menos una escuela, tengo que ser muy puntual en eso, hubo suspensión de clases. No quiere decir que todas las escuelas en Sinaloa suspendieron clases, pero tampoco quiere decir que en los 80 días que hay registro en esta plataforma que no hubo suspensión, significa que no hubo una. Que significa que no contamos con una fuente verificable, como es una nota periodística o como puede ser un comunicado oficial de que hubo suspensión. Pero también nos encontramos una sorpresa al identificar que la principal causa por la que se suspenden clases en Sinaloa y que interrumpe la continuidad educativa es por cuestiones operativas o por temas de infraestructura, que fueron 63 días que se suspendieron, y volteo a ver para confirmar el dato, 63 días se suspendieron clases por cuestiones operativas o de infraestructura, 57 días por violencia o por cuestiones de inseguridad, 9 días por cuestiones meteorológicas, que generalmente son por alertas de tormentas, de lluvias, etcétera. De tal manera que esto nos pone de frente un problema que requiere respuestas muy puntuales. Y dentro de esta plataforma nos vamos a encontrar también las propuestas que desde Mexicanos Primero Sinaloa se han venido realizando durante los últimos años, que tendríamos que decir que es un trabajo de investigación con un rigor metodológico muy, muy, muy importante, en el que a través de este trabajo de investigación hemos buscado generar evidencia que ayude a la academia, a las organizaciones de sociedad civil, a las propias comunidades escolares, pero principalmente a la autoridad educativa, a tomar mejores decisiones. Entre ellas encontramos la importancia que tiene fortalecer la infraestructura educativa en las escuelas, generar un seguimiento y monitoreo de las interrupciones educativas, establecer de una manera muy clara y muy puntual la recuperación de los aprendizajes, porque con las suspensiones de clases y cuando se ve interrumpida la continuidad educativa, lo primero que se pierde son clases y la oportunidad que tienen las escuelas para enseñar y para aprender. Entonces, de tal manera que en este apartado encontramos esas propuestas que derivan de un trabajo muy sistemático y continuo y permanente de la organización, pero también encontramos guías muy prácticas para docentes, para familias, para estudiantes, sobre qué podemos hacer en el caso de que se interrumpan las clases por violencia, por cuestiones operativas o por alguna emergencia. Encontramos también una sección de medios. En cada registro que tenemos tiene un soporte, que es básicamente la nota periodística o el aviso oficial. Y aquí yo quiero aprovechar para hacer un reconocimiento muy importante a los medios de comunicación y a los periodistas, porque sin el trabajo de los medios de comunicación, de los periodistas, este trabajo realmente no fuera posible, que nos permite identificar

0: visibilizar un problema, ponerlo en la conversación pública y juntos y juntas buscar respuestas y realizar la exigencia. Y bueno, también tenemos en todas las secciones podemos generar reportes, descargarlos, consultarlos y algo muy importante también, por último, para escucharlos, porque sí me gustaría, si tuvieran la oportunidad de recorrer a mis compañeros de mesa la plataforma, escuchar sus opiniones, sus comentarios. También tiene una gran oportunidad que esta herramienta, además de que tiene el ciclo escolar cargado, el anterior, que es 2025-2026, está generando el registro a partir del día 31 de agosto del nuevo ciclo escolar. Entonces podemos consultar los datos del ciclo escolar anterior y vamos a poder consultar todos los datos de este ciclo escolar, que inicia con una particularidad, que en este ciclo escolar la plataforma permite generar reportes de suspensiones. Eso significa que cualquier persona puede entrar a la plataforma y de manera anónima hacer el reporte, señalando el nombre de la escuela, el lugar, el municipio, localidad, la causa que generó la suspensión. Esa información va a ser revisada, será confirmada y eventualmente servirá para alimentar la plataforma, de tal manera que esta herramienta pues busca interactuar también con toda la sociedad en general, con los organismos de la sociedad civil, con las comunidades escolares, como ya dije, y poder generar una conversación con mayor certeza con la autoridad educativa. Entonces, en términos generales, eso es la plataforma. Y pues estamos muy contentos de contar con ella y que ha sido bien recibida realmente por quienes ya la conocen.
1: Muchas gracias, mi estimada Nuria. Vamos a escuchar las aportaciones, los comentarios, lo que ustedes decidan, mis compañeros. Y empiezo en el orden de alternativa con mi compañera, la doctora Emma Karina Millán Bueno.
2: Bueno, me parece muy interesante los datos que comentas, Nuria. Alejandro, bienvenido. Y sin duda creo que parte de lo que dijeron me hace a mí hacer una valoración de una especie de FODA, ¿no? Entendido fortalezas, oportunidades, debilidades y amenazas. Pero en la que le toca institucionalmente a las escuelas, pues es precisamente el tema de las fortalezas, pero también el tema de las debilidades. Sin duda, hay una parte de corresponsabilidad, sobre todo en reconocer que hay una capacidad instalada y una infraestructura muy grande en el Estado. Ya las condiciones, pues eso es varía, ¿no? Es independiente, depende del sector educativo, pero sin duda yo creo que en las debilidades es donde quizá en la organización interna pudiera haber esa posibilidad o, como se dice, áreas de oportunidad para mejorar. Mi pregunta sería, Alejandro, en este caso es, ¿cuáles son sus propuestas en este análisis y datos que tienen de pérdidas de clases? Porque pudiera pensarse en muchas cosas que se han implementado, como clases virtuales, sortear el tema de inseguridad, el tema de las cuestiones meteorológicas, que también son factores que impiden también que haya clases oportunamente.
1: Vamos a pedirle a mi señor Sergio Álvarez que haga su participación en el sentido que él quiera, y después de lo que haga Sergio, le damos el paso a Mira. Y ya vamos a la participación de cada uno de nuestros invitados en el sentido de lo que les estemos planteando. Adelante, Sergio, por
3: Gracias,
1: favor.
3: Gracias, Enrique. En temas de educación, el trabajo es arduo, una vocación importante, la de Mexicanos Primero, porque al final, dentro de sus enfoques en esta sociedad partidista de la sociedad, busca impulsar la educación. Sin embargo, las diferentes connotaciones del fenómeno de falta de clases, que nos faltan datos, porque si se llega a través de la prensa, faltan muchos datos donde, por ejemplo, la telesecundaria que llega a lugares inhóspitos, prácticamente mucha gente no pudo ir. O sea, es elevadísimo. Los maestros que van a las zonas serranas, a las escuelas, tampoco tuvieron oportunidad de ir para muchas regiones. La infraestructura de Sinaloa tiene graves deficiencias y por años lo hemos visto. Y aunque ha habido unos programas, son programas muy ambiciosos, no se han cumplido. Problemas de infraestructura, escuelas con muchos años sin mantenimiento, problemas de agua, problemas de electricidad, robos de cables. Es un sinfín de elementos. amén de tomar en cuenta el verano en Sinaloa, que ese es otro tema importantísimo y que nos afecta y que al final tampoco tenemos esas condiciones aquí en Tepuche. Aquí hacia, hay unas escuelas sobre lámina que al final de cuentas, pues las condiciones no solamente de asistencia o no, las condiciones de aprendizaje sin aire acondicionado, sin las condiciones por un aire, que también es un problema de infraestructura muy, muy importante. Sin embargo, tener un diagnóstico, tener un elemento en mano, nos permite empezar a incidir en las políticas públicas, que es otra de las vocaciones de Mexicanos Primero, para empezar a trabajar mediante mecanismos jurídicos que permitan decir, oye, habemos una masa que sí estamos interesados en que hagan algo, habemos una masa que sí estamos interesados en que esto se corrija. Y si bien es cierto, a pesar de ello, Sinaloa ha tenido algunos repuntes y mejoras en algunas áreas de educación, no de manera general, sino puntualizada, creo que el trabajo que queda es muy, muy importante.
1: Gracias, Sergio. Ah, mira, así eres tan gentil.
4: Pues la verdad que se me hace una gran herramienta en estos tiempos donde la transparencia cada día es menor, una herramienta que le da ese conocimiento al ciudadano y al padre de familia de la situación de la educación en el estado de Sinaloa. Y sobre todo, lo que yo veo es que de cierta manera en esta plataforma lo que brinca es que la falta de clases en los niños formaría parte de esta variable para medir la inseguridad, ¿no? Y la percepción sobre todo. Entonces, a mí se me hicieron muy interesantes los números. O sea, yo me metí a verla y el hecho de que de 158 días de clases, 105 días de clases por diferentes motivos existan las ausencias es un número muy alto. La realidad es que es una plataforma que debería de ayudar a todos los políticos a generar políticas públicas con respecto a lo que necesita la educación, ya sea en infraestructura, en seguridad, en preparación, en todo. Mi pregunta es, ¿ustedes dentro de esta plataforma, de una u otra manera, van a agregar esta ceja para medir la calidad o el aprendizaje del niño?
1: Vamos a iniciar por la primera pregunta, que es para ti, Alejandro. La reflexión de Sergio, y el que decide contestarlo. Y terminamos con la pregunta que hace la licenciada Amira Aguilar. Alejandro, por favor, Alejandro.
5: Sergio, Amira, Emma, muchas gracias por sus preguntas. Voy a agarrar lo que tú acabas de decir, el FODA. ¿Cuáles son las fortalezas, oportunidades, debilidades y amenazas que observamos incluso desde Mexicanos Primero Nacional? A 1,000 kilómetros de distancia, ¿cómo se ve Sinaloa? Empiezo por la amenaza, de atrás para adelante. La amenaza, la violencia comunitaria no es un fenómeno solo de Sinaloa, es del país entero. En Mexicanos Primero Nacional tenemos una estrategia llamada Aprender en Paz, porque sabemos que cuando un niño, un adolescente, su familia, los profes, están expuestos a la violencia, la educación es afectada. Tú no aprendes igual cuando tienes miedo de llegar a la escuela. Punto. No se puede aprender igual. Y una herramienta como la que crea Mexicanos Primero Sinaloa, que acompañamos desde lo nacional, ¿saben en qué países las utilizan? Países que están en guerra. Porque logran documentar que las violencias son múltiples. Amenazas a los docentes, una balacera, daños a la infraestructura escolar. Es decir, cómo este fenómeno tiene una gran diversidad. Y lo repito, no es exclusivo de Sinaloa, es del país entero. Pero ¿dónde tenía que iniciar una herramienta como esta? ¿Qué mejor lugar que en Sinaloa? Porque si aquí no logramos recuperar la paz, el país entero pierde esperanza. Entonces, la amenaza es cuando hay violencia comunitaria, la educación sufre. Porque la educación no sucede solo en las aulas, entre cuatro paredes. Sucede con todo el barrio, con la comunidad, con un parque abierto. Y cuando esos espacios se limitan, las niñas, niños y jóvenes no pueden estar en la escuela, ni aprender, ni tampoco participar. Lo segundo, que son las debilidades. En este portal, sinclases.mx, que les invitamos a navegar, marcamos en qué fechas son cuando hay más incidencia. Podemos ver incluso cómo se puede colorear el mapa de cada municipio, porque son distintas las interrupciones. No es lo mismo las clases que se interrumpen en Abolato, Culiacán, que las de Mazatlán. Y cada cosa requiere algo diferente. Pero aquí en la debilidad, a tu pregunta, Emma, quiero decir muy claro, no sabemos cuántas niñas, niños y maestros fueron afectados. Es decir, ese vacío de información que encontramos en México, pero también lo tiene Culiacán, lo tiene todo Sinaloa, es no saber cuántas niñas y niños son afectados. Estas plataformas que se hacen en zonas de guerra pueden documentar con gente que esté en el terreno. Y esta es la única plataforma que hay en México que aprovecha la fuente periodística para documentar. Porque podemos ver cómo en cada municipio, en todos los días del ciclo escolar, cómo como foquitos se van apagando las escuelas. Y si ponemos el cursor sobre las interrupciones, están las notas periodísticas de la prensa. La debilidad, no tenemos datos suficientes, como bien lo decía Samira. La oportunidad, hay una gobernadora que fue secretaria de Educación. Es sensible al tema y ella no es culpable de lo que recibe, pero como autoridad es responsable de lo que tiene en sus manos y de lo que va a entregar. Entonces, qué gran oportunidad en el periodo de la competencia electoral que se nos viene, que la educación sea una prioridad. Que quienes pidan el voto lo pidan a cambio de una propuesta educativa. Que las escuelas permanezcan abiertas y que si cierran, hay un plan para recuperar aprendizajes. Porque la pandemia nos lo dejó muy clarito. Cuando no vas a la escuela o se acorta el horario o hay que tener protocolos que interrumpen la educación, no solo dejas de aprender lo que tenías que aprender, se te olvida lo aprendido. Nos vamos de vacaciones o de puente y regresamos, ya caray, como que se me olvida. Cada día que se pierde, no regresa. Y esa es la esencia y la oportunidad que nosotros vemos. Una gobernadora que sea sensible, que pueda asumir esa responsabilidad y que le entregue a la siguiente administración algo con mayor orden. La fortaleza, que hay organizaciones como Mexicanos Primero Sinaloa, con una convocatoria enorme el día de ayer, 2 de septiembre, con el Jardín Centenario lleno, con personas a quienes les importa la educación, escuchando un mensaje que no atacaba a la autoridad, que dice, estamos juntas y juntos para resolver esta situación. La fortaleza de tener medios de comunicación que en una nota que dicen, tantas escuelas cerraron por una inundación, tantas por una balacera, vamos encontrando, gracias a los medios de comunicación, un llenado, un vacío, y esa es una fortaleza enorme, querido Enrique.
1: Va, si les parece, vamos a abordar el planteamiento de Sergio, el que decida abordarlo, con mucho gusto, si son tan amables.
0: Pues bueno, a mí me gustaría más que nada referirme, porque creo que es importante a lo que señalaba Mira. Bueno, y en esta plataforma existe la posibilidad de generar evidencia sobre lo que aprenden o no, o dejan de aprender las niñas, los niños en Sinaloa, los adolescentes. Y justo el día de ayer, como dice Alejandro, que hicimos la presentación de esta plataforma, la presentación pública, porque tendríamos que decir que es un trabajo que se ha venido realizando desde el ciclo anterior pasado, el que concluyó y que estamos presentando en el arranque de este nuevo ciclo con estos nuevos datos, hicimos un anuncio también muy específico, que recientemente en Culiacán hicimos una medición independiente de aprendizajes, utilizamos una metodología con reconocimiento internacional, cuyos resultados los vamos a presentar próximamente. Vamos a hacerles la invitación para que sigamos esta conversación. La conversación sobre la importancia que tiene el derecho a aprender inicia con esta herramienta, con esta plataforma. Decíamos, sinclases.mx es la herramienta, pero el propósito es el derecho a aprender. Y estaremos dando a conocer estos resultados. Tuvimos la oportunidad de estar en aproximadamente 1,400, 1,500 hogares. Niñas y niños que entrevistamos en más de 1,060 hogares aproximadamente en Culiacán, en la zona urbana de Culiacán, y tenemos esos datos para identificar si están los niños o no están los niños aprendiendo lo básico, lo fundamental, que es leer, escribir, comprender operaciones básicas matemáticas como la suma, la resta, la multiplicación, la división, y también un rubro muy importante que son las habilidades socioemocionales. También entramos con ese tema, vamos a dar a conocer estos resultados, formará parte de esta plataforma, sin duda alguna, porque en uno de los apartados, que se llama, por cierto, en esta plataforma Aprender Importa, hablamos del problema, pero también hablamos de las causas que lo generan y de los efectos. Y está documentado, como ya lo dijo Alejandro, que la pandemia nos deja muchas enseñanzas y también mucha evidencia científica que nos dice que cuando los niños y las niñas no van a la escuela, además de que dejan de aprender, pierden los aprendizajes ya adquiridos, hay afectaciones socioemocionales. Y a pesar de todo esto, no contamos en México y en Sinaloa particularmente, y lo hemos hablado aquí en esta mesa, que desde el 2019 no hay una prueba censal en este país. Y las últimas evaluaciones diagnósticas de Mejor Edu corresponden al ciclo escolar 2023-2024. De tal manera que es muy importante incorporar esta plataforma, que si uno de los efectos de las interrupciones a la continuidad educativa es la pérdida de aprendizajes, bueno, además de que se plantea como propuesta la importancia de generar una estrategia para recuperar esos aprendizajes, podamos identificar estos indicadores tan importantes, tan relevantes, y por qué no, juntos y juntas, como comunidades escolares, padres de familia, con la autoridad educativa, porque finalmente no podemos dejar de señalar que la responsabilidad recae en la autoridad educativa, pues nos preocupemos por algo tan relevante como son las niñas y los niños y sus aprendizajes, que es la llave para una serie de oportunidades presentes y futuras para ellos y para ellas. Entonces, de tal manera que sí tenemos ese compromiso de continuar esta conversación, de dar a conocer estos resultados. Y además de esto, pues datos muy interesantes de cómo la familia percibe y ve a la escuela. Hay una diferencia muy abismal entre el identificar al docente, el reconocimiento que sigue teniendo el docente en las familias, pero también la desesperanza que tienen las familias respecto el actuar de las autoridades educativas. Entonces, creemos que es importante retomar estas conversaciones y lo haremos próximamente dando a conocer estos resultados.
1: Vamos a dar otra ronda. Nomás le voy a pedir a mis compañeras y compañeros y compañero que su planteamiento, reflexión, lo que sea, lo hagan en no más de 2 minutos para efectos de que en no más de 2 minutos nuestros invitados puedan abordar las inquietudes. Empiezo contigo, mi querido Sergio. Gracias. Rompo el tema del... La equidad de género.
3: Sí, por favor, muy importante, Enrique, replantearnos la educación en el país. Nuestros planes de estudio son planes de estudios antiguísimos. La metodología de estudio que tiene el país no es la más adecuada. Sin embargo, si a esto le sumamos todo, la pandemia, la violencia, si a esto le sumamos, pues el ejercicio se acompleja más. Nos estamos retrasando en temas de educación. Los jóvenes pareciera intencional que no aprendan, porque hoy ni siquiera los reprueban. O sea, ya no hay evaluación para decir que van a pasar o no van a pasar. Van a pasar.
1: Claro. Mi estimada Mira, así es tan gentil.
4: Pues muy interesante la plataforma. La verdad que es una información necesaria. Creo que nos genera esta pregunta, ya no es la pregunta de cuántas escuelas tenemos, ¿no? Sino la pregunta se convierte en qué condiciones y qué tanto aprendizaje tiene un niño en la escuela, ¿no? Y sobre todo esto, el tema de cómo percibe un niño la inseguridad, porque el hecho de que una escuela esté abierta no significa que un niño está aprendiendo o que está en las condiciones viables para desarrollarse, ¿no?
1: Emma Karina Millán.
2: Es que sí y que no tenemos, ¿no? Sin duda, el tema de la recuperación de aprendizajes del alumnado desde la educación básica hasta la nivel medio y superior es un reto que se ha tenido muy importante, porque ante una situación desigual, pues se tienen que tomar medidas diferentes. Lo aprendimos en la pandemia y con la cuestión de inseguridad. El sistema educativo particular y el público ha tenido que entrarle a las plataformas virtuales y tener una comunidad digital para salir adelante con estos aprendizajes. Que evaluarlos pues ya es otra cosa. Sin duda considero que lo que no se evalúa pues no se puede medir, pero también considero que no podemos generalizar en un resultado parejo de lo que quizá ahorita se está diciendo. En ese sentido, a mí sí me gustaría preguntarles qué universo y cuántas escuelas se evaluaron en el estado de Sinaloa, y es una pregunta también, ¿cuántas escuelas existen en el estado de Sinaloa en esa situación?
1: El gran tema es que, espérense tantito, ¿no? Vamos a dar por bueno que están evaluando los que tienen que evaluar. No, por favor. Vamos siendo un poquito más generosos con un esfuerzo de la sociedad civil que ha demostrado resultados en muchos parámetros. Pero bueno, ustedes decían quién empieza. En 2 minutos, por favor.
5: Yo quisiera agregar algo de lo que se ha dicho y también en sinclases.mx no lo quería dejar yo de señalar. Sin duda, con un tablero apagado que no evalúa, lo primero es preguntar cuántas veces la escuela cierra. Claro. ¿Qué otra cosa nos encontramos? Fíjense qué interesante. Hay escuelas que nos encontramos que cerraron, pero que de repente acumulan 5, 10, 15, 30 días cerradas. Se vuelven casos emblemáticos que pueden encontrar en el sitio web. Segundo comentario, para ser breve, el día de ayer se acercaron supervisoras y supervisores a nosotros a decirnos, hay escuelas que me toca visitar, que más de la mitad del ciclo escolar, si no es que todo, estuvieron a distancia. ¿Dónde reporto? Nuevamente, sin clases en MX, es una invitación a familias y docentes para decir, mi escuela cerró, porque necesitamos tener los datos, porque no todos necesitan lo mismo. Tenemos que diferenciar las estrategias de solución.
1: Es una pregunta sí. Que soy periodista, disculpe.
4: Sí, no, adelante.
1: ¿Es la secrecía de la persona que señala es garantizada?
0: Totalmente.
5: El reporte es anónimo, okay. En toda su función. Hay procesos que nosotros realizaremos para la verificación de esta información.
1: Sí, claro.
5: Es importante conocerlas, sí. Para tener un mapa de partida y claro. Que la autoridad se responsabilice ante estos señalamientos que hace la organización.
1: Muy amable. Nuria, ¿sí eres
0: amable? Efectivamente, ahorita Macarina hacía una pregunta muy válida. ¿Y cuántas escuelas hay en Sinaloa y cuántas escuelas pudieron, escuelas se evaluaron en esta medición independiente de aprendizaje? En Sinaloa hay más de 6,000 escuelas. Casi la mitad, la autoridad educativa tendrá más datos, seguramente tú los puedes tener mucho mejor que nosotros, porque los datos públicos que se comparten generalmente son desfasados por lo menos 2 ciclos anteriores, es decir, los datos de hoy que hay públicos corresponden a 2 ciclos anteriores, entonces eso es variante. Pueden ser más, pueden ser menos, pero aproximadamente andan en 6,000 escuelas. Nosotros medimos los aprendizajes no en las escuelas. Es difícil que la autoridad educativa, tenemos que decirlo, dé acceso de una manera tan cordial a que entremos a medir los aprendizajes en las escuelas. No hay esa apertura, lamentablemente. Tampoco hay información pública sobre las mediciones. Y entendemos que cada contexto es diferente, pero anteriormente se tenían evaluaciones por escuela. Sabíamos qué escuela tenía, qué aprendía y qué no aprendían los niños de determinada escuela. Hoy no podemos conocer ni siquiera en general a las escuelas. Y entramos a Culiacán y no medimos escuelas, no entramos a las escuelas, entramos a los hogares y a los hogares en las que las familias nos abrieron la puerta, accedieron a generar una entrevista y accedieron a que sus niños y niñas les aplicáramos un examen. Y eso es lo que medimos. Esa es la información que tenemos y es información valiosa. Fueron más de 1,400 niños en Culiacán, en zona urbana, y eso significa que nos estamos refiriendo a niños y niños que van a escuelas en zona urbana, no a los niños y a los niños a los que se refiere Sergio, a los que están en la sierra, a los que están en las comunidades mucho más de su oradura, en Villa Juárez, que hubo meses con escuelas cerradas. Hoy, simple y sencillamente, yo quiero compartirles que el ciclo escolar actual, el 2026-2027, inició el 31 de agosto y lo pueden consultar en la plataforma y tiene su fuente y su sustento. Tenemos 4 días de clases, mismos días en que por lo menos una escuela suspendió clases, no en Sinaloa, en Culiacán. Sí. Entonces, tenemos notas de que hablan de que la escuela secundaria técnica número 1 no va a tener clases 3 semanas. Por cortes de energía eléctrica. Y la pregunta que queda pendiente es, ¿y tenemos un diagnóstico sobre cómo salieron los niños y cómo van a regresar a la escuela? Y yo les doy la respuesta, no sabemos. Y eso es grave y es justamente lo que queremos visibilizar y la invitación que queremos hacer, a que esa información sea pública y se conozca.
1: ¿Podemos darle otra ronda? Son 6:39, ¿les parece?
0: Sí,
1: adelante. Les voy a recortar a 1 minuto a todos. Y volvemos otra vez con el empoderamiento de los hombres. Sergio, si eres enamorado.
3: Hay algunas organizaciones que han estado trabajando en Culiacán. Yo tengo conocimiento de 2, cuando menos. Trabajando por la educación, restaurando escuelas, trabajando con las escuelas, impulsándolas. Sin embargo, Una de ellas tuvo que cerrar porque atendía a Villa Juárez, estaba trabajando con la rescatando Villa Juárez, se llamaba o se llama la asociación, y tuvo que cerrar porque prácticamente no se podía entrar a ayudar. Las condiciones en algunas regiones son más complicadas que en otras, pero creo

0: Creo que el problema va más allá. Necesitamos los datos, porque si no tenemos los datos, no sabemos qué vamos a hacer y dónde. Porque cuando nos pasan los reportes, nos dicen que son el 45% de las escuelas requieren mantenimiento mayor y que van a trabajar con ellas para lograr alcanzar el 100%. Pero luego hay un escueto, un sonido de grillos, que no se escucha absolutamente nada de qué pasó, si las escuelas avanzaron o no, solamente la propuesta.
1: Karina Miel.
2: Yo creo que siempre es importante tener valoraciones a favor y en contra del sistema educativo. Creo que el patrimonio más grande que tenemos en México, en Sinaloa, son las escuelas. Lo que ahí se aprende contribuye enormemente al conocimiento en matemáticas, en español, en inglés, con eficiencias, con debilidades, pero sin duda creo que si en México a lo que se debe de apostar es al sistema educativo. Y creo que de alguna manera encontrar áreas de oportunidad para fortalecer el sistema mexicano va a hacer que tengamos pues también mejores profesionistas, jóvenes que estén reclutados en la educación y no en otros temas que los lleven pues lastimosamente a otros caminos.
1: Gracias. Mi estimada Mira.
3: Pues de verdad, ojalá esta herramienta no se vea como un enemigo del poder político, ¿no? Creo que es una herramienta que pudiera coadyuvar en las políticas públicas, ojalá y tengan oportunidad de darla a conocer a ese nivel y en ese ámbito, porque creo que es una información importante que no se presenta o no se transmite de la manera correcta y no se comparte. Y estamos con una gran necesidad de políticas públicas en temas de educación pública en este país, porque realmente da mucho de qué hablar la educación actualmente, ¿no?
1: Adelante, el que desee iniciar.
4: Bueno, pues yo me gustaría justamente, yo quiero reiterar desde este espacio que Días sin Clases, por supuesto, que es solamente una invitación a conocer datos, a tener datos, a visibilizar el problema y a juntos y juntas buscar soluciones. Constantemente hemos extendido la mano como organización. Mexicanos Primero, Sinaloa y otras muchas organizaciones en Sinaloa que nos preocupamos y ocupamos en temas educativos a la autoridad educativa. ¿Cómo hacemos y qué tenemos que hacer para abonar al tema educativo? Esta es una provocación, es una invitación y siempre aliados a la mejora educativa. Realmente ese es el propósito. Las autoridades educativas saben, de hecho hubo presencia de autoridades educativas el día de ayer en la presentación. Creo yo que fue bien recibida. Por supuesto que implica un dato duro, un dato difícil de afrontar, de aceptar, pero va en el mejor de los ánimos porque creemos, y lo dijimos ayer en el evento, sin duda nos merecemos un sistema educativo, Karina, fuerte, sólido y sano.
1: Tiempo. Le robaron 7 segundos.
5: Enrique, gratitud con la prensa, con los medios, las y los comunicadores. En las notas que sigan, les hacemos un llamado a que en la fachada de toda escuela hay un CCT, clave centro de trabajo. Con esa clave en las notas, sabremos cuántas niñas y niños están siendo afectados. Segundo, nota al pie. El lunes, en el Castillo de Chapultepec, vamos a premiar a un docente de Badiraguato, el profe Oscar, una práctica maravillosa. A pesar del contexto que vive, a pesar de las dificultades de cruzar en panga hacia su escuela telesecundaria, el profe Oscar va a ser premiado en el Castillo de Chapultepec con 8 docentes más frente a todo el país, porque en Sinaloa también las y los docentes importan, porque aprender importa.
1: Es bien, bien relevante esto. Yo voy a hacer una observación porque soy periodista y no puedo. Y además soy el director. Así no sé. Qué antidemocrático. Sistema educativo. ¿Cómo le vamos a apostar al sistema educativo si en todo el año anterior escolar? ¿Qué pasó con Villajuárez? Y no lo pudieron resolver. Ayer hubo una tragedia tremenda de una señora que fue por su hijo o hija a la escuela y había un cable y se electrocutó y murió. ¿Y sabe quién es el responsable? Nadie. No, es la Fiscalía de Educación. No, pues el Ayuntamiento. Todos son responsables. Protección Civil Municipal, Estatal, la Comisión Federal de Electricidad, y la Secretaría de Educación Pública y Cultura, porque no tuvieron las capacidades.

0: Bueno. Vamos perdiendo ese avión.
1: Oye, te aseguro que por eso sí se
2: quedó. Pero bueno, muchas gracias a los dos. Es muy interesante lo que ustedes están haciendo. Yo tuve el gusto de conocer esta institución a partir del paso de mi querido amigo Juan Alfonso, al que por cierto le mandé la liga del programa y está atento. Y sé la mística de trabajo que tienen. Una persona chilena que me tocó entrevistarlo varias veces y también muy, muy importante. Y bueno, para mí el hecho que Nuri esté ahí representa una mujer todo terreno, toda capacidad, toda entrega. Y esto es muy positivo para mexicanos primero, pero sobre todo para educación. Hace unos días unas agrupaciones de la sociedad civil me decían, oye, es que hacemos, y llegamos a un acuerdo con alguien, y de pronto se acuerda que son morenistas, y se acuerdan, y se rajan. Esa es una situación que se presenta en Sinaloa, porque no tenemos autoridades que tengan capacidades y reflexiones. Les agradezco mucho que tengan una buena tarde, que lleguen muy bien.
0: Gracias, Enrique.
2: Ya habrá oportunidad de saludarnos otra vez, y vamos a una pausa, y regresamos.
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0: Regresamos después de este ejercicio, desde mi punto de vista, bastante interesante en la revuelta y media. Y bueno, ahí está algo que es una situación que usted, que nos escucha o que nos ve y nos escucha, puede explorarlo y ir enriqueciendo esa plataforma y o en nuestras plataformas también, enriquecernos con sus comentarios, que obviamente nosotros vamos a guardarlos con la secrecía adecuada. Bueno, el día de hoy, Movimiento Ciudadano, inicialmente a través de redes sociales y después en otros vínculos, concluyó con esta idea de quitarle la curul a Sergio Torres. Y bueno, lo demás es lo de menos. Conocer su punto de vista, de mis compañeras y de mi compañero. Si te parece, Sergio, te escucho. Si eres tan amable.
1: Muchas gracias, Enrique. Hay una preocupación, la digo mía, pero creo que represento a una parte importante de la sociedad con esta preocupación, la cual nace de lo omiso que ha sido Movimiento Ciudadano a nivel nacional y a nivel estatal para hacer exigencias desde el partido por el atentado con Sergio Torres. Desafortunadamente han sido muy tibios los planteamientos y los comentarios. Hoy les hace falta una curul y buscan complementarla, y desafortunadamente todo se vuelve político y al final de cuentas la base, la exigencia de que se esclarezca un móvil que en todas luces parece político, aunque nadie ha dicho lo contrario, tampoco lo ha firmado. Y en esa condición tampoco hemos recibido información desde el estado evolutivo de Sergio Torres. Absolutamente de nadie y de nada. Esto a nuestra sociedad debiera preocuparle mucho más, porque significa que cualquier individuo que sufre un atentado o una afectación en su persona pasa al olvido inmediatamente y solamente se le recuerda cuando se hay un movimiento político, y a partir del político se hace un ruidajo, desafortunadamente.
0: Gracias, Sergio. Amir Aguilar, si eres tan amable.
2: Pues, digo, si hablamos de lo políticamente correcto, vemos que ellos traen esta urgencia por ocupar ese voto, ¿no? Por tener ese voto en el Congreso, a pesar de, lo mencioné ayer, del acuerdo que ellos habían hecho en abril en el Congreso, donde no iban a pedir esa curul, iban a respetar la situación, que realmente es una situación involuntaria debido a los hechos violentos, por lo cual la curul no está ocupada, pero pues también, de cierta manera, yo lo leía en este desplegado, en esta carta que hicieron, donde le dan mucha vuelta a la situación y no lo llaman como debe de ser. O sea, al final del día ellos tienen que ser directos y hablar y decir, necesitamos ese voto. ¿Por qué? Por todo lo que se viene en cambios políticamente hablando en el estado de Sinaloa. Eso, más que nada, es formar parte de estas decisiones por completo, ¿no? Entonces, hoy leía que el Congreso ya les dio para atrás y les decía pues que no es aplicable, o sea que esto va a seguir como va a seguir, pero creo que al final del día ayer lo dije también, el haber hecho las cosas como las hicieron, lejos de ameritarles algo a Movimiento Ciudadano, les demerita. Por eso creo yo que unas horas después hacen esta publicación dándole vuelta al asunto y queriendo mostrar una preocupación que horas antes no mostraba, ¿no? El tema de la salud y el hecho de que el diputado Sergio estuviera bien. Entonces, da mucho de qué hablar y creo que será un tema que seguirá siendo comentado, porque no creo que estén conformes con la decisión que les muestra el Congreso hoy, ¿no?
0: Muchas gracias. Tu punto de vista, Emma Karina Millán.
3: Por un lado, Enrique, está el derecho laboral de un legislador que en plena función fue baleado y ahorita se encuentra en más de 7 meses de recuperación. Sergio Torres vino a levantar lo que es la estructura de Movimiento Ciudadano y hoy está así en contra de su voluntad. Él no pidió estar en la situación y en la circunstancia que humanamente no merece. Pero por otro lado está la parte institucional del partido político que quiere su curul para hacer la defensa de sus vocaciones políticas que trae. Creo que el tema ha sido pues mal manejado, un tema que se ve inhumano a todas luces, en el sentido de que la familia seguramente no hubo un acercamiento oportuno en el que dicen, bueno, mi papá está convaleciente, se está recuperando. ¿Lo van a dejar en el desamparo de salud, de atención médica? Sin duda se reconoce que se le ha apoyado al diputado Sergio Torres, pero creo que es una parte que no fue bien manejada, es una parte insensible y que no corresponde quizá a lo que Sergio Torres se merezca.
0: Es una pifia enorme de un equipo de trabajo que está encabezando este partido, que hace algunas semanas habría convocado una reunión con la figura mediática de ese partido y que les habían dicho, no, es que le vas a proponer a Máynez y tú y yo, y se van a chocar las manos, y no. Mira, Máynez dijo lo que quiso y nadie pudo hablar de nada. O sea, eso es un demérito enorme, porque las gentes que fueron eran gentes de bien, con intereses de mejora y de aportar, y pensaron equivocadamente que los iban a escuchar, y eso es una mentira. Eso fue un graso error que en algunos sectores incomodó, a lo mejor hasta molestó, no lo puedo certificar así. Pero esto de andar apurándose, ay Dios mío, con un voto más, el Movimiento Ciudadano va a cambiar el destino ciudadano. No, no, no, no. Los congresos son de mayorías y una minoría tan ínfima no sirve de nada. Yo quiero ver, por ejemplo, la socia, la cómplice del representante de MC, ¿cuántos posicionamientos ha hecho en tribuna? ¿Cuántas iniciativas ha presentado? Vamos recordando lo que hizo Sergio, y Sergio fue un protagonista. No era una Paula Gárate, pero cuando subía a tribuna dejaba las cosas en su lugar con esa experiencia que Sergio Torres Félix tuvo. Sergio fue diputado federal, y al verse que no lo tomaban en cuenta, él se le atravesó a Magno Fabio Beltrones. Le dijo, oiga, mi líder acá allá, él era entonces priest. Y Manlio Gálvez, sé quién eres, ve con fulano y vamos a tomarte en cuenta. Y lo empezaron a tomar en cuenta. En esa circunstancia, no podemos tratar mal a un aportante, a un hombre que ha dado cosas. La Obregón, hoy como está, hoy está a partir de una decisión política valiente e inteligente de Sergio. Y una persona que va llegando a la política rodeado de unos opilotitos que todavía no pueden ponerse la camisa a naranja, pues, señor, usted sabe. MC, despídense de la elección de Sinaloa mejor. Muchas gracias, mi estimada Karina, muy buenas tardes.
3: Muy buenas tardes, Enrique, muchas gracias por el espacio que nos das aquí en La Revuelta y Media. Buenas tardes al público que nos escuchó, cuídense mucho.
0: Muchas gracias, Amir Aguilar.
2: Gracias, muy buenas tardes al auditorio, y gracias Sergio, gracias Macarín.
0: Mi estimado Sergio, gracias, muy buenas tardes.
1: Muchas gracias Enrique, muchas gracias al auditorio, le agradezco también a Macarina Millán Bueno, le agradezco también a Amira Aguilar, gracias amigas por la compañía de hoy y por sus opiniones que son muy importantes.
0: Gracias a usted por el favor de su atención, y a nombre de todo este equipo de profesionales de la comunicación, la radiodifusión, el periodismo y las redes sociales, Enrique Gil Vargas le agradece el favor de su atención. Le invito para que mañana a esta misma hora nos acompañe en La Revuelta y Media. Y por supuesto, en punto de las 6 de la mañana, acompáñanos en Viva la Noticia Matutino. Estaremos presentándole una entrevista sumamente interesante de un señor de 54 años que fue el centro en muchos sentidos de El Gran Antela Bailando. Una entrevista que hicieron mis compañeros Bernardo Hurtado y Claudio Araujo, que es sumamente interesante y que ya verá que se va a poner muy bueno. Gracias, que tenga usted un buen fin de jueves.
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2: Son las 7:07.

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1: Son las 7:23.
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0: las 7:50.
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2: Son las 8:19.
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0: Son las 8:45.
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2: Son las 9

0: Son las 9:25.
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2: Son las 10:03.

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1: Son las 10:20.
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0: Son las 10:41.
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0: Son las 11:16.
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1: Son las 11:39.
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1: Son las 12:01.
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0: Son las 12:45.
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1: Son las 12:58.

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1: Es la una.

0: Es la 1:43.
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1: Son las 2:14.

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0: Son las 2:41.
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1: Son las 2:54.

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1: Son las 3:10.

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1: Son las 3:40.
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2: Son las 3:56.

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1: Son las 4.

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1: Son las 4:39.
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1: Son las 4:54.

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2: Son las 5:13.

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2: Son las 5:41.
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2: Hola, ¿qué tal? Muy buenos días, gracias, gracias, muchas gracias por estar con nosotros este viernes 4 de septiembre de 2026 en Viva la Noticia. Es un gusto saludar a todas y a todos en este día muy húmedo, que bueno, finalmente es algo de lo que recibimos por la lluvia que en algún momento del día tuvimos, que fue intensa, quizás un poquito más de una hora, o si no es a la fuerza un poquito menos. Pero sí fue muy intensa porque algunas de las zonas que son allá por el centro de Culiacán, en Aquiles Cerdán, en las calles que desembocan en Aquiles Cerdán, generaron algo de agua. Hay que recordar una cosa, el Aquiles Cerdán es un arroyo. Las obras que se han hecho, y volvemos otra vez a obras que se hicieron en el gobierno de Sergio Torres Félix, que el señor de MC, que nomás no lo quería borrar del mapa. Esa es una obra que hizo Sergio Torres, una obra compleja, pero una obra que en algunos momentos, mientras no se tape, le da flujo al agua de ese arroyo, el famoso arroyo de los perros. Hubo gente que vivió ahí antes de que hubiera pavimento y bueno, pues tiene recuerdos interesantes de esa parte del municipio de Culiacán. Desde esa perspectiva, pues, esta humedad tiene mucho que ver con eso. Y bueno, eventualmente hoy también estaremos con humedad. El pronóstico del Servicio Meteorológico Nacional es más conservador para hoy. Hasta 50 milímetros como máxima. Habrá que ver que primero se cumple y segundo los milímetros. Porque de pronto las tormentas de formación rápida surgen y pues habrá que ver qué pasa. En teoría, el pronóstico para el fin de semana es de lluvias en el estado de Sinaloa, prácticamente en todo el estado. Y bueno, ya estaremos en unos momentos más escuchando el reporte meteorológico de mi compañera Claudia Araujo. Claudia, qué gusto saludarte, muy buenos días.
3: Muy buenos días, Enrique, amigos de Viva la Noticia, a todo Sinaloa y a cada una de las personas que en estos momentos ya se están conectando con nosotros, nos están viendo, nos están escuchando en este viernes pues ya 4 de septiembre, finalizando esta primera semana del mes, pues ya, bueno, mejor dicho, ya casi finalizando la primera semana de este mes de septiembre, esperando pues de nueva cuenta que este día también lo termine de la mejor manera, pero también lo empiece de la mejor manera posible, con la energía que se merece, el positivismo, que sea una motivación más el decir, bueno, ya es viernes, ya a lo mejor al día siguiente voy a descansar, el domingo voy a descansar y voy a poder hacer todos aquellos pendientes que a lo mejor tengo por hacer. Por supuesto, siempre estarles recomendando pues el cuidarse, tener las precauciones necesarias. Ya sabe que estamos ante esta temporada tanto de lluvias, huracanes, ciclones, pero también con las temperaturas bastante intensas. Que hay que decir que aquí en el estado de Sinaloa pues hemos tenido unas de las temperaturas más intensas durante estos últimos meses. Todavía nos queda este mes de septiembre, el parte del mes de octubre también, que hace un poco de calor. Así que a seguirnos cuidando para evitar las afectaciones que durante la temporada de calor se llegan a presentar en las personas. Ya sabe usted, algún golpe de calor, algún agotamiento por calor o alguna deshidratación, que esta última es la que más se ha estado registrando en el estado. También en cuestión del clima, las temperaturas continuarán intensas, habrá bastante humedad, la sensación térmica también estará bastante intensa, pero también el día de ayer se hablaba que pues ya a partir del día jueves ayer pues las lluvias se iban a estar intensificando en el estado de Sinaloa, lo que quiere decir que pues va a estar lloviendo más seguido, que así lo esperamos para que pues también pueda estar beneficiando a las presas que existen en el estado. Pero siempre y cuando pues teniendo también la precaución necesaria, como bien comentabas, Enrique, el día de ayer tuvimos una lluvia. Me llamó la atención que en algunos sectores, como siempre, sí, la intensidad era más que en otras partes, pero como bien comentas, en la parte del centro sí, rápido empezó a llover y así de rápido también las calles empezaron a llenar, vaya, sí, en lo que es toda la calle de pues la Miguel Hidalgo, o también conocido como el Mercadito, esa zona también se llenaba bastante, el agua pues arribita un poquito a la mitad de las llantas de los automóviles que se encontraban pues ahí estacionados, también todo pues siguiendo toda la Miguel Hidalgo y continuando también con la Benito Juárez, pues también se llenaba bastante estas calles, así que a tener precaución. Ya sabe usted lo que nos ha dicho los expertos, si usted anda al intemperie, pues le agarró la lluvia fuera de su casa y anda en carro o en lo que sea que ande, pues detenernos un poco si ve que las calles se están llenando, la corriente también es bastante intensa, esperarnos un poco y en caso de ser necesario llamar al 911, nunca adentrarse, nunca aventurarse, pero también nunca retar a la naturaleza, porque es cuando pues llegan a suceder algunos incidentes que hemos estado viendo. Ya también nosotros más adelante y por supuesto en el transcurso del día y en nuestra página vivalanoticia.mx o en redes sociales va a poder estar viendo el seguimiento del clima, todo lo que nos dice el servicio meteorológico.
2: Efectivamente es bien importante que usted esté considerando esas recomendaciones que le hace Claudia Rajo para estos días que se vienen, que si bien hay pronóstico para hoy, también hay pronóstico mañana, y ya estar en esa frecuencia que es sumamente importante. Y hay que decir que por cierto, ayer en el centro de la Aquiles Serdán al oriente estaba un nivel de lluvia, y de la Aquiles Serdán al poniente está otro nivel de lluvia. Mucho lo que nos ha comentado ya desde varios días Claudia, de que hay sectores donde llueve con mucha intensidad, hay sectores donde de pronto no llueve y hay sectores donde llueve de manera moderada. Así de la cuestión de una ciudad como Culiacán. Y bueno, en nuestros municipios suceden cosas similares.
3: Pues dije... me va a tocar cuando llegue a mi casa, pues mojarme un poco. Llegué y seco. Sí. Y yo, ¿qué pasó? ¿Y el agua dónde está?
2: Pero se pues, la llevaron. Yo salí del odontólogo y entre el carro estaba pegado a la banqueta y entre el camino, que fueron 10 pasos si acaso, de la oficina a la banqueta, pues me di una buena mojada. Y eran gotas grandes, grandes. Pero ya pasamos, Mariana, mi hija y yo, la parte de la Serdán hacia el poniente y ya se modificaba muchísimo. Me he recibido muchas quejas de la población que a través de nuestras redes sociales se comunica de que la parte de la unión, por decirlo de alguna manera, entre el malecón y Pedro Infante, donde inicia esta parte de puente, no sé cómo vaya a terminar. Sí, como que está, no está de la menor manera. Usted va a una ciudad convencional, Guadalajara, Monterrey, Ciudad de México, Tijuana, y este tipo de uniones, o sea, uno pasa como si estuviera plano. Aquí no, hay un brinco que es hasta peligroso. y de retorno de Poniente a Oriente, pasando el Congreso, ya en la bajada, casi llegando al Puente Negro, está así y más pronunciado. Dos cosas pueden suceder, que a alguien se le afecte su suspensión, pero también que alguien frene y que el de atrás no se dé cuenta, y esto puede generar... No sé si así vaya a quedar. Lo que sí sé es que es una realidad que mucha gente nos está comentando, y bueno, habrá que ver qué es lo que se puede hacer, si es que se puede hacer. Así pues, yo la saludo con gusto, y lo saludo con gusto, y saludo con gusto a esta gran cadena radiofónica GPM en todo el estado de Sinaloa, en la sierra del estado de Durango, la sierra del estado de Chihuahua, el norte del estado de Nayarit y el sur del estado de Sonora. Que tengan un gran día, que la pasen bien y que disfruten con alegría este viernes. Vamos a saludar a nuestras estaciones en todo Sinaloa con mi compañera Claudia Araujo. Te lo pido, si eres tan amable.
3: Claro que sí, ustedes saben que estamos transmitiendo a través de la pionera de la radio, la Qué Buena 105.1. También nos va a poder estar encontrando en Concordia, Rosario y Escuinapa, así como en el norte de Nayarit. En la Cruz de Lota, a través de Oscar 90.1, nos va a poder estar sintonizando, pero también en el municipio de San Ignacio y el Valle de Culiacán. Por la Mejor 104.1, usted sabe que nos escucha en los municipios de Navolato, Culiacán, Badiraguato, Mocorito, la Sierra de Durango y el histórico Tamazula, en el estado de Durango. En Guasave, a través de la Qué Bueno 88.9, nos va a poder estar escuchando, pero también nos va a poder estar sintonizando en el municipio de Sinaloa y en los municipios del centro norte de Sinaloa. Y en Los Mochis, a través de la Qué Buena 90.1, también nos va a poder estar sintonizando en el Fuerte Choice, así como la Sierra de Chihuahua y el sur de Sonora. Los saludamos a cada uno de ustedes en un nuevo día, pues dándoles todas, también nosotros, todas las buenas vibras que se merecen para afrontar este día, no solamente a las personas que nos escuchan o nos ven en el estado y en los municipios, sino también un poco más allá, en Estados Unidos, en particular en Miami, Florida, en Chicago, Illinois, en el estado de California, en las ciudades de San José, Eureka, Delano, Los Ángeles, así como también en el estado de Arizona, en Phoenix, en Tucson, en Nogales, en el estado de Texas, en Galveston y en Houston. Un gran saludo, que de nueva cuenta están con nosotros y que nos permite, por supuesto, estarle informando como se merece.
2: Efectivamente, que tengan un bonito día, que la pasen muy, pero muy bien. Vamos a saludar y festejar a nuestras amigas y amigos en sus onomásticos y en su cumpleaños, si eres tan amable, Claudia Araujo.
3: Este 4 de septiembre estamos celebrando a San Moisés Profeta, al Beato Bernardo Leda Grau, a San Bonifacio I Papa, a San Calétrico, a la Beata Catalina Matei, al Beato Escipión Jerónimo, al Beato Francisco Cedra, a San Fredaldo de Mende, a Santa Ida, al Beato José Pascual Carda Saporta, a San Marcelo, a la Beata María de Santa Cecilia Romana y a Santa Rosalía de Palermo. Muchísimas felicidades a cada una de las personas, si es que usted trae alguno de estos beatos, de estos santos, y los celebra, así como también a todas las personas que este 4 de septiembre están cumpliendo años. Muchísimas felicidades, que tenga un excelente día, un excelente cumpleaños, que este nuevo año que comienza en su vida sea uno de los mejores. Déjese apapachar, consentir, recibir el amor que se merece, y que todos los buenos deseos lleguen hacia usted, y que por supuesto todo aquello que pida se le cumpla. Así como también coma rico, y también todo este festejo y esta celebración, pues acompáñelo con un rico pastel.
2: Efectivamente, es una buena manera de celebrar, y ojalá es un buen día también para celebrar. Es viernes, como quiera, vaya, desayuno sabroso y pues ya sígase de frente. Felicidades y que la pasen muy, pero muy bien. Ya en los avances de la información, busca a DECEM y la Secretaría de Economía reactivar la zona centro. Ponen sobre la mesa 400 millones de pesos en financiamiento. Esta zona centro tiene anuncios y anuncios, un secretario, otro secretario, este secretario. Pero es pura saliva, porque usted vea la zona centro y honestamente los establecimientos de ADCEM igual, pero el resto de la zona centro pues nomás no. ¿Y qué pasó con la centro de Mochis y la centro de Mazatlán? Honestamente no es los programas para quien te sigue el rollo, pero pues chamaquean al chamaco. Registra la Candidatura Culiacán aumento positivo de movilidad en restaurantes con el regreso a clases. la presidenta nacional del Partido Movimiento de Regeneración Nacional, Morena, estará sosteniendo reuniones este viernes en Culiacán, en lo que tiene que ver con lo que sucede en ese partido político en Sinaloa. Prioriza el Movimiento Ciudadano la salud del diputado Sergio Torres Félix y el respaldo total a su familia como una máxima prioridad. Aparentemente se rajaron con lo que querían de su curul, no vaya a ser que ese voto haga diferencia. El Instituto Estatal de Protección Civil realiza análisis de riesgo en primaria, donde murió una madre de familia en una descarga eléctrica. Pues como dicen en mi rancho, pues ya para qué, ahogado el niño a tapar el pozo. No, esto era una negligencia que los directores de Protección Civil en el estado, en el municipio, tendrían que renunciar por ineficaces. ¿Por qué? No, es que eso no es nuestra responsabilidad, no es municipal, no, es de la CFE. Y el de la CFE, ay, fíjense que estamos muy apresurados. Ese es el problema, no tener autoridades que enérgicas y que le digan, a ver, se me ponen a trabajar y esas cosas les dan prioridad. Esta mala lección yo esperaría que sea la diferencia para que las mujeres que gobiernan el municipio de Culiacán y el estado les digan a esos señores, una más, o ¿saben qué? No sirven. Ay, ellas sabrán. Brindarán acompañamiento psicológico y educativo tras la muerte de su madre al menor, que pues se quedó huérfano a partir de esta negligencia. Y la titular de la CEPIC, como siempre, en esas cómodas declaraciones, y como siempre, no generar un protocolo para esas cosas, pues es penoso estar lamentando. El Hospital Pediátrico de Sinaloa registra aumento de cuadros respiratorios y accidentes en el regreso a clases. En esto, de aquí en adelante, ya los cuadros respiratorios serán una condición y será muy importante que tengamos prevención con las niñas, con los niños y, por supuesto, los adultos mayores. Vamos a los avances de Mazatlán, el sur de Sinaloa, con mi estimada compañera Claudia Araujo.
3: Decirles que tras el cierre vacacional, el periodo de vacaciones de verano, cae un 40% la ocupación hotelera en lo que es Mazatlán. Así como también decirles que la Cuarta Región Naval con sede en Mazatlán oferta empleos para profesiones y oficios. Y ante la diferencia de 2.400 millones de pesos entre la derrama económica, pues reportada por las autoridades de gobierno durante estas vacaciones de verano en este año, pues, y la cifra dada a conocer por la Canaco Mazatlán, el secretario del ayuntamiento, pues, defendió el dato oficial. Y tras el atentado a balazos que sufrió, donde resultó herido el coordinador de Protección Civil Municipal, pues, de Mazatlán, decirles que la alcaldesa del municipio, Minerva Osuna Zavala, pues, rectificó en su cargo al secretario de Seguridad Pública Municipal. Esta información y más ya sabe que la va a poder encontrar con nosotros en Viva la Noticia.
2: Efectivamente, le estaremos presentando, por supuesto, la información de la policíaca. Por supuesto, también le estaremos presentando la información de los deportes con Charlie Calderón, Chismecito Time con Claudia Araujo, y también le estaremos presentando un viernes de Y que Viva el Cine con Bernardo Hurtado. Esta mañana con usted y con nosotros, don Rafael Ponce Imperial, uno de los ganadores de Gánatela Bailando, en una entrevista que realizaron ayer en el Museo Vespertino mis compañeros Claudio Araujo y Bernardo Hurtado. Una interesante entrevista, una interesante historia que le vamos a compartir esta mañana. También estará con usted y con nosotros Ricardo Madrid Pérez, que es diputado del Partido Verde Ecologista de México, pues diputado federal, y la diputada local Stephanie Rea, que es la presidenta de la Comisión de Cultura de la Cámara de Diputados. Y bueno, con mucho gusto estaremos platicando con ella de lo que se está haciendo en materia cultural desde el Congreso de Sinaloa. A ver si ella mete mano en el tema de lo que está pasando en Mochis. No puede ser posible que por el capricho de una persona, un presupuesto para un área de las pocas que se tiene para distintas circunstancias, en un berrinche se cancele. Pero bueno, ya nos dirá la diputada. Son las 6:21, vamos a una pausa comercial. Al regreso de la pausa estaremos con mi compañera Lupita Solís presentándole el número de WhatsApp de Viva la Noticia y, por supuesto, el pensamiento para este viernes. Una pausa. y retornamos.
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0: Las 6 de la mañana con 25 minutos y es momento de pasar con nuestra compañera Lupita Solís para que nos dé el número de WhatsApp. Lupita, muy buenos días.
1: Hola Claudia, muy buenos días a ti y a todo el auditorio de Viva la Noticia. Un gusto saludarlos ya en esta mañana de viernes 4 de septiembre de 2026, arrancando en esta mañana llena de información, invitándolos para que se comuniquen con nosotros a través del número de WhatsApp en cabina. Si usted tiene alguna denuncia, algún comentario, algún saludo o alguna felicitación, lo puede hacer llegar con nosotros a través del número de WhatsApp. Anótele bien, 6674-184282, lo repito, 6674-184282. Recuerde que Viva la Noticia es el noticiero de la gente. Ahora bien, tan saludos para toda la gente que ya está mandando mensajito desde muy temprano. Saludos para Rafael, para doña Rosy Aragón, que dice bendiciones para todos los de Viva la Noticia, para Marisoto también, que nos manda el mensajito de buenos días, para Luis Jacobo, por supuesto, y para María. Muchísimas gracias por estar pendientes. Ahora bien, nos vamos con esta frase para iniciar y arrancar con todo en esta mañana de viernes. Gracias a la señora Rosy que nos compartió esta reflexión del día. El mejor momento para empezar algo bonito siempre es hoy. Llena ese día de calma, ilusión y pequeños instantes que merecen la pena recordar. Que tengan todos una excelente mañana y un excelente fin de semana.
0: Muchísimas gracias, Lupita, por esta, y también a la señora Rosy, porque esta semana ha estado muy reflexiva, muy intensa, y sí nos ha dejado pensando bastante durante esta semana. Y este pensamiento, esta reflexión tiene toda la razón, y era lo mismo que les comentábamos el día de ayer, que siempre y cada día es un excelente día, es una nueva oportunidad que nos está dando la vida, el universo, para empezar las cosas, para volver a hacer aquello que a lo mejor en algún momento nos salió mal. Así que a tomar este consejo y, por supuesto, tanto de nuestra compañera Lupita Solís como también de la señora Rosy. Así que muchísimas gracias. En cuestión del clima, comentarles que este viernes 4 de septiembre, Sinaloa presenta un clima pues con calor muy intenso durante el día, sin embargo, con probabilidades de lluvias y tormentas hacia la tarde-noche. Esto en varias regiones debido al monzón mexicano. Comentarles que algunas de las temperaturas en lo que es los municipios de la zona serrana tendrán lluvias intensas. En Choitz la temperatura será de la máxima, será desde los 37 grados centígrados y se esperan lluvias intensas con tormentas eléctricas por la tarde. En lo que es Badiraguato las temperaturas estarán desde los 35 grados centígrados en adelante con alta probabilidad de lluvias fuertes acumuladas en las zonas altas. En lo que es Cosalá, las temperaturas estarán desde los 34 grados centígrados con un pronóstico generalizado de tormentas y lluvias copiosas. Así como también en San Ignacio, las temperaturas estarán desde los 35 grados centígrados con el cielo nublado con lluvias fuertes en sus comunidades serranas. Y en lo que es Concordia, también la temperatura empezará desde los 36 grados centígrados con fuertes precipitaciones y actividad eléctrica hacia la tarde-noche. Ya en lo que es los municipios del norte y centro-norte, pues habrá bastante calor y chubascos moderados. Decirle, en Ahome, el calor extremo estará con temperaturas desde los 38 grados centígrados, probabilidad baja de lluvias ligeras o aisladas. En lo que es el fuerte, la temperatura estará desde los 37 grados centígrados, con el cielo medio nublado, con lluvias moderadas al finalizar el día. En lo que es Sinaloa municipio, comentarles que las temperaturas estarán también desde los 36 grados centígrados y se esperan lluvias moderadas acompañadas de bastante viento. En Guasave las temperaturas estarán desde los 37 grados centígrados con un ambiente muy húmedo y caluroso con chubascos aislados también. En lo que es Salvador Alvarado, las temperaturas estarán desde los 38 grados centígrados, pues con una sensación también intensa y el clima estará caluroso con probabilidad de lluvias moderadas por la noche. Ya en lo que es Mocorito, comentarles que la temperatura que estarán teniendo y registrando será desde los 37 grados centígrados, con un día pues bastante bochornoso con intervalos de chubascos por la tarde. En Angostura la temperatura también estará desde los 37 37 grados centígrados, con un calor intenso y el cielo nublado con probabilidad de lluvias ligeras. En Juan José Ríos, la temperatura estará desde los 38 grados centígrados, con un calor sofocante y con potencial de lluvias ligeras dispersas. Ahora nos vamos a los municipios del centro, donde comentarles que de nueva cuenta estaremos registrando un calor extremo y las lluvias aisladas. En lo que es Culiacán, será el municipio más caliente con temperaturas desde los 39 grados centígrados en adelante, el cielo medio nublado y poca probabilidad de lluvia durante el día. Sin embargo, también estará tendremos un ambiente bastante sofocante, ni qué decir de las sensaciones térmicas. En lo que es Navolato, la temperatura máxima estará desde los 37 grados centígrados, un ambiente húmedo con vientos ligeros y con posibilidad de lluvias ligeras aisladas. En lo que es El Dorado, se tendrá temperaturas desde los 36 grados centígrados, con cielo nublado por la tarde y con baja probabilidad de precipitaciones. En El Ota, las temperaturas estarán desde los 35 grados centígrados, con mucha humedad y con lluvias ligeras e intermitentes hacia la tarde-noche. En los municipios del sur, comentarles que también habrá bastante humedad. En Mazatlán, las temperaturas estarán desde los 33 grados centígrados en adelante y se sentirá pues bastante bochorno, y hay baja probabilidad de lluvias ligeras durante el día, pero también a tener cuidado esto en las playas por mar de fondo, con un oleaje elevado de 1.5 a 2.5 metros. En el Rosario, las temperaturas máximas estarán desde los 35 grados centígrados, con un cielo medio nublado con chubascos ligeros aislados. Y en Escuinapa, las temperaturas también estarán desde los 35 grados centígrados, con un ambiente caluroso y húmedo por lluvias ligeras al finalizar la tarde. Pues comentarles que, y como bien les decíamos al inicio de este programa, que las lluvias pues van a estar aumentando con mucha fuerza durante este fin de semana, como se tenía previsto, tanto el sábado y el domingo en todo el estado. Por lo que se sugiere, pues, y lo que nos han estado también recomendando las autoridades, pues empezar a tomar las precauciones necesarias, no solamente un día, no solamente unas horas, sino que eso ya sea una parte de nuestra rutina día a día, porque sabemos que septiembre, el mes de septiembre, es el mes en donde más se tienen lluvias, huracanes y ciclones, y qué mejor manera que estar prevenido siempre. Ya sabe que esta información también la va a poder encontrar en Viva la Noticia. Por el momento, y siendo las 6 de la mañana con 33 minutos, vamos a una pausa y regresamos.
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0: Continuamos con más información para todos ustedes, siendo las 6 de la mañana con 37 minutos. Decirles que buscan a DECEM y la Secretaría de Economía pues reactivar la zona centro, por lo que pusieron en la mesa pues 420 millones de pesos en financiamiento. Y nuestra compañera Irene González tiene la información.
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2: La Alianza para el Desarrollo y Competitividad de las Empresas y la Secretaría de Economía retomaron propuestas de empresarios de Culiacán para reactivar la economía de la zona centro del estado. Durante una reunión encabezada por el secretario Diego Armando Guerrero Espitia y el presidente de ADECEN, Julio César Silva Sinsunza, se abordó necesidades de financiamiento, fortalecimiento empresarial, sucesión generacional, franquicias, digitalización y promoción de eventos en Culiacán y nuevos eventos para Navolato. A Guerrero Espitia planteó que el gobierno necesita salir de las oficinas y escuchar directamente a los empresarios. Uno de los temas centrales fue el acceso al crédito y el secretario informó que este año se cuenta con alrededor de 420 millones de pesos en financiamiento.
3: De hecho, este año nosotros pusimos garantías más de todo el sexenio. Tenemos 420 millones de pesos disponibles. Ya soltamos algunos, ya soltamos como 70. Entonces nos quedan 350 millones todavía disponibles. De hecho, cuando llegué yo, el programa prestaba de 300 mil a millón y medio. Y le pedí autorización a la gobernadora, en ese tiempo Geraldine, para que no hizo de subirlo hasta 2.5 millones, porque tenemos prisa en que el dinero ande en la calle, porque hace falta mucho dinero en la calle.
2: Los empresarios propusieron actividades para recuperar la vida social y nocturna de Culiacán, atraer visitantes y fortalecer la narrativa de lo hecho en Sinaloa. Para Navolato se propuso retomar eventos de Altata con ruta segura, de acuerdo con una empresaria. Sin eventos la afluencia es de 50% a 60%, mientras que con actividades llega hasta un 80% o 90%. Para Gala Noticia informa, Irene González.
0: Y hablando también de economía, comentarles que después y tras el cierre del periodo vacacional de verano 2026, las ventas o la ocupación hotelera cae en un 40% en Mazatlán. Esto lo informó Guillermo Romero Rodríguez, quien es el vicepresidente de Turismo de la Cámara Nacional de Comercio, Servicios y Turismo de Mazatlán. Nuestro compañero Álvaro Sandoval le reporta.
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4: Con el cierre del periodo vacacional de verano, la ocupación hotelera en Mazatlán registró una caída de alrededor del 40% de manera inmediata, situación que representa una afectación importante para el sector, informó Guillermo Romero Rodríguez, vicepresidente de Turismo de la Cámara Nacional de Comercio de Mazatlán. El empresario señaló que la disminución se presentó desde el fin de semana pasado, una vez que concluyó oficialmente el periodo vacacional y miles de visitantes regresaron a sus lugares de origen, aunque destacó que el balance general de la temporada fue positivo, al alcanzar un promedio de ocupación hotelera del 77%. Romero Rodríguez explicó que pese a la baja que suele presentarse una vez terminadas las vacaciones, el sector ya trabaja en diferentes estrategias para estimular nuevamente la llegada de visitantes y mejorar los niveles de ocupación durante el próximo puente por las fiestas patrias. Indicó que los hoteles y prestadores de servicios turísticos están preparando promociones y paquetes con el objetivo de atraer visitantes durante septiembre y mantener la actividad económica relacionada al turismo.
5: Se nos acaba de caer fácil. Se acabó el periodo vacacional ya el fin de semana pasado y se nos cayeron 40 puntos. 40 puntos de por 40, el 40% de la ocupación se cayó, ¿no? Así de una. Entonces sí nos pega muy fuerte al sector turístico, al sector hotelero. Vamos a recuperarnos en estos días, hasta octubre, noviembre vienen eventos deportivos que nos van a recuperar también la ocupación y trabajar y seguir trabajando en materia de promoción para luego en la recta final, que es diciembre, esperamos que tengamos un buen diciembre.
4: El vicepresidente de Turismo de Canaco Servitur Mazatlán consideró que será fundamental mantener los esfuerzos de promoción del destino, además de trabajar en mejorar la percepción que existe de Mazatlán entre los potenciales visitantes. Señaló que el sector turístico ya se encuentra prácticamente en la recta final del año, por lo que existe confianza en que puedan recuperarse los niveles de actividad y ocupación durante los próximos meses, principalmente mediante campañas de promoción y el aprovechamiento de los periodos vacacionales y fines de semana largos. Romero Rodríguez destacó que durante este verano se observó una importante presencia de visitantes provenientes principalmente del centro y norte de Sinaloa, además de turistas de Durango y Coahuila, mercados que continúan representando una fuente relevante de visitantes para Mazatlán.
5: Faltan 4 meses, estamos en la recta final para que termine el año 2026. Les quiero compartir que hay que trabajar mucho, hay que trabajar en materia de percepción, en materia de promoción turística. Viene un puente, bueno, un puente interesante, lo que es a partir del día 15 de septiembre, el día 15 de septiembre, el día 17, y luego después se viene el fin de semana, porque cae el martes. Yo les quiero compartir que ahí vamos ya a unos niveles de ocupación al 40% en este momento, ¿no?
4: El vicepresidente de Turismo de Canaco Servitur consideró que todavía existe una amplia oportunidad para fortalecer la llegada de turistas procedentes de otras regiones del país, particularmente de la zona centro y del Bajío, donde Mazatlán cuenta con conectividad aérea que puede ser aprovechada para incrementar el flujo de turistas. Para Viva la Noticia, Álvaro Sandoval.
0: Por otro lado, comentarles que registra la Canirac Culiacán pues una gran afluencia, un gran movimiento en cuanto a la reactivación restaurantera, esto por el regreso a clases. Esto lo informó la presidenta de Canirac en Culiacán, Carla Fernanda García, y nuestro compañero Bernardo Hurtado tiene la información.
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6: Registran restaurantes un aumento en la afluencia con motivo del regreso a clases, habiendo promociones más allá de los estudiantes, compartió la presidenta de Canirac, Culiacán, Carla Fernanda García Beltrán, para Viva la Noticia. Mencionando que al momento de activarse las clases, la movilidad aumenta en la ciudad, recordó que para la Cámara es importante al vivir y permanecer de la misma.
7: Ha sido un resultado, un impacto positivo y esperemos que en el transcurso de los días y de los meses así siga siendo.
6: De las promociones que se están manejando en la actualidad, explicó que desde el sector se adecúan a las situaciones y la demanda, teniendo paquetes para estudiantes, contemplando que en ocasiones deben comer fuera de sus casas.
7: Pero también hacemos promociones para las mamis que dejan a los niños en las escuelas, en el kinder y demás. Para esas reuniones de despeje para ellas, también hacemos algunos combos, algunas promociones y también tenemos reservación.
6: Así que se espera que el movimiento en restaurantes continúe y el impacto permanezca, así como el entusiasmo de salir a comer en estos espacios. Para Viva la Noticia, informa Bernardo Hurtado.
0: Pues esperando que se siga manteniendo así, considerando que también ya estamos en el mes de las fiestas patrias y muchísimas veces el sector restaurantero así como el comercio comienzan a hacer pues diversas estrategias poniendo promociones, descuentos ante estas celebraciones y por supuesto ante la cercanía ya de la celebración del Día del Grito. Así que nosotros les estaremos informando al respecto. Cambiando un poquito de tema, comentarles que la Cuarta Región Naval con sede en Mazatlán pues oferta tanto empleos para profesiones y oficios. Esto lo informó la cabo Jacqueline Durante pues en una feria del empleo organizada por el Ayuntamiento de Mazatlán. Nuestro compañero Álvaro Sandoval tiene la información.
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4: La Cuarta Región Naval, con sede en Mazatlán, mantiene abiertas 395 vacantes para personas interesadas en incorporarse a sus filas, con oportunidades tanto para profesionistas como para quienes cuentan con experiencia en distintos oficios, informó la cabo Jacqueline durante una feria del empleo organizada por el Ayuntamiento de Mazatlán. Explicó que entre las áreas profesionales que actualmente requieren personal se encuentran psicología, derecho y contaduría pública, por lo que hizo un llamado a quienes cuenten con preparación en estas disciplinas a acercarse y conocer los requisitos para iniciar el proceso de contratación. Detalló que para los profesionistas se ofrecen sueldos mensuales de 24,000 pesos, además de prestaciones de ley y otros beneficios para el personal y sus familias. En el caso de los profesionistas, dijo que la edad máxima aceptada es de 40 años de edad.
8: De aquí al cierre de año contamos con 395 vacantes disponibles. Para el proceso de inicio de trámite, sí se requiere lo que cumplí con unos requisitos, ¿sí? Que es contar con nacionalidad mexicana, ser mayor de edad. Y para contratarse como algunos servicios que les vamos a ofrecer, es de 18 a 30 años, con un título y una cédula profesional, se puede contratar hasta los 35 y con

0: un doctorado y una especialidad hasta los 40 años.
1: La cabo Jacqueline destacó que los espacios para personas con conocimientos y experiencias en diferentes oficios, entre estos mecánica, peluquería, cocina y soldadura, entre otros, así como para quienes buscan desempeñarse en labores administrativas y de oficina, el sueldo mensual es de 18,000 pesos. Señaló que el proceso de ingreso contempla exámenes psicométricos y algunas otras evaluaciones, además de la documentación correspondiente, aunque aseguró que se trata de procedimientos que no representan una dificultad mayor para los aspirantes que cumplan con el perfil requerido. La cabo Jacqueline agregó que la convocatoria ha tenido una respuesta favorable, pues tan solo durante el último semestre se han concretado entre 150 y 180 contrataciones, por lo que continúa el proceso para cubrir las vacantes disponibles en las distintas áreas.
0: ¿Presentan exámenes psicológicos y psicométricos? Sí, para la profesión o el servicio acorde al cual sea de su interés, sí. Entonces, de ahí son varios procesos, ¿sí? No son difíciles, son accesibles. Los sueldos, el mínimo está de 19,800 y como profesionales, con su carrera, título y cédula, de aproximadamente 24,000 pesos.
2: Okay, es el
0: mensuales.
2: ¿Por oficio?
0: Sí, por oficio, sí, como un oficinista, un carpintero, soldador, mecánico automotriz, etc. Es un sueldo de 19,800 aproximadamente.
1: Reiteró que los interesados pueden acudir directamente a las instalaciones de la Cuarta Región Naval, donde podrán recibir información sobre las vacantes disponibles, requisitos y el proceso de incorporación. Para Viva la Noticia, Álvaro Sandoval.
3: ¡Viva la noticia! Entonces, a cada una de las personas que estén interesadas en estas ofertas ya sabe dónde lo va a poder encontrar. En más, decirles que la presidenta nacional del partido Movimiento de Regeneración Nacional, Ariadna Montiel Reyes, sostendrá este viernes una reunión de trabajo en Culiacán, todo esto con la estructura de organización del partido de Sinaloa. En Sinaloa. Esto lo informó Edgar Barraza Castillo, quien es el dirigente estatal de Morena. Y nuestra compañera Irene González le reporta.
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5: La presidenta nacional del Partido de Movimiento Regeneración Nacional Morena, Ariadna Montiel Reyes, sostendrá este viernes una reunión de trabajo en Culiacán con la estructura de la organización del partido en Sinaloa. Así lo informó Edgar Barraza Castillo, dirigente estatal de Morena. El líder del partido en la entidad detalló que el encuentro tiene como objetivo principal evaluar el trabajo territorial, el estado que guardan los comités de organización y la coordinación de los enlaces en los municipios. Acompañando a Montiel Reyes asistirán integrantes del Comité Ejecutivo Nacional, entre ellos el secretario de Organización, Manuel Zavala Salazar, y la secretaria general, Carolina Rangel Gracida.
6: Viene una reunión con la estructura de organización, viene también el secretario de Organización, Manuel, creo que también viene la secretaria general, Carolina, y es sobre todo para reunirse con la estructura para evaluar cómo está la estructura de organización, nuestros enlaces territoriales, nuestros CODs, con todos ellos sería la reunión.
5: Respecto a los detalles de la agenda de la dirigente nacional en Culiacán o posibles encuentros institucionales, el presidente estatal de Morena precisó que la actividad se centra en el trabajo partidista interno, por lo que las precisiones organizativas se estarán definiendo en las próximas horas en coordinación con la Secretaría de Organización Nacional. Para Iba la Noticia, informa Irene González.
7: 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Nada más en Viva la Noticia. Y bueno, una de las cosas relevantes que está generándose en el municipio de Lota es que ha iniciado la temporada de pesca en la presa Aurelio Benassini, esta presa que por muchos años ha tenido el distintivo de ser uno de los lugares de pesca más relevantes de Sinaloa, e inclusive uno va a Estados Unidos y la gente que le gusta la pesca en ese país la tiene como un referente muy relevante. Es turismo de pesca bien importante. Y bueno, el inicio de esta temporada de captura es bastante considerable y positivo. Vamos a escuchar esta nota de mis compañeros de TV Elota.
2: Luego de 2 años de suspensión, este 1 de septiembre inició la temporada de pesca 2026-2027 en la presa Ingeniero Aurelio Benassini Vizcaíno, mejor conocida como El Salto, en el municipio de Lota. Con el levantamiento de la veda para la pesca de tilapia y el regreso de las actividades de captura en este embalse, el banderazo de inicio

0: Las disposiciones que regirán las jornadas de pesca durante el periodo 2026-2027. Entre los acuerdos se contemplaron cuotas de captura por socio, cantidades de producto permitidos, horario de pesca, prácticas sanitarias y el uso de artes autorizadas, además de medidas para el aprovechamiento sostenible de los recursos. Con el levantamiento de la veda, la pesca de tilapia quedó nuevamente habilitada en la presa El Salto bajo las reglas establecidas para esta temporada. Informó para Viva la Noticia, Cintia Cárdenas.
1: Esta interesante información de un, fíjese, yo en una carne asada allá con mi comadre Ma Beatriz Pérez García, unos amigos de ella, un señor que es un tecnológico, un hombre del rollo de las computadoras, excepcional, que vivía o vive, no sé, en Phoenix. Él es del estado de Texas y él es súper aficionado a la caza y a la pesca. Y en una carne asada que nos invitaron en su casa, me participaba que el mejor lugar para la pesca de lobina es ahí, en esa pesca, la Aurelio Benassini Vizcaíno. Y en ese entonces, ya estoy hablando de hace un rato, me decía, el gran problema es que ahorita muchos ya la pensamos dos veces de ir para allá. Este señor tenía su lancha, su jale, su camioneta para ir a pescar, y se iban 15 días, un mes. Le repito, él tenía un nivel socioeconómico muy grande y bueno, la gente veía y él, experto en esos temas, me decía que esa presa tenía esa condición. Yo alguna vez lo platiqué con el, entonces era diputado Germán Escobar Manjarres, porque la familia Escobar Manjarres tienen un lugar de cerca de la presa o a un lado de la presa para hospedar esas personas. Y dicen, no, y si aquí nosotros recibimos ese tipo de turismo, le damos todas las condiciones, les traslados, seguridad, etcétera, etcétera. Y es un turismo caro. Y me hacía un ejemplo bien interesante. En Mazatlán, ese tipo de turismo no llega por el nivel. El turismo caro es el que representa una cantidad de dólares al día. Y nos decía en ese tiempo, hace ya rato, que en Mazatlán no tenía ese tipo individual de turista, porque la pesca es un deporte, sobre todo la pesca de empresas, de personas con actividades económicas relevantes. Esta persona tenía su lancha, su etcétera. Y bueno, es muy entretenido. Yo tuve un amigo en Telmex, aquí en el área de donde yo mandaba mi información para Televisa por muchos años, Martín, querido Martín, un saludo en donde te encuentres, y él era muy aficionado a la pesca, y un día en las pláticas, en lo que yo mandaba mi material, oye, ¿por qué un día no me acompañas a pescar? Y fuimos a la presa esta que está en Guamúchil, que también es un lugar muy, muy, más que en Guamúchil, Salvador Alvarado, muy atractivo. Inclusive me acuerdo yo muy bien que llegamos, y había personas norteamericanas, fácil, unas 40 personas en sus casas de campaña que parecían depas de lujo, ¿no? Con todo y todo. Era un lugar que ahí, en ese tiempo, hace rato también, era muy atractivo para ese tipo de pesca y tenían un mercado muy importante de norteamericanos que hacían esa práctica. Desconozco, porque hace mucho que no veo a Martín, y hace mucho que no veo a mi querido amigo Germán Escobar Manjarres, pero seguramente es muy atractivo todavía, así las cosas. Y por eso me da mucho gusto esta nota y me da mucho gusto que se haya abierto esta temporada. Vamos a ir a una pausa, son las 6:57. Al regreso de las 6, ¿sí vamos a pausa? No, pues que hay que consultar primero, uno no se manda solo en la vida. Pausa y regresamos con la información policial.
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15: Regresamos a Viva la Noticia cuando son las 7 de la mañana con 2 minutos. Yo le quiero decir a las personas que están en los programas de bienestar del gobierno de la República que hoy viernes, como ayer jueves, tocan la letra C. Entonces, las personas que su apellido inicia con la letra C, pues ya tienen su depósito ahí. Ya hay algunos lugares que, además de los bancos del bienestar, le aceptan su tarjeta. Así, en términos muy generales, le diría que las tiendas Coppel y las tiendas Ley, Gol, son clientes, ¿verdad? Entonces te puedo decir Ley y Coppel, ahí usted lo puede hacer y con mucho gusto damos este gol para nuestros queridos clientes de Ley y Coppel. Ya me lo van a cobrar. No, es un plus para nuestros amigos. Bien, vamos a más en Viva la Noticia. Son las 7 de la mañana con 3 minutos y mi compañera Claudia Araujo le entrega a usted la información policial.
16: Así es, y primeramente vamos a ir con nuestro compañero José Ángel Beltrán. José Ángel, muy buenos días.
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17: Buenos días, Claudia, Enrique, auditorio. Vamos con la información. Durante la noche de ayer se registró un ataque a balazos en la colonia Lomas del Magisterio, que dejó como saldo un hombre muerto y uno más herido. Se trata de los hermanos Cruz Alberto y Jesús Gilberto, el primero de 25 años y el segundo con 38 años de edad. El reporte señala que minutos antes de las 22 horas llegaron sujetos armados al domicilio de los hermanos y les dispararon con armas de alto calibre. Tras el reporte, minutos después llegaron los paramédicos, quienes confirmaron el deceso de Cruz Alberto, mientras que su hermano Jesús Gilberto fue trasladado a un hospital para su atención médica. La zona fue asegurada mientras peritos hicieron cargo de registrar las diligencias. También la tarde de ayer, dos hombres fueron asesinados a balazos cuando se encontraban en un auto lavado en el fraccionamiento Los Ángeles. Minutos después del reporte llegaron los paramédicos, quienes confirmaron el deceso de las víctimas, quienes hasta el momento no han sido identificadas de manera oficial. El reporte señala que llegaron también sujetos armados al auto lavado y les dispararon a los hombres entre las personas que se encontraban en el lugar. Los paramédicos llegaron y confirmaron el deceso de los dos hombres. Uno de ellos quedó a la entrada de la oficina y el otro a unos cuantos metros del lugar. En el sitio fueron asegurados varios castillos de bala de arma de alto calibre. Aquí la información, Claudia. Muy buenos días.
16: Muchísimas gracias, José Ángel, por esta información. Y ahora vamos con nuestro compañero Luis Atarán, que nos tiene la información policíaca de Mazatlán y el sur del estado. Luis, muy buenos días.
14: Este es el reporte policiaco desde Mazatlán con Luis Ataray.
0: Hola, ¿qué tal? Muy buenos días, Claudia. Saludo a todo el auditorio de Viva la Noticia. Pues resulta y resalta que dos hombres y una mujer fueron asesinados a balazos en un atentado que se registró ayer, esto al norte de Mazatlán. El reporte del hecho violento se dio en el transcurso de la noche cuando vecinos de la zona denunciaron que por la calle del Arroyo del fraccionamiento Rinconada del Valle se habían escuchado varias detonaciones de arma de fuego y un estruendo. Al arribar las autoridades y socorristas al lugar, encontraron a tres personas, las cuales estaban inconscientes, y al revisarla, le dijo que estas ya no contaban con signos vitales. En el lugar se manejaron dos versiones, una de ellas que sujetos a bordo de un automóvil llegaron hasta el lugar arrojado un explosivo, y la otra versión es que sujetos armados dispararon contra las personas que estaban en la casa. Hasta el momento las autoridades no han confirmado ninguna de las dos versiones. En otra información, podría conocer que en plena zona turística de Mazatlán fue asesinada a balazos una persona. El atentado ocurrió en la calle de Las Garzas, entre Avenida Gaviotas y Lagunas, en la zona dorada. Tras el reporte de detonaciones de arma de fuego, los elementos de la policía municipal acudieron y al llegar observaron una persona herida de bala pero inconsciente. Cuando arribaron los paramédicos de bomberos veteranos, revisaron a la persona, pero esta ya no contaba con signos vitales. La persona no fue identificada, luego la zona fue acordonada en espera de peritos. También te comento, Claudia, que en el transcurso de la madrugada, aproximadamente a las 4:30, se reportaron balazos por el fraccionamiento Vías del Sol, también aquí al norte de Mazatlán. Acudieron las diferentes autoridades municipales, pero no encontraron ni persona herida ni casas baleadas. Estaremos al pendiente de cualquier información que surja sobre este hecho. Muy buenos días, Claudia.
16: Muchísimas gracias, Luis, por esta información. Y ahora vamos con nuestro compañero Humberto González, que nos tiene la información policiaca de Los Mochis. Humberto, muy buenos días.
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18: Muy buenos días, Claudia. Vamos rápidamente con la información. Hombres armados que se movilizan en motocicleta han cometido al menos 3 asaltos en los últimos días en Los Mochis, utilizando una forma de operar muy similar. Interceptan a sus víctimas, los amenazan con armas de fuego, las despojan de dinero, vehículos o pertenencias y escapan rápidamente. 2 de los casos ocurrieron en el mercado Independencia, donde locatarios fueron sorprendidos alrededor de las 4 de la mañana cuando estaban abriendo sus negocios. Una ocurrió el lunes 31 de agosto y el otro al siguiente día, el martes 1 de septiembre. Y de acuerdo con los afectados, 2 hombres encapuchados y a bordo de una motocicleta los amenazaron y les quitaron el dinero y las pertenencias que llevaban. Comerciantes aseguran que una situación de este tipo no se había presentado en muchos años en ese centro de abasto. Días antes se registró también otro hecho con características similares en las cercanías o en las inmediaciones de la colonia ferrocarrilera. Un trabajador de una empresa local fue interceptado por sujetos que también bajaban en moto y a punta de pistola le quitaron su unidad y también sus pertenencias. Aunque hasta ahora no se ha establecido oficialmente que los mismos delincuentes estén detrás de todos estos hechos, que sean los mismos sujetos, la coincidencia en esta forma de operar preocupa a la población, a las autoridades, sobre todo a quienes salen de madrugada o tienen que circular por lugares con poca presencia de personas. Luego de los asaltos, en los últimos que se han presentado en el mercado Independencia, policías municipales realizaron recorridos y un operativo en los alrededores, pero no se ha dado a conocer información de personas detenidas. Los locatarios solicitaron reforzar la vigilancia principalmente durante la madrugada, mientras algunos afectados han decidido también no presentar denuncias ante temor a represalias. Y en otra información, rápidamente, elementos de Protección Civil de OMS se movilizaron hasta una escuela primaria del fraccionamiento Las Huertas 2 en Los Mochis, luego de recibir el reporte sobre la presencia de una serpiente en ese plantel. Fue en la escuela primaria Miguel Crespo, ubicada en el cruce de Justo Sierra y Leona Becario, donde alumnos y personal docente se encontraban ante riesgo de un posible encuentro con este reptil. Los elementos realizaron una búsqueda por las instalaciones para tratar de localizar al animal, pero después de recorrer el lugar no lograron encontrarla. De acuerdo con el reporte que dio a conocer Protección Civil, a un costado de la escuela existe un predio enmontado, por lo que se presume que el animal pudo haberse desplazado hacia esa zona, y también se llevó a cabo una revisión del área como medida preventiva, y se pidió pues a los encargados de ir del plantel reportar cualquier situación relacionada precisamente con la aparición de esta culebra que se les escudó, se perdió a los integrantes de Protección Civil. Este es el reporte policial que tenemos esta mañana.
16: Muchísimas gracias, Humberto, por esta información. Ya sabe que la va a poder encontrar en nuestro portal vivalanoticia.mx, así como también a través de nuestras redes sociales. Continuando con más información, decirles que prioriza Movimiento Ciudadano la salud del diputado Sergio Torres dan un respaldo total a la familia del diputado. Así que vamos con esta información de nuestra compañera Irene González.
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19: Movimiento Ciudadano Sinaloa informó que la salud e integridad del diputado Sergio Torres Félix y el respaldo total a su familia es su máxima prioridad. En un posicionamiento dirigido a la opinión pública, el partido señaló que ha procurado la salud del legislador por distintos medios y lo seguirá haciendo. MC justificó la solicitud para la acreditación de la suplencia en el Congreso del Estado ante la crisis histórica que atraviesa Sinaloa. Por esta razón es que MC presentó la solicitud para la acreditación de la suplencia en el Congreso y dar la batalla por Sinaloa. El partido aclaró que en ninguna circunstancia se procesará la solicitud sin garantizar la atención a la salud de Torres Félix y la seguridad para su familia. Cabe destacar que el Congreso del Estado analiza la solicitud de Movimiento Ciudadano de llamar al suplente del diputado Sergio Torres, quien fue víctima de un atentado el pasado 28 de enero en Culiacán. Para Viva la Noticia informa Irene González. ¡Viva la
16: noticia! Y también con esta situación que pasó el día miércoles, donde una madre de familia en una escuela primaria en Culiacán falleció después de recibir una descarga eléctrica, comentarles que el Instituto Estatal de Protección Civil empezará pues a hacer los análisis de riesgo de la primaria, pues donde lamentablemente murió esta madre de familia. Así que vamos a escuchar. El Instituto Estatal de Protección Civil realizó un análisis de riesgo en la primaria Teófilo Álvarez Borboa en Culiacán, donde una madre de familia murió tras recibir una descarga eléctrica al acudir con su hijo durante las lluvias, informó su director Aurelio Roy Navarrete Cuevas. El funcionario señaló que, tras el hecho ocurrido el pasado miércoles, por instrucción de la gobernadora Graciela Domínguez Nava, se acudió nuevamente el pasado jueves al plantel para realizar una revisión conjunta con el Instituto Sinaloense de la Infraestructura Física Educativa, con el objetivo de identificar las condiciones de riesgo y establecer mejoras.
20: Y ahorita nosotros pues vamos a hacer análisis de riesgo, lo vamos a hacer junto con ICIFE. En este momento yo creo ya están por terminar el análisis de riesgo y saber con base al análisis diagnóstico qué mejoras continuas se pueden hacer allí, ¿no?
19: Navarrete Cuevas indicó que previo al accidente, la Secretaría de Educación Pública y Cultura no contaba con un reporte de anomalías en dicho plantel, por lo que será a partir de la revisión que se determinen las acciones necesarias para mejorar las condiciones de seguridad. Respecto a las causas del fallecimiento, aclaró que será la Fiscalía General del Estado la instancia encargada de determinar qué ocurrió mediante las investigaciones correspondientes, mientras que Protección Civil continuará disponible para realizar diagnósticos y emitir recomendaciones de seguridad en los planteles educativos cuando sea solicitado. El director de Protección Civil recordó que los responsables de los planteles deben de dar seguimiento al mantenimiento y a las condiciones óptimas de operación de las instalaciones, al tratarse de espacios destinados a la comunidad escolar.
20: Siempre hemos trabajado mucho en la invitación a todas las instituciones móviles, fijas, empresas, hogares, a que hagan sus diagnósticos de riesgo. Nosotros siempre estamos en la mejor disposición si alguna empresa, alguna institución nos llaman a hacerle diagnóstico, hacerles recomendaciones, nosotros siempre abiertos pues a acercarnos.
16: Para Viva la Noticia, informa Claudia Araujo.
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16: Por otra parte, y en otro tema, comentarles que el Hospital Pediátrico de Sinaloa pues registra un aumento en cuadros respiratorios y accidentes por regreso a clases. Nuestro compañero Bernardo Hurtado le reporta.
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21: El Hospital Pediátrico de Sinaloa presenta aumento de cuadros respiratorios con motivo del regreso a clases, compartió el director del nosocomio, Dr. Carlos Mijail Suárez Arredondo, para Viva la Noticia. En lo que va del inicio del ciclo escolar desde este lunes 31 de agosto, compartió que se ha tenido a 4 niños en el hospital por haber presentado accidentes en las escuelas, tratándose de golpes o caídas. Sin embargo, que han sido cuadros leves que solo han requerido manejo con medicamento para el dolor.
22: Afortunadamente, cuadros muy leves que solamente requieren manejo con medicamento para el dolor, vigilancia y se pueden ir a casita. Lo que sí se está incrementando por el regreso a clases es el número de enfermedades respiratorias situaciones que pueden ser contagiosas, ¿no?
21: Comentó que se han tenido cuadros respiratorios altos, tales como rinitis, rinofaringitis y algunos de bronquitis, señalando que se han incrementado por encontrarse en la escuela niños en ocasiones asintomáticos, pero en un periodo de incubación, contagiando. También que no se han tenido golpes de calor asociados al regreso a clases ni eventos de deshidratación moderada o severa.
22: Esto suele ser lo más común, enfermedades contagiosas, principalmente respiratorias. En el entendido, como les comento, es que el niño está asintomático pero ya trae la enfermedad, acude, contagia a otros niños y se hace la propagación de la misma, ¿no? También es importante mencionar que no es para nada una situación que nos haga encender algún tipo de alerta importante, simplemente estar muy al pendiente de que nuestros niños no tengan síntomas, y si tienen síntomas, preferiblemente llevarlos a valoración con el médico para ver si puede o no acudir a la escuela para evitar contagios y propagación de enfermedades.
21: Para los padres de familia, llamó a revisar y actualizar el esquema de vacunación de los hijos, esto para que esté protegido de enfermedades que pueden ser muy contagiosas. También que se deben mantener filtros en guarderías.
22: Es bien importante que se mantengan estos filtros sanitarios que se tienen casi en todas las guarderías, que es revisar al bebé, que no traiga fiebre, que no traiga moquito, y en caso de que sí tenga algún síntoma de enfermedad, no se le permite el acceso y tenga que acudir con su pediatra para que él valore si puede o no acudir a la escuela, y con esto pues evitar contagios a los demás compañeritos.
21: Así que es importante evitar la automedicación y sobre todo con niños pequeños, pudiendo aminorar los síntomas pero no el riesgo de contagio. Para Viva la Noticia, informa Bernardo Hurtado.
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16: Hacer caso a estas recomendaciones, sobre todo en este tiempo que, si bien muchas veces estamos en las altas temperaturas, cuando estamos al intemperio, cuando los niños regresan, ahora vaya en este regreso a clases, que llegan a sus hogares después de estar pues en la escuela, muchas veces a lo mejor en las propias escuelas jugando en el recreo y después entran a lo lado, es cuando muchas veces sucede estos tipos de cuadros, estos tipos de enfermedades, o bien que empiecen a presentar alguna molestia por alguna gripe. Así que a tomar en cuenta estas recomendaciones y siempre cuidar a los menores de edad y por supuesto a los más pequeños de nuestras casas. En más, comentarles, continuando con el tema de esta lamentable noticia y el fallecimiento de la madre de familia, decirles que la titular de la CEPIC, Gloria Imelda Félix Niebla, pues aseguró que el menor de edad, el hijo de la madre de familia, estará recibiendo acompañamiento tanto psicológico como educativo. Así que vamos a escucharla.
2: El menor de edad, cuya madre falleció tras recibir una descarga eléctrica al interior de la escuela primaria Teófilo Álvarez Borboa, en la colonia 10 de Mayo de Culiacán, recibirá acompañamiento psicológico, emocional y educativo por parte de la Secretaría de Educación Pública y Cultura de Sinaloa. La titular de la CEPIC, Glorimelda Félix Niebla, informó que el alumno cursa el sexto grado de primaria y contará con el respaldo de sus maestros y de las autoridades educativas durante el proceso de duelo.
3: Todo el acompañamiento necesario, psicológico, emocional. Sabemos que es un proceso de duelo que además tiene su propio tiempo. Tendrá todo el acompañamiento emocional, el acompañamiento educativo, académico de su maestro.
2: La funcionaria lamentó el fallecimiento de la madre de familia, quien habría acudido al plantel durante la lluvia para recoger a su hijo, y aseguró que las autoridades permanecerán cercanas tanto a la familia como a la comunidad educativa. De acuerdo con información preliminar, la víctima fue identificada como Teresa Juliana, de 43 años, quien habría sufrido una descarga eléctrica al entrar en contacto con cables que sobresalían del suelo y se dirigían hacia la MUFA. Sin embargo, la secretaria aclaró que será la Fiscalía General del Estado la encargada de determinar las causas exactas mediante el peritaje correspondiente. Como medida preventiva, las actividades presenciales fueron suspendidas temporalmente en el plantel y tanto el turno matutino como el vespertino migrarán a la modalidad virtual, mientras Protección Civil y el Instituto Sinaloense de la Infraestructura Física Educativa realizarán una revisión de las instalaciones.
3: Ha dado indicaciones a la comunidad educativa, a toda la planta docente, tanto el turno matutino como el vespertino, para migrar a la virtualidad, en tanto se hace una revisión profunda de qué fue lo que sucedió.
2: Félix Niebla señaló que la escuela no había reportado previamente alguna problemática y que se encontraba funcionando con normalidad al inicio del ciclo escolar, por lo que esperarán los resultados de la revisión para determinar las condiciones en las que podrá retomarse la presencialidad. Asimismo, indicó que las autoridades educativas acompañarán a la familia y a los estudiantes durante este proceso mientras se esclarecen las circunstancias que provocaron el accidente. Para Viva la Noticia, informa Claudia Araujo.
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16: Siendo las 7 de la mañana con 20 minutos, vamos a una pausa y regresamos con más.
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5: Ya regresamos a Viva la Noticia. Como le comentaba al inicio del programa, ayer estuvo en el noticiero vespertino de Viva la Noticia don Rafael Ponce Imperial, un bailador de gusto. Él es bailador allá en el evento de los viernes en Mocorito. También él baila acá en las paraguas de Culiacán. Y le encanta el baile y fue parte de los finalistas del Gánate la Bailando 2026. Y mis compañeros Bernardo Hurtado y Claudio Araujo le hicieron una interesante entrevista para que usted conozca a uno de los ganadores de este Gánatelo Bailando 2026. La escuchamos.
6: Y estamos en el estudio en compañía de Rafael Ponce Imperial, uno de los participantes el día de ayer y ganador en Gánatelo Bailando. Muy buenas tardes.
7: Muy buenas tardes.
6: Es un gusto que se encuentre con nosotros, sobre todo pues tras esta larga jornada que se vivió el día de ayer y pues que inició desde el pasado martes, en el cual pues ya finalmente se llegó a su fin, se tuvo el acuerdo de que se tuviera el premio y que se dividiera entre 5, sobre todo en primera instancia, saber cómo se siente.
7: Me siento muy bien, gracias a Dios.
6: Eso es algo muy positivo, sobre todo pues considerando este ejercicio que pues lleva también una preparación, pero también en su experiencia que consiste en una rutina y pues también el gusto de saber bailar.
7: Así es, pues el gusto de saber bailar o de bailar, lo traigo ahí que sea de nacimiento.
8: Principalmente cuando usted vio la convocatoria del concurso, ¿cómo fue que dijo, va, me anoto, vamos a participar, vamos a ganar esos 104,000 pesos y vamos a darlo todo? ¿Cómo fue el proceso que usted dijo, me aviento?
7: Nada más en mi caso personal, iba con un propósito mentalizado, tanto como físicamente y mentalmente, y sobre todo, que el de arriba me iba guiando. Okay. Dios, yo eso lo tengo, hay que decir, dentro de mi ser, de que ese era el objetivo y yo me puse en manos de mi Dios, porque yo nada más era un instrumento. Uh-huh. Pero hay que decir, Dios es el que me guió todo el tiempo y no me dejó de la mano, y todo el público.
8: Y ya cuando, pues ya se hizo todo este proceso, ¿no? De, bueno, ya estoy, ya me inscribí, ya sabemos cuándo va a ser el concurso, y que empezaron, por supuesto, a darle a conocer, pues, las reglas, todo lo que no se podía hacer, lo que se tenía que hacer al momento, pues, claramente de estar bailando, ¿no? No dejar de mover los pies en ningún momento, en ningún minuto. ¿Cómo se preparó? ¿Qué pensó ante estas reglas? Porque vaya que es un reto bastante difícil el estarse pues moviendo o no dejar de moverse durante tantas horas.
7: Así es. Pues mire, yo cuando se estaba acercando el evento, para empezar, yo me alimento bien. Okay. O sea, manejo buena alimentación. Muchos decían por mi edad, pero eso no tiene nada que ver, porque está aquí y sí, claro, no, en alimentación. Pero yo, por ejemplo, el lunes desayuno lo que desayuno, que yo no desayuno tortilla, nada más unos jugos de semilla. Son tres tipos de jugos que me aviento todos los días en la mañana, pues yo no como tortilla. Y ya en la tarde ya no como hasta las 3 de la tarde, que es mi otra comida. Uh-huh. Ahí sí ya como tortilla, tres tortillas nada más, dos, tres tortillas. Ahora, el lunes hice esa operación nomás ya, porque yo ya me estaba organizando, ya me estaba programándome, tanto como físicamente y mentalmente para este evento. porque tuvimos junta con tiempo.
8: Sí, claro.
7: Y tuvimos tiempo cuando se anunció, donde yo decidí participar en el evento. Uh-huh. Entonces, yo el lunes desayuné lo que estoy acostumbrado, que es lo que le estoy diciendo ahorita, y ya esto de las 2 de la tarde, 1:30, 2 de la tarde, nada más me comí 2 tortillas el lunes con queso. Uh-huh. Hago una aclaración porque es la verdad.
8: Sí, sí.
7: Y me los comí ahí con mi mamá, en la cochera con mi mamá, ahí casi parado, sentado, ahí hice 2 tacos y me los comí, 2 tacos nada más el lunes.
8: Okay.
7: Y en la tarde, ya tarde noche, que el mismo lunes para amanecer otro día el evento, uh-huh, ya nada más me comí un licuadito ligero. No comí nada ya. Ya no comí nada. Entonces, ya eso para el martes, en la mañana, yo ya estaba presente en el evento, sí, a las puras 8:15.
8: Ok.
7: Y, mande, dígame.
6: Sobre todo que pues también se llevó a cabo el proceso de que se garantizara que se encontraba en buenas condiciones de salud.
7: Porque yo me sentía bien y me sentía preparado, como más que como le digo, mentalmente. Yo me he mentalizado un año.
8: Okay.
7: Un año me he mentalizado. Mi etapa, mi lo más que yo me he mentalizado es un año. Uh-huh. De cierta actividad o cierta cosa. Entonces aquí yo sabía que eran 3 días. Yo me mentalicé 2-3 días. Aunque yo sabía que no se iban a llegar los 3 días. Yo también dentro de mí, yo pensaba que no se iban, menos tiempo. Sí. Pero yo me mentalicé y lo que yo llevaba de comida, que no fue mucho, era nada más manzana, pera y zanahoria.
8: Okay.
7: Es lo único que había. Y yo llevaba 2 litros de un agua preparada. Para cuando uno se asolea, o sea, que llevaba limón, uh-huh, y llevaba una sal, ella me lo prepara, pues una sal, no sé si de mar o la natural,
8: sí,
7: y le echa otra cosa, no me acuerdo cómo se llama, para hidratar. Agua natural, no tomé más de 1 cuartito de agua natural, una gotita chiquita que me dieron los promotores, nada más de agua.
8: Ah.
7: Y cuando yo sentí hambre, uh-huh, nada más me comía media manzana y agarraba un pedazo de zanahoria.
8: Sí.
7: Así es.
6: Parte de la estrategia que se lleva a cabo justo para poder mantener bien las condiciones fisiológicas.
7: Porque ese era el objetivo, pues de no, o sea, yo me estaba cuidando. Yo sabía de mi resistencia, yo sí me conozco y sé, pues porque sí tengo resistencia. Pero ahí en este caso ya era la resistencia y ya era de que no podíamos ir al baño y no podíamos orinar.
8: Sí.
7: Entonces ahí teníamos que estar controlando todo eso, balanceado, pues. Uh-huh. Que mucha gente dice, es que no te movías. No me movía más porque no quería. Okay. Porque no quería.
8: También para no
7: cansarse. Esa estrategia. Porque, por ejemplo, a veces que de mí salía y yo me aventaba una, todo el mundo sabía, se daba cuenta, me aventaba una acá. O sea, de diferentes modos, porque tengo varios tipos de baile.
8: Lo vimos que se fue también hasta abajo.
7: Ah,
8: ya,
7: o sea, sí.
8: Yo quisiera tener esas rodillas.
7: Y ya ve cuánto nos faltaba. O sea, ya éramos 5. Sí. O sea, ya eran muchas horas. Y me iba hasta. No, y no me decía porque se tenía que mover uno, pues según.
8: Sí.
7: Pero dije, no va a ser que la riegue. Pero yo sé que no es bueno.
8: También.
7: Uh-huh. Muchas veces por llamar la atención o por. Sí, está bien un lleguecito y le pegué un lleguecito acá chilo, o sea, de como yo quisiera, porque tengo varios tipos de modo de baile, como le digo, tengo varios. Entonces, pero ¿qué pasa? De que muchas puedes abusar de tu organismo, porque yo viendo hacia adelante todas esas horas que faltaban, porque todavía no sabíamos quién iba a caer.
8: Sí.
7: No sabíamos. Yo lo que sí, yo todo el tiempo pensé. Es que yo hacía comentarios con mi padre Dios, con mi Dios, de que Él me guíe, así como salgo en la carretera y que le digo, Señor, te pongo en tus manos el volante, que tus manos vayan manejando y envía sus ángeles hacia adelante a limpiarme el camino. Entonces yo así decía, Señor, que seas tú el que ande bailando, todo el tiempo por delante. Yo le voy a dar, ¿hasta cuándo? No sé. Yo voy a comprobar con hechos, no con palabras. Porque ahí me decían los promotores, ¿quién va a ganar? Yo no levantaba ni la mano. ¿Por qué? Porque a mí todo el tiempo, en mi trayectoria de vida que tengo, sí, a mí me gusta comprobar con hechos. Con hechos, no con palabras. Porque las palabras se las lleva el viento. Claro. Y los hechos no, lo estás comprobando. Cuando yo tomé la decisión de beber, porque yo dejé de beber, no sé si aquí se pueda comentar. Yo dije, no, yo voy a comprobar con hechos, porque muchas veces a la esposa le dice, mi amor, fíjate que ya voy a dejar de beber, fíjate que ya voy a dejar. Pero ¿qué es lo que pasa? No cumple, pues. Tres, cuatro veces, y la mujer no cree, ya la mujer no cree. Entonces, yo no anduve diciendo, hey, fíjate que yo voy a dejar de beber. No, yo tomé decisión propia y dije, yo voy a demostrar con hechos. La gente es muy mitotera, se va a enterar todo el mundo que no bebo. Y sí, exactamente, tengo 27 años que no me tomo un trago de cerveza. Tengo 27 años cumplido que no me tomo un trago de cerveza, alcohol, nada. Nada. Droga, ni alcohol, ni cigarro, nada. Entonces, por eso le digo que ese tipo de evento yo quise comprobar con hechos. Así es. Y así me la empecé a llevar.
8: Oiga, que tuvo también muchísima reacción entre las personas, no solamente las personas que se estuvieron acercando al evento, donde pues también tanto su familia, pero personas extrañas, vaya, que también lo estaban apoyando, y también durante las transmisiones en redes sociales, pues veíamos los comentarios y todas las personas apoyándolo, dándole las buenas energías, todo el apoyo que usted se merecía, y también que se preguntaban, pues, ¿cómo es que está aguantando tantas horas? Porque lo veíamos en la madrugada, seguía firme, luego también ya la mañana de ayer miércoles, y cuando ya se cumplieron las 28 horas, 29 horas, decían, bueno, don Rafa, ¿cómo es que aguanta tanto? O sea, como bien comenta usted, es todo tanto física como mentalmente también, y también se preguntaban, ¿cómo le da para los ritmos? Porque no era solamente un ritmo el que les ponían a los concursantes. Era cualquier ritmo y era bailar y bailar.
7: Así es. Pues ahí no se estaba calificando quién bailara mejor, ¿va? Ni qué ritmo ibas a manejar ni nada. Sino que yo miraba una canción y siempre para regalarle al público, porque gracias al apoyo de todo el público, de lo que usted me estaba diciendo ahorita, eso tiene que ver mucho también. Tiene que ver mucho. Aunque yo nomás lo escuchaba, pero yo ya traía mi meta, pues. Sí. Y pero es bueno, es válido, y yo pues le agradezco a todo ese público que todo el tiempo me estuvo apoyando de veras, de muchas partes. Sí, de sí, muchas partes.
8: Nos comentaba también que le gusta mucho el baile, la música, pero sí, que hay una en específico que usted es bueno, bueno.
7: Pues no sé de canciones, ¿cómo se llaman? Pero yo la cumbia.
8: Nadie le gana la cumbia.
7: Pues como le vuelvo a repetir, no puedo decir que nadie, pero sí me trenzo, sí me pongo un entre con el que sea. Va. Con la que sea me pongo un arremangón, y con el que sea, ya sea mujer o hombre.
8: Ok, sí.
7: Pero nosotros vamos a las paraguas.
8: Sí, sí, sí.
7: Y vamos a Mocorito los viernes de plaza, vamos a bailar a Mocorito. Uh-huh. Y en Mocorito me han dicho personas que vienen de otra parte, de otro rancho. Me dice, señor, le voy a ser sincero, dígame, ¿qué pasó? Nosotros venimos desde tal parte a verlo bailar. Casi no bailamos nosotros, pero nos gusta verlo bailar a usted, me dice. Y ahí es pura banda, pues, no es lo que me gusta a mí más, lo que me gusta más, pues, que es la cumbia. O sea, a mí tengo una otra cumbita, pero es más banda, pues. Y la banda, pues, es que toca mucho ranchero. Uh-huh. Pero igual, yo le doy, o sea, yo le pongo. Allá bailo 2 horas en Mocorito, sin parar.
6: Y contemplando esta jornada que se tuvo una vez que ya se determinó con los otros 4 participantes el dividir el premio, pues se comentaba justo que cada uno tenía un propósito, cada uno tenía un sueño, que nos comparta pues ahora con esta cantidad que se ganó, 25,000, ¿cuáles son sus planes?
7: Pues fíjese que, siendo honesto, gracias a Dios trabajo, pues, o sea, trato de luchar, de y yo tengo un proyecto que lo inicié, tengo rato que inicié un proyecto que aparte de mi trabajo, que muchas veces no es uno depender de las personas, yo quise hacer yo otro proyecto, que yo lo pueda navegar, que yo lo pueda hacer, porque ya ves que muchas veces la gente pues no quiere trabajar. Entonces yo tengo ese proyecto, y pues no está mal en que caiga algo, aunque quiero hacer la aclaración sinceramente de que no iba, y es conocer cómo te funciona. Cuando tú tienes un proyecto de hacer un negocio que lo estás programando todo, no se te dan, porque yo lo he hecho, no se te dan. Y cuando menos piensas que no estaba dentro del proyecto, y lo haces, y se te da, Entonces yo no iba con esa alegoría de ventaja o queriéndome deshacer por el dinero, sinceramente no. Digo, si he bienvenido, adelante. Y si no, igual me quedo igualito como estoy. O sea, disfruté, se queda el disfrutar, convivir, el público, o sea, todo mundo. O sea, yo no lo hago, yo lo hago de hobby, como le digo, o sea, yo lo hago de hobby, me gusta participar, me llevo la experiencia. Y no iba con eso, sinceramente, no iba, pero digo, si cae, o sea, pues qué bueno. Bienvenido. Qué bueno que se arranque hasta el último. No fue así, quedamos 5, que es una cantidad de menos que de lo que ya habíamos, que lo que ya estaba, ¿no?, programado. Pero, ¿cómo le diré? Ese proyectito, pues ahí le puedo inyectar algo. Claro. Y yo cumplo mi cumpleaños el 24 de octubre, Día de los Rafaeles y cumpleaños. El 24 de octubre es día y cumpleaños de los Rafaeles, y el mismo Rafael. Me quiero festejar en Estados Unidos, quiero festejarme.
8: Pues allá. Entonces con este gran premio usted pues va a poder estar haciendo diversas cosas que nos está contando. Y pues enhorabuena, muchísimas gracias también por gracias. Haber estado con nosotros, y también muchísimas felicidades por haber participado en este gran evento y por supuesto ser uno de los ganadores. Fue un gusto tenerlo aquí con nosotros.
7: Sí, igualmente, y gracias a la radiodifusora 104.1, de que yo hace mucho que le escucha. Yo soy en la obra, porque le digo, porque yo soy contratista de diseño en obra, y no, pues hijuela, la poníamos y agarramos cura con bizcochos. No, bueno, se aguanta, o sea, te distrae también, pues, o sea, se te va el día de volada, trabajando y escuchando, y ahí, no, hombre, es un rollo, o sea, una chulada. Nomás que lo que pasa es que yo nunca participaba ni hablando por teléfono ni nada, pues, porque no me escuchaba, ¿no? Pero yo todo el tiempo he escuchado en las obras. No, pues yo desde los 14 años empecé en la obra. Entonces, sí se entretiene la gente. O sea, se te va el día más rápido con la labor, tipo de labor que hacen, pues. Claro. Y yo estoy agradecido de haberme tomado en cuenta, más bien de para que participé y fui elegido. Y me siento muy agradecido con la radio, ¿verdad? con la 104.1 de ese apapacho, porque sinceramente se portaron de maravilla, espectacular, los promotores, los jueces, todas las muchachas. No, fue una cosa muy muy bonita, porque mis respetos, lo que se nos hacía falta, cómo uh-huh. te sientes, cómo estás, muy atentos todos, y quedó muy contentos los que participamos, los que quedamos, y todo el público que estaba en el presente, ahí, todo, o sea, es una chulada. Yo le mando un saludo a todo Culiacán, a todas las ciudades de las que me apoyaron, no sé si de otro país, de donde sea, de cualquier rinconcito que se encuentre por ahí. Un saludo a todas esas personas que nos apoyen y que nos hayan apoyado, ¿no?
8: No, muchísimas gracias. Me he
7: agradecido con todo mundo.
8: Muchísimas gracias.
7: Y un saludo
8: también
7: para todo mundo, para todos mis seguidores, para todos mis amigos y mis amigas y todo mundo.
8: Eso es. Muchísimas gracias, don Rafael, por haber estado con nosotros.
5: Ahí está esa entrevista muy interesante de un evento que para nosotros es muy emblemático y que salió muy bien. Y esta entrevista tan interesante que hicieron mis compañeros Claudio Araujo y Bernardo Hurtado. Continuamos en Viva la Noticia, y está con usted y con nosotros el diputado federal Ricardo Madrid Pérez, que pues prácticamente viene bajándose del avión. Estimado Ricardo, qué gusto saludarte, muy buenos días.
0: Enrique, muy buenos días, exactamente, ya andamos acá en nuestra tierra. Ayer llegamos, tuvimos un ratito por el sur del estado, revisando los trabajos del partido, y cerramos en Culiacán ayer con algunas actividades en el territorio, porque seguimos recorriendo el territorio. Y bueno, contento de estar hoy contigo. Hace unos días tuvimos un enlace, sí, te dije, te voy a comprometer a poder a que me recibas en cabina, y pues muchas gracias por el espacio.
5: Encantados, estimado diputado. Y bueno, vamos hablando mucho de lo que está pasando. Si bien ya lo de Cámara de Diputados nos lo explicó hace unos días, también lo que está pasando en este momento del Partido Verde, que tú tienes la responsabilidad de dirigir en el estado de Sinaloa. Y se vienen momentos que, si bien lo que es el coordinador, en este caso coordinadora, ya se definió, vienen 7 coordinadores de los distritos federales de Sinaloa. Exacto. Y vienen 20 aspirantes a los gobiernos municipales. Entiendo que el Verde tendrá su coparticipación con Morena en algunos municipios o en algunos distritos, tanto federales como locales. ¿Cuál es la dinámica que le están dando a esos temas, mi estimado Ricardo?
0: Bueno, Enrique, decirte, como bien tú lo dices, nosotros seguimos trabajando en el Partido Verde como lo hemos hecho desde el primer día. Hay una etapa que ya se cerró, que fue la determinación de la coordinadora dentro de este acuerdo nacional de los tres partidos, pero nosotros seguimos trabajando, seguimos siendo territorio, seguimos fortaleciendo nuestras estructuras, seguimos recorriendo, escuchando, que estamos convencidos que es la parte más importante. Esta misma semana vamos a tener, el día de mañana precisamente, una reunión de trabajo, de capacitación,
5: sí.
0: Con miras a lo que es nuestra estructura electoral, que ya tenemos ya estructurada, te lo digo, en los 20 municipios, pero tenemos que ir avanzando en el orden, en el seguimiento, hacia dónde vamos, nuestras metas. Y esto, pues por supuesto que va aparejado con los procesos internos de los partidos. Vienen las siguientes etapas, tú ya bien lo dijiste, los coordinadores distritales, los coordinadores municipales y luego los coordinadores locales, porque también vamos a trabajar en razón de los 20, de los distritos locales que tiene Sinaloa, tiene así los 20 municipios. Pero esas son etapas que aún no han llegado.
5: Claro.
0: Morena tiene sus procesos internos, es más, estoy enterado que hoy está la dirigente nacional Ariadna trabajando con los morenistas. Nosotros tenemos nuestros procesos internos y en su momento veremos en qué parte vamos juntos, en qué parte puede hacer también que tengamos la determinación de ir separados, dependiendo de la circunstancia del distrito, del municipio, del distrito local y, por supuesto, lo más importante, que el Partido Verde está pensando en cómo aportar cosas positivas en estos procesos. No son candidaturas.
5: Claro.
0: Es hablar de los temas que le importan a los sinaloenses, claro. Es poner en el centro de la discusión la seguridad, el desarrollo económico, los sectores productivos, y el Verde va a participar con orden, con mucho apertura, pero sobre todo poniendo en el centro lo que escuchamos en el territorio. Por eso no dejamos de hacerlo y vamos a continuar recorriendo el estado, Enrique.
5: Hay un tema que cuando tomaste la responsabilidad del partido me habrías adelantado que la intención tuya y del partido era que en este proceso electoral, estamos hablando de más de un año que ya estás tú en ese partido o dirigiendo ese partido en Sinaloa, era tener un crecimiento, que el partido tuviese un crecimiento en su afiliación y, bueno, en lo que sería los puestos de elección popular que estarán, que en ese entonces, en el lejano 2027 se disputarían. Este lejano 2027 cada vez se acerca. ¿Hay condiciones para que esta idea que tú llegaste a proponer se esté realizando,
0: Ricardo? Sin duda, la prioridad que tenemos antes que cualquier otra cosa es el fortalecimiento del partido, es su crecimiento, y yo creo que yo te puedo decir aquí muchas cosas, pero dicen que lo que se ve no se pregunta, y lo que es evidente, ahí está. El Partido Verde todos los días está trabajando en el territorio. Ricardo Madrid, cuando estaba en Sinaloa, lo hacemos, los dirigentes municipales lo hacen, los cuadros, los sectores, las organizaciones, los jóvenes que se han venido sumando, todos los días nos mantenemos en el territorio. El crecimiento del Partido Verde ahí está, es público, y yo estoy convencido que hoy nuestra vertiente es la más clara, escuchar mucho a la ciudadanía. Enrique, tenemos que aprender, tenemos que hacer política, tenemos que construir desde la objetividad de la realidad. Hoy tenemos un problema, tenemos una situación complicada en materia de seguridad. Primero hay que aceptarla, hay que reconocerla, pero hay que proponer y hay que coparticipar en la solución de ese problema. Hoy tenemos una situación compleja en materia de desarrollo económico y Sinaloa necesita urgentemente un plan de reactivación económica y, por supuesto, mucho más en Culiacán, que es donde hemos vivido los efectos más severos de este momento complejo que ya va para 2 años, que nos lleva a que la discusión, a que el aporte de los actores políticos, de los partidos políticos, sea para que Sinaloa le vaya bien y para que Sinaloa avance. Pero ¿cómo podemos pensar que eso va a pasar si no podemos aceptar los retos que tenemos?
5: Claro.
0: Y plantear soluciones? La gente está cansada de que hagan política, de que se hagan posturas políticas con las situaciones difíciles. No, es que estamos muy mal y la seguridad y todo va peor. ¿Y qué proponemos para que eso no sea? ¿Cuál es la parte que te toca a ti como diputado, como legislador, como dirigente de partido, como ciudadano. Claro. Hoy necesitamos más que ninguna otra circunstancia pensar en Sinaloa.

0: Y eso es lo que está haciendo el Partido Verde y eso es lo que estoy haciendo yo, Ricardo Madrid. Antes que ninguna otra cosa, aceptar, escuchar mucho a la ciudadanía y plantear desde el Partido Verde alternativas de solución. Y cuando la alternativa sea sumarnos positivamente a una política pública, ahí vamos a estar. Pero no nos vamos a cerrar a aceptar lo que hoy es una realidad. Nuestros sectores productivos, Enrique, necesitan nuestro apoyo, nuestro
1: Claro.
0: respaldo. Necesitan de todas y de todos. Sinaloa es tierra grande de gente trabajadora, pero hoy estamos en una situación que tenemos que aceptar, tenemos que construir y tenemos que fortalecer. Por eso también te lo digo, ¿eh? En el Partido Verde estamos convencidos de que hoy nuestra gobernadora Graciela Domínguez, que aparte es mi amiga, es más, a Graciela Domínguez nosotros la siglamos en esta alianza en el pasado proceso. Ella fue verde Morena a la
1: Sí.
0: Diputación Federal y es una mujer que desde la Cámara siempre estuvo buscando cómo aportar. Hoy como gobernadora necesita del apoyo de todas y de todos y ahí vamos a estar nosotros respaldándola.
1: Hay un tema que como dirigente de este partido tienes mucha responsabilidad, que es visualizar las personas que desde el verde en la militancia y o en las figuras que en los recorridos que tú haces puedan ser representantes populares y ir a la búsqueda de la ciudadanía para tener una posición de todas las que se estarán disputando. ¿Cómo está ese inventario, no solamente con los militantes, sino con aquellos líderes naturales que ustedes en sus recorridos están observando, Ricardo?
0: Enrique, tenemos cuadros, tenemos perfiles en los 20 municipios que sin lugar a dudas tienen un gran respaldo ciudadano. Una hoja de vida, tienen una, digamos, experiencia, contexto de la situación local que claro, que pudieran ganar cualquier elección. En Ahome tenemos a Mingo Vázquez, en Mocoritos Carcamacho, en Choice tenemos a Renata Cota y a nuestra amiga Lolis Cota, en El Fuerte a Vicente Pico, a Yelitza, a Eloy, en Mazatlán a María Esther Juárez. ¿Qué te quiero decir? En Escuinapa tuvimos una gran votación con Félix Crespo, hoy está Eloy, en El Rosario Ana Quevedo, Laura Valenciana. A ver, estamos y podemos participar sin lugar a dudas con una gran representación ciudadana porque somos un partido que está creciendo, que está trabajando en el territorio y que tiene una prioridad y la prioridad es que a Sinaloa le vaya bien. Vamos y estamos construyendo dentro de una alianza, sí, con mucho respeto con nuestros aliados de Morena, del PT, pero el Partido Verde tiene cuadros para participar en cualquier escenario, en alianza o solos y ser no solo competitivos, sino ganar cualquier espacio político. Pero hoy estoy convencido de que a la gente no le preocupa tanto quién va a ser o quién será, si va a ser hombre, si va a ser mujer, si va a ser Juan, si va a ser Pedro. A la ciudadanía le preocupa qué estamos aportando,
1: Claro.
0: si estamos hablando de los temas que verdaderamente hoy son las prioridades. Y creo que hoy esa es la etapa más importante, la de escuchar, la de construir, la de sumar. El Partido Verde es un partido aliado, pero también las alianzas se construyen todos los días,
1: Sin
0: con
1: duda.
0: respeto, con reciprocidad. Y hoy el Partido Verde pondrá a disposición de las y los sinaloenses a cuadros que los pueden representar dignamente, pero sobre todo que comparten la visión ciudadana de que Sinaloa y de que los 20 municipios necesitan salir adelante, sumar, seguir fortaleciéndose. Y el Partido Verde va a ser un referente para que suceda en el próximo proceso electoral, Enrique.
1: Fíjate que es interesante tu hoja de vida que se puso en este proceso, que el proceso de coordinador estatal tiene muchos asegúnes desde mi punto de vista, pero bueno, es algo que ya pasó. Pero tú, como funcionario público, tienes una buena experiencia, unas responsabilidades importantes que tuviste en la federación, en el estado, y bueno, fuiste un buen diputado local, y bueno, como diputado federal, en lo que es tu responsabilidad en tu partido, como en tu afecto a Sinaloa, a las gestiones que has hecho, pues tienes ya una experiencia que la aprendiste rápido y la estás llevando a cabo. ¿Hacia dónde vas tú? El individualismo no es a veces bueno para los partidos, pero cuando tienes un cuadro, y Ricardo Madrid es un cuadro, ¿qué piensa el Partido Verde para Ricardo Madrid?
0: A ver, Enrique, terminó una etapa de un proceso interno de los partidos, pero por mucho no ha terminado el trabajo, es más, apenas comienza el trabajo. Ricardo Madrid, yo voy a seguir uno en el territorio, trabajando, escuchando,

0: aceptación ciudadana, que tienen el conocimiento de su municipio, de su estado, de su distrito, que tienen hoy el trabajo suficiente para representar dentro de esa alianza. No tenemos un mayor interés personal que no sea, y te lo digo genuinamente, aportarle un Sinaloa para que crezca y para que vaya adelante. Estoy listo, preparado, echado para adelante, pero ni siquiera me he detenido después de este primer proceso a pensar en un espacio específico. Hoy me mueve debatir, construir, poner en el centro las problemáticas del Estado, escuchar mucho a la ciudadanía, seguir caminando y sumar y poner mi granito de arena para que Sinaloa salga adelante, crezca y se fortalezca. Listo y preparado estoy. Decir que no tengo aspiraciones sería completamente no falso, sino una mentira que nadie te va a creer. Siempre las tengo y siempre las tendré, pero te lo digo de manera genuina, mi aspiración no está por encima de que Sinaloa le vaya bien. Voy a participar, sí, sin lugar a dudas. En la boleta, fuera de la boleta, no es algo que hoy haya definido. Hoy tengo una prioridad, que el Partido Verde siga creciendo, que su militancia, que sus cuadros políticos de los que hemos hablado formen parte y que lleguen a la boleta no por un interés personal, sino porque estamos convencidos que tenemos grandes cuadros y que representarán dignamente cualquier espacio, y seguir fortaleciendo la estructura, el trabajo territorial, aportar dentro de este proceso mi experiencia, mi conocimiento del Estado, con mucho respeto, con mucha apertura, sin ningún interés personal que esté por encima del más importante, que es Sinaloa, Enrique.
1: En el otro escenario que tienes, que es ha sido muy puntual, es de ser diputado, la agenda para el diputado federal y el Partido Verde en la Cámara Federal es intensa. Y bueno, la agenda que tú estás visualizando para Sinaloa tiene mucho que ver con que en este periodo, el primer periodo del tercer año legislativo, viene el tema presupuestal de ingresos, pero sobre todo de recursos que pues necesariamente se tendrán que buscar. ¿Cómo va ese camino?
0: A ver, hoy eso es una parte de que me toca como diputado federal. Ya estamos en la etapa de los primeros acercamientos con el gobierno federal para lo que sea la ley de ingresos, la ley de egresos, en su momento ya la votación del presupuesto, pero también de la construcción desde lo local en el presupuesto que venga. Hoy los temas más importantes para Sinaloa no tenemos que buscar hacer todo un análisis y hacer una revisión. A ver, son la seguridad, por supuesto que son, yo estoy convencido, el rescate económico que el Estado necesita. Son sus sectores productivos, la ganadería, la agricultura, la pesca, el turismo, las actividades primarias que son el motor de la economía en el Estado, y seguir fortaleciendo la cultura en Sinaloa en un sentido positivo. Sinaloa es mucho más que es crisis de seguridad. Sinaloa es mucho más que eventos de alto impacto. Pero eso tenemos que construirlo todas y todos, todos los días. Tenemos que materializarlo en presupuestos. Estamos en ese trabajo de cabildeo, de tocado de puertas, de acercarnos a las dependencias federales, con la CONAGUA, con la CFE, que estamos impulsando una iniciativa, ya lo platicábamos aquí, para lo que es la tarifa. Esta que siempre nos lastima todos los años, en el arranque de año vienen los recibos, para ver cuál va a ser la alternativa del campo, donde hemos propuesto una iniciativa para que el campo se ponga en el escalón necesario, donde siempre tengamos un incremento de apoyos a las productoras y productores, a nuestras campesinas y campesinos, en una materia muy clara. Yo tuve una reunión el día lunes con Leonel Cota, el subsecretario de Agricultura, revisando qué puede venir para Sinaloa, poniendo sobre el centro la importancia de que eso suceda, y muy contento de ver que nuestra presidenta ha anunciado que este mismo mes va a estar aquí en el estado. Seguramente nos traerá buenas noticias. Yo no tengo duda que una de sus prioridades es Sinaloa, y por eso reconozco que sea de los primeros estados que visite. Y también tengo y he estado en una comunicación constante con la gobernadora Graciela Domínguez, que sé que está pensando y está trabajando desde el primer día que llegó en la estructuración de un plan que dé paz, certeza a la ciudadanía en materia económica, en materia de seguridad, pero también la planeación ya de lo que es el presupuesto que se va a presentar al Congreso del Estado, donde ella, como en la figura que tuvo con la legisladora federal, también como secretaria de gabinete, hoy como gobernadora, no tengo ninguna duda por las pláticas que hemos tenido que está priorizando un presupuesto que esté a la altura de lo que Sinaloa requiere. Y ahí nos estamos sumando, poniendo lo que nos toca. ¿Qué es lo que sigue? seguir gestionando, seguir tocando puertas, seguir pensando en

0: Sinaloa.
1: Y llevar así a la Ciudad de México, a la discusión de las comisiones, a las entidades, a las organizaciones, a la ciudadanía, que nos ayuden, que sean escuchados y que los planteamientos de los temas prioritarios de Sinaloa vayan, sí en el presupuesto, pero no todo es el presupuesto, en las políticas públicas que se generan a raíz de eso y durante el ejercicio fiscal, Enrique.
2: Pues bien, interesante, y pues ahora sí que se viene mucha tarea, estar en Ciudad de México, agarrar el primer avión terminando sesiones, venir a Sinaloa y pues seguir trabajando. Ricardo, muchas gracias por estar esta
1: Enrique,
2: mañana.
1: seguir trabajando mucho territorio antes que ninguno la cosa y seguir construyendo por Sinaloa. Eso es lo que más me mueve y esa es mi aspiración más grande. Muchísimas gracias, Enrique.
2: Estoy seguro que así sea. Vamos a una pausa comercial y regresamos. Gracias.
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31: Ocho de la mañana con 8 minutos y es momento de pasar al enlace estatal.
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31: Iniciando primeramente con nuestro compañero Álvaro Sandoval, que nos tiene la información de Mazatlán. Álvaro, muy buenos días.
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0: Claudia, buenos días al auditorio de Viva la Noticia. La alcaldesa de Mazatlán, Minerva Osuna Zavala, ratificó en su cargo al secretario de Seguridad Pública Municipal, Jaime Otoniel Barrón Valdés, tras el atentado a balazos en el que resultó herido el coordinador de Protección Civil, Óscar Osuna Tirado. Indicó que ella tiene la última palabra acerca de la permanencia o no del secretario de Seguridad Pública, y que de momento no hay ningún cambio de mando. Osuna Zavala añadió que el ataque contra el titular de Protección Civil se da en medio de una situación delicada referente a la violencia que desde hace 2 meses aproximadamente pues registra un incremento de hechos delictivos. Y bueno, comentar que nada más la noche de ayer aquí en Mazatlán hubo 4 personas asesinadas. Una de ellas en la zona turística de aquí del puerto. En otro tema que tiene que ver con el asunto turístico, con el cierre del periodo vacacional de verano, la ocupación hotelera en Mazatlán registró una caída de alrededor del 40%, de así de manera inmediata, situación que representa una afectación importante para el sector, informó Guillermo Romero Rodríguez, vicepresidente de Turismo de la Cámara Nacional de Comercio, Servicios y Turismo de México, de Mazatlán, perdón. El empresario señaló que la disminución se presentó desde el pasado fin de semana, una vez que concluyó oficialmente el periodo vacacional y miles de visitantes regresaron a sus lugares de origen, aunque destacó que el balance general de la temporada fue positivo al alcanzar un promedio de ocupación hotelera de aproximadamente el 70%. Romero Rodríguez explicó que pese a la baja que suele presentarse una vez terminadas las vacaciones, el sector pues ya trabaja en las diferentes estrategias para estimular nuevamente la llegada de visitantes y mejorar los niveles de ocupación durante, sobre todo, el próximo puente para las fiestas patrias. Hasta aquí el reporte, Claudia. Buenos días.
31: Muchísimas gracias, Álvaro, por esta información. Y ahora vamos con nuestro compañero Christopher Herrera, que nos tiene la información de Elota. Christopher, muy buenos días.
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1: Muy buenos días a todos en el estudio. Saludo con gusto a la audiencia de Viva la Noticia. Pasamos directamente a la información. Luego de 2 años de suspensión, este 1 de septiembre inició la temporada de pesca 2026-2027 en la presa El Salto en Elota, con el levantamiento de la veda para la captura de tilapia. El banderazo fue encabezado por el alcalde Richard Millán Vázquez, acompañado por autoridades estatales y pescadores de las cooperativas. Durante la jornada se entregaron 5 motores y 5 pangas con subsidio del 50%. En total, el municipio recibió 12 motores y 12 embarcaciones. La actividad se desarrolló bajo disposiciones que establecen cuotas de captura, horarios, prácticas sanitarias y artes de pesca autorizadas, con medidas enfocadas en el aprovechamiento sostenible del recurso. En otro tema, este jueves comenzó la construcción de un pozo profundo en la comunidad de Casas Viejas, obra destinada a fortalecer el sistema de agua potable. El proyecto contempla la perforación, equipamiento y colocación de una línea de conducción con una inversión de $1,865,584, recursos provenientes del Fondo de Aportaciones para la Infraestructura Social Municipal 2026. De acuerdo con el Ayuntamiento y Japame, la obra beneficiará directamente a 804 habitantes de esta comunidad. Durante el inicio de los trabajos, habitantes de Casas Viejas agradecieron el cumplimiento del proyecto, mientras el alcalde señaló que el acceso al agua es una prioridad y adelantó que se contemplaron obras similares en otras localidades durante el próximo año. Hasta aquí mi reporte, mi nombre es Christopher Herrera y nos enlazamos próximamente con más información desde el municipio de Lota.
31: Muchísimas gracias, Christopher, por esta información. Siendo las 8:00 a.m. vamos a una pausa y regresamos con más.

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11: Ya regresamos a Viva la Noticia y tenemos más para usted. Está con usted y con nosotros la diputada local Stephanie Rea, que es presidenta de la Comisión de Cultura del Gobierno del Congreso del Estado. Y bueno, en esa área han generado muchas cosas, han de alguna manera empatizado con muchos de los programas federales. Stephanie, qué gusto de verte, muy buenos días.
12: Hola, buenos días y muchas gracias siempre por permitirme estar en su espacio.
11: Hay muchas cosas que, con mucho gusto, hay muchas cosas que ustedes están de alguna manera armonizando con el gobierno federal. La política cultural del gobierno federal ha sido de muy buenos resultados. Y bueno, es muy importante lo que se está haciendo en Sinaloa. Ustedes ayudando o sumándose a esas cosas.
12: Sí, fíjate que en este segundo informe, Sinaloa fue un estado prioritario para la Secretaría de Cultura Federal. Es decir, que muchísimos de los programas o de todos estos apoyos o becas para creadores fueron destinados para Sinaloa. Y nosotros, obviamente, desde el Congreso hemos también echado la mano haciendo algunas modificaciones a la constitución local para poder que ese presupuesto se multiplique. Sobre todo, un eje trascendental ahorita para el gobierno de México es la educación artística gratuita, que las principales universidades de arte que tiene este país, que la mayoría dependen del INVAL, sean completamente gratuitas y que sean rehabilitadas. Aquí, por ejemplo, en Sinaloa, muchas veces no sabemos que tenemos las prepas de iniciación artística, sí, el CEDART, que es algo nuevo. ¿Por qué? Porque el ISIC ha hecho bien en tener estos convenios de colaboración. Hay prepas de iniciación artística, hay licenciaturas del propio Instituto Sinaloense de Cultura que cuentan con una doble titulación por parte, pues, de aquí de lo local y del INVAL, y creo que es una oportunidad para que nuestros jóvenes abran este horizonte y se sensibilicen también.
11: Una de las cosas que pasaba, y hay que decirlo, en la cultura es que, así como en otros programas de federales o estatales, el intermediarismo hacía mucho ruido, sí, y los verdaderos beneficiarios de esas cosas pues no batallaban mucho. Y esto se ha roto, ese círculo vicioso se ha roto, y esto permite que el desarrollo de distintas, sí, actividades de la cultura sea más óptimo.
12: Sí, por ejemplo, se está viendo el tema de la descentralización, pero también se está revisando que tenga un enfoque comunitario, es decir, que tenga un impacto. Sinaloa está atravesando por un momento que es complicado, y creo que parte de las políticas de atención a las causas y que a veces no le ponemos tanta atención es el tema del acercamiento al arte, de la sensibilización desde pequeños hasta los jóvenes que buscan una profesionalización. Por poner un ejemplo, la presidenta anuncia en una conferencia que se van a destinar cierto recurso para el tema cinematográfico. Y las personas dicen, bueno, pues a mí de qué me sirve que hagan películas, pero es toda una industria, sí, claro. Es toda una gran cantidad de personas, entre profesionistas, entre personas que se dedican a la cultura, prestadores de servicios que dependen de ello. Y por ejemplo, nosotros desde Sinaloa, que aquí no hay una escuela propiamente de cinematografía, propiciamos un convenio con este centro de capacitación cinematográfica. Hubo dos generaciones egresadas y hace poco tengo un muy buen amigo que acaba de filmar una película que se llama Todo Bien, ahí le mandamos un saludo, y otros chicos que grabaron un documental sobre la historia de los Dorados de Culiacán. Entonces sí, para mí eso es súper exitoso.
11: El resultado, ¿no?
12: El resultado, porque hay más jóvenes que se están enfocando como a crear y contar también otras narrativas de lo que somos los sinaloenses.
11: Cuando se hizo la película que dirigió Oscar Blancarte Pimentel Mazatleco, sí, una gran persona, del Jinete de la Divina Providencia, mucho elenco se tuvo de Sinaloa, de Mazatlán, de Culiacán, desconozco si de Mochis, y fue una muy buena producción de su tiempo cinematográfica. Sí. Entonces, de hecho, el material humano existe, lo que a lo mejor no existía era la posibilidad de generar una industria fílmica. Durango hace muchos años tiene esa cultura, sí, y esa condición, y Sinaloa no tenía por qué no tenerlo. Y bueno, sí, esto que ustedes hicieron desde el Congreso le pone el granito de arena para que esto se vaya multiplicando.
12: Sí, y además nunca se había contabilizado el impacto económico que tiene la cultura en el Producto Interno Bruto. Y recientemente el INEGI empezó a contabilizar todo lo que genera el turismo cultural, todo lo que generan los espectáculos, las transmisiones vía estas plataformas nuevas. Y, por ejemplo, en Sinaloa el equivalente de cultura es igual al de pesca, algo que está debidamente documentado y que creo que es un punto para ponerle atención. Y la presidenta lo tiene muy claro, que tenemos que diversificar. Y aquí, además de que llegan todos esos programas federales, también se le está enfocando con una nueva formación de jóvenes y adolescentes con una perspectiva humanista. Por ejemplo, se van a abrir las nuevas preparatorias Margarita Maza, que aquí en la zona sur de Culiacán ya están terminando unos edificios importantes, que es educación gratuita. Ya está funcionando la Universidad Nacional Rosario Castellanos, que están construyendo el edificio rumbo a la carretera Imala. Entonces, es una universidad que tiene materias, las tradicionales, pero también tiene un enfoque humanista, que tiene carreras más enfocadas al tema del entender, ¿no?, nuestra sociedad. No tiene ningún costo la inscripción, no cuestan los exámenes, no cuestan las promociones al interior, y creo que eso también resulta de gran valía para que pues estén ocupados los jóvenes, para que estén nutriéndose de este conocimiento.
11: Y bueno, es mucho lo que se tiene que hacer para las condiciones que hoy tenemos y generar una serie de cuadros y de generaciones, sí, que le aporten a la cultura en sus ciudades y, por supuesto, en el estado.
12: Sí, y aquí, por ejemplo, además del tema de las universidades, de las preparatorias, recientemente fuimos acreedores de varios reconocimientos y apoyos del PROFEST. Por ejemplo, el Festival Universitario de la UAS recibe financiamiento también de la Secretaría de Cultura. Sí, sí, sí, sí. El Festival Trópico de Mazatlán. Entonces, lo que se está buscando es también generar otro tipo de contenidos, otro tipo de narrativas, música que vaya encaminada también al tema de construcción de paz. Y tenemos una tarea grandísima en el sentido de que hay también una contracultura que sí. resulta nociva en nuestros jóvenes sí, sí, sí. y que está muy arraigada, y eso todos lo sabemos, y siempre se habla de lo mismo, pero creo que ahorita se está viendo reflejado en una asignación presupuestal que finalmente es lo que importa.
11: Y hay un ejercicio, entre otros, el México Canta. México Canta, sí. que la semifinal fue el fin de semana pasado en Mazatlán, y eso representa un acervo sí. de interpretaciones, de música y por supuesto de letras, con una visión diferente de, sí. de México, de la vida y del día a día, que de alguna manera genera un contrapeso contra lo que algunas culturas sí. no del todo buenas están generando.
12: Sí, esta iniciativa de la presidenta, que es una iniciativa binacional, hay participantes sí, sí, sí. de Estados Unidos que

0: Tienen también nacionalidad mexicana, personas de aquí del país que le están cantando, digamos, a la paz. Y nosotros desde el Congreso hace poco aprobamos una iniciativa donde se prohíba la reproducción de música apología al delito en espacios públicos, que también resultó un poco controversial porque nos decían, no, que no decían ustedes que prohibido prohibir, sí. Si la gente lo quiere poner, si estas empresas dedicadas a la promoción de conciertos quieren hacerlo, si la
1: Claro.
0: gente quiere pagar, pues es muy su derecho, pero nosotros como instituciones no nos vayan a meter gol como un evento por ahí que hubo de las juventudes y que pusieron también una música que no era tan apropiada
1: Así se fue.
0: para la
1: Finalmente
0: narrativa que queremos construir.
1: son reflexiones que tenemos que hacer como sociedad
0: Sí,
1: y que no podemos caer en
0: así
1: esas
0: es.
1: trampitas. Diputada, te agradezco mucho que hayas estado esta mañana con
0: Oh,
1: nosotros.
0: muchas gracias por el espacio.
1: Que tengas un buen día. Vamos a más y le digo a usted que tres escuelas en Ahumada fueron afectadas en las vacaciones por el tema de los robos. Esta nota se la presenta mi compañero Humberto González.
2: De
1: Muchas
2: vigilancia en
1: gracias.
2: las escuelas de Ahome durante el largo periodo vacacional dejó un saldo de tres planteles afectados por actos de vandalismo, confirmó el secretario de Seguridad y Protección Ciudadana en Ahome, Carlos Francisco Rodríguez Ponce. El jefe policiaco señaló que de más de 450 instituciones educativas atendidas por el municipio, se recibieron tres reportes durante el receso escolar.
3: Tuvimos el reporte de tres en el municipio. Yo creo que salimos pues bien, son más de 450 instituciones educativas en el municipio. Estuvimos trabajando junto con los directores, padres de familia, garantizando que vuelvan nuestros pequeños a las escuelas. Lamentablemente sí tuvimos tres reportes, pero el municipio es grande y qué más quisiéramos nosotros que esto no pasara, pero lamentamos ese hecho y hay que reforzar los operativos. Yo creo que estamos mucho mejor que muchos municipios en el tema de seguridad en las escuelas. Tenemos un grupo de seguridad donde todos los días se están informando de los operativos, de los recorridos. Tenemos llaves de escuela donde ingresamos. Ellos nos envían los oficios de solicitud de seguridad, dándonos los días donde ellos se van a ausentar, quiénes estarán cuidando, quiénes habrá veladores, padres de familia cuidando. Y así hemos trabajado. Tenemos años con esta organización. Yo creo que eso ha disminuido bastante los vandalismos y los robos en las escuelas.
2: Entre los planteles afectados está la primaria Venustiano Carranza en el sector La Florida, donde se reportó el robo de cableado eléctrico y de un equipo mini split. De acuerdo con autoridades educativas, esta escuela ha sido vandalizada en tres ocasiones. El funcionario sostuvo que la coordinación ha permitido reducir los robos y actos vandálicos durante los periodos de vacaciones. Humberto González, en Viva la Noticia. ¡Viva la
4: noticia! Siendo las 8 de la mañana con 27 minutos, vamos a una pausa y regresamos con más.
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4: Continuamos con más información y es momento de pasar a los deportes de la mano de nuestro compañero Charlie Calderón. Charlie, muy buenos días.
11: Hola, ¿qué tal? Soy Charlie Calderón y sean bienvenidos a otro segmento deportivo. Tenemos todo por delante con un fin de semana cargado de actividad deportiva. La Liga MX nos presenta 3 encuentros que pretenden muchas emociones, mientras que en las grandes ligas hubo duelos definitivos por marcadores muy cerrados. Y además, la Fórmula 1 tendrá una visita muy especial que seguramente despertará la nostalgia de chicos y grandes. Vamos con toda la información. Arrancamos. Atención, porque ya tenemos los partidos que nos esperan este fin de semana en la Liga MX muy emocionantes. Este sábado tendremos los juegos más relevantes. Atlético de San Luis y Chivas se encuentran programados para un juego a las 4 de la tarde. Dos equipos que buscarán sumar 3 puntos importantes y que llegan con la obligación de mostrar su mejor versión desde el primer minuto. Más tarde a las 6 será el turno de Tigres contra Necaxa. Los felinos estarán en busca de hacer valer su condición, pero enfrente tendrán a un Necaxa que también quiere dar la sorpresa y llevarse puntos importantes. Y para cerrar la jornada de partidos, a las 8 de la tarde del mismo día, Atlas contra Atlante. Un encuentro que también puede resultar atractivo por lo que ambos equipos tienen en juego. Así que ya lo saben, este fin de semana habrá fútbol mexicano desde las 4 de la tarde y tendremos que estar muy pendientes por lo que sucede en cada uno de los encuentros. Y ahora nos vamos con las grandes ligas, donde tuvimos partidazos que se definieron prácticamente en el límite. Los Blue Jays consiguieron una victoria al derrotar 4-3 a los Guardians en un encuentro bastante cerrado, donde una sola carrera terminó por marcar la diferencia. Y en el otro lado de muchas emociones, los Boston Red Sox se impusieron 6-5 a los Orioles de Baltimore. Un partido de una sola carrera de diferencia, demostrando que en las grandes ligas cualquier detalle puede cambiar completamente el rumbo de un encuentro. Dos victorias muy apretadas y dos equipos que mantuvieron la emoción hasta el final. Y ahora vamos hasta Italia, porque la Fórmula 1 tendrá un invitado muy especial en el Gran Premio de Italia en Monza. Nada más y nada menos que el legendario Rayo McQueen. La apariencia del famoso auto rojo forma parte de la celebración por los 20 años del estreno de la primera película de Cars. Y tendrá como escenario uno de los circuitos más emblemáticos del automovilismo, que es Monza. Rayo McQueen, con su clásico número 95, realizará una vuelta de honor antes del inicio de la competencia. Además, una réplica a tamaño real del personaje estará presente durante las actividades del fin de semana, acompañando la celebración junto a los aficionados. Sin duda será una imagen muy especial para quienes crecieron viendo el famoso corredor, pero también una manera de acercar el automovilismo a nuevas generaciones. Monza tendrá velocidad, competencia, en esta ocasión una buena dosis de nostalgia con uno de los personajes más queridos del mundo de la animación. Y así cerramos nuestro segmento deportivo. Tenemos un fin de semana con mucha actividad en la Liga MX, resultados muy cerrados en las grandes ligas y una visita muy especial que llevará al Rayo McQueen a Monza. Gracias por acompañarnos. Yo soy Charlie Calderón para Viva la Noticia.
4: Muchísimas gracias, Charlie, por esta información del mundo de los deportes que nunca deja de sorprendernos. Ahora vamos a Chismecito Time para que usted se entere de cosas relevantes en la vida de los famosos.

Tragedia en Camilo VII, mascota de Jonathan Meléndez, también fue asesinada. El multihomicidio que sacudió a Camilo VII suma un detalle desgarrador. El Golden Retriever de Jonathan Meléndez también fue asesinado dentro del departamento de Zona Esmeralda, Atizapán. El tecladista de 38 años murió junto con su esposa Ana Paula, embarazada de 4 meses, su hija de 3 años y una empleada doméstica. El único sobreviviente fue su hijo de 6 años, quien logró esconderse y salir ileso. Jonathan habría tenido una disputa de 300,000 pesos con Diego Sebastián, con quien compartía un negocio de Airbnb. El sospechoso y otro hombre, identificado como Gerardo, ya fueron detenidos. La tragedia continúa generando conmoción entre los fans de la banda, mientras salen a la luz nuevos detalles del caso. Preocupa salud de Aldo Rendón tras salir de la Casa de los Famosos. La salida de Aldo Rendón de la Casa de los Famosos México 2026 sigue dando de qué hablar. Janet García aseguró que el stylist estaba muy delicado de salud y que durante el reality acudía constantemente al confesionario para recibir atención médica y realizarse estudios. La conductora también reveló que notó que Aldo tenía los ojos muy amarillos, algo que ya había comentado anteriormente el propio stylist al hablar de problemas de hígado y vesícula que enfrentó años atrás. Aunque en redes circuló el rumor de que su salida podría estar relacionada con sus polémicas dentro de la casa, especialmente con Mariana Ochoa, no existe confirmación de que esa haya sido la razón. Aldo explicó que necesitaba salir para atender su salud y comenzar un tratamiento. Hasta ahora, Aldo no ha revelado públicamente su diagnóstico actual, por lo que sus seguidores permanecen atentos a cualquier actualización. Colgando en tus manos hace historia. Más de 15 años después de su estreno, Colgando en tus manos de Carlos Baute y Marta Sánchez acaba de alcanzar 1,000,000,000 de reproducciones en YouTube. Baute celebró el récord y aseguró que detrás de esa cifra hay historias, amores y recuerdos de miles de fans que han dedicado y cantado el tema. Marta Sánchez también festejó el logro y recordó que fue su hija Paula quien, al escuchar la canción, le dijo: "Mamá, esa canción es muy chula", sin imaginar el fenómeno que vendría después. El tema, lanzado originalmente en 2008, se convirtió en uno de los grandes clásicos de la música en español y ahora suma otro récord a su historia. ¿Quién no la ha dedicado alguna vez? Luis de Llano sale del Torito tras arresto por caso Sasha Sokol. Se acabaron las 24 horas. Luis de Llano fue liberado el pasado 3 de septiembre tras permanecer detenido por incumplir órdenes judiciales relacionadas con el caso de Sasha Sokol. El ex productor de Timbiriche fue arrestado el miércoles por no cumplir con 2 medidas: ofrecer una disculpa pública a Sasha y publicar la síntesis de la sentencia que determinó su responsabilidad por daño moral. A su salida del Centro de Sanciones Administrativas San Fernando, De Llano fue escoltado hasta un vehículo acompañado por su hijo y su abogado. La salida estuvo marcada por empujones entre elementos de seguridad y medios de comunicación. Aunque se informó que las sanciones sumaban 30 horas de arresto, finalmente salió tras cumplir 24. El equipo legal de Sasha advirtió que, si continúa el desacato, el caso podría escalar a una posible responsabilidad penal. Por ahora, la polémica entre Luis de Llano y Sasha Sokol siguen dando de qué hablar. Es

0: Ya sabe que más chismecito lo va a poder encontrar en nuestras redes sociales. Y ahora vamos con nuestro compañero Bernardo Hurtado, que nos tiene Y que vive el cine, para que usted sepa las recomendaciones de este fin de semana.
1: Hola, ¿qué tal? Así que nos estás viendo y escuchando. Sean bienvenidos a Y que viva el cine, donde tengo constantemente para ti la recomendación de serie o película para que disfrutes de un buen rato. Estamos terminando otra semana y en esta ocasión pensé en una película para los grandes del hogar. Y qué mejor que pasar un tiempo fuera de casa y en salas de cine. Por eso mi recomendación para ustedes el día de hoy es la siguiente: Idiotas. En esta película seguiremos a Davis, un hombre devoto que se esfuerza por ser amable y servicial, pero que normalmente no lo llega a conseguir. Y a Mark, un hombre despreocupado que rara vez tiene conciencia y responsabilidad en lo que hace o ingiere. Ambos, habiendo tocado fondo, deciden aceptar un trabajo de transporte para trasladar a un adolescente adinerado a rehabilitación. Sin embargo, la personalidad de este chico podría ponerlos en aprietos. Estando caracterizado por ser un maníaco, Davis y Mark deberán arreglárselas para cumplir su labor a pesar de una cantidad irreverente de hechos que obstaculizan su trabajo, y será ahí cuando deberán demostrar de qué están hechos. Esta película para mayores de 18 años cuenta con una calificación de la crítica del 61% y de la audiencia del 59% en Rotten Tomatoes, así que si te interesa una película muy irreverente, de comedia pero con un mensaje a considerar, esta es para ti y puedes verla en cines. Entre las notimedias del día de hoy, tenemos un nuevo tráiler de la próxima película, La Nueva Fokker, así como un nuevo póster, donde podemos ver la continuación de la historia entre los personajes de Ben Stiller, así como de Robert De Niro, sumando ahora al de Ariana Grande, dándose cuenta que a pesar de la renuencia y aceptación hacia la novia de su nieto o hijo, a veces hay más parecido de lo que se podría creer. Con un estreno en noviembre, ¿irás a verla? También, contemplando la confirmación de la comedia romántica protagonizada por las actrices Rebecca Ferguson y Greta Lee, se ha revelado el título de la película, el cual es Luna de Miel Funeral, la cual seguirá a dos mujeres que se conocen en un vuelo hacia Londres, una rumbo a su luna de miel y la otra a un funeral. ¿Qué opinas? ¿La verías? Y para terminar, contemplando su paso por cines, la película Supergirl llegará finalmente al catálogo de HBO Max este próximo 10 de septiembre. Y lamentablemente, se ha confirmado también el fallecimiento del actor de doblaje Francisco Reséndez a sus 85 años, siendo conocido por dar voz a la mayoría de las versiones del personaje Scooby-Doo. Siendo fin de semana, la cartelera disponible para ti es la siguiente: Spider-Man, Un Nuevo Día, Idiotas, Rebelión en la Granja, El Heladero, Dulce Sabor a Muerte, La Noche del Demonio Están Entre Nosotros, Zona Cero, Coyote vs. Acme, La Guerra de los Últimos, Paw Patrol, La Dino Película, Sobre las Olas, Solo por una Noche, Rápido y Furioso, Gungo y los Juegos Cavernícolas, Buenas Vibraciones y La Odisea. Esta fue la recomendación del día de hoy para ti y compárteme qué opinas al respecto. Yo soy Bernardo Hurtado y que viva el cine.
0: Muchísimas gracias, Bernardo, por estas recomendaciones. Ya usted nos estará contando qué tal le ha parecido algunas de estas películas, de estas series y, por supuesto, todas aquellas que están en cartelera. Así que, pues ya tiene, si no tenía pensado qué hacer durante este fin de semana, pues ya, con estas recomendaciones de nuestro compañero Bernardo Hurtado lo va a poder realizar. Pasando ya a más información, comentarles que el día de ayer algunos jóvenes y estudiantes de la Universidad Autónoma de Sinaloa de diferentes facultades se estuvieron manifestando en el Palacio de Gobierno, esto como protesta y exigiendo seguridad para los jóvenes en Sinaloa. Un grupo de estudiantes de la Universidad Autónoma de Sinaloa se manifestó el pasado jueves en el Palacio de Gobierno para exigir a las autoridades estatales acciones concretas para garantizar la seguridad de la comunidad universitaria, luego del asesinato de un estudiante de 17 años ocurrido el pasado miércoles en las inmediaciones de la Facultad de Derecho. Durante la protesta, los jóvenes señalaron que la violencia que vive Sinaloa desde hace casi 2 años ha generado temor entre los estudiantes, quienes diariamente se trasladan a los planteles con la preocupación de no regresar con bien a sus hogares.
2: Lo que ocurrió el día de ayer fue algo sumamente grave. Si esto hubiese ocurrido en las inmediaciones del polígono del UNAM, esto ya sería noticia nacional. Pero como estamos tan acostumbrados a la crisis de la violencia, que en 6 días se cumplen 2 años, es una noticia más, es un joven más, y hay que vincularlo rápidamente.
0: Los estudiantes aclararon que, si bien posteriormente buscarán dialogar con las autoridades universitarias para plantear medidas de seguridad dentro de las instalaciones, en esta ocasión acudieron directamente al gobierno del estado para solicitar que asuma su responsabilidad de garantizar la seguridad de la población. Una de las principales exigencias fue que las autoridades no dejen el asesinato del joven como un hecho aislado y que se implementen acciones reales para evitar que otros estudiantes sean víctimas de la violencia.
3: Estamos cansados de regresar a nuestra casa y no saber si vamos a llegar. Solamente necesitamos que ellos nos afirmen que van a empezar a hacer algo porque no se ha visto ningún cambio. Necesitamos tener la certeza de que nos están escuchando.
0: Los manifestantes advirtieron que la protesta no será una actividad aislada y que continuarán realizando las exigencias correspondientes ante las instancias de gobierno, además de mantenerse abiertos al diálogo para construir alternativas que permitan contar con un Culiacán y un Sinaloa más seguros. Durante la manifestación, los estudiantes reiteraron consignas como queremos seguridad, queremos paz y queremos justicia, al señalar que la comunidad universitaria merece poder acudir a clases sin miedo. Para Viva la Noticia, informa Claudia Araujo. ¡Viva la noticia! Propone la diputada Rita Fierro regular scooters eléctricos y vehículos no motorizados en Sinaloa. Nuestra compañera Irene González tiene la información.
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5: La diputada Rita Fierro Reyes propone a través de una iniciativa reformar la Ley de Movilidad Sustentable y Seguridad Vial del Estado para regular los vehículos de movilidad no motorizadas y scooters eléctricos, reconociendo derechos y obligaciones de sus usuarios. La propuesta plantea incluir como vehículos no motorizados a los recreativos como patines, patinetas y monopatines, así como los utilizados para transporte personal como patines eléctricos, los monopatines con manubrio o scooters eléctricos. Entre las disposiciones que deberán observar sus usuarios se establece que circularán en la ciclovía o en el carril de extrema derecha lo más cerca posible del borde cuando las vialidades no cuenten con dicha infraestructura. No circular a más de 25 kilómetros por hora en cualquier vía y solo podrán ser utilizados por una persona. No podrán circular en sentido contrario entre vehículos, sobre banquetas, zonas peatonales, carriles centrales o interior de vías de acceso controladas, puentes, pasos o desnivel, carreteras y en aquellas que existan señalamientos que restrinjan su circulación.
6: La presente iniciativa tiene por objeto regular algunos tipos de vehículos de movilidad personal no motorizados como lo son los monopatines con manubrio o scooter eléctricos. Los usuarios que opten por este tipo de movilidad también deben contar con derechos y obligaciones como sujetos activos, por lo tanto deben ser considerados en la Ley de Movilidad Sustentable y Seguridad Vial del Estado de Sinaloa.
5: La iniciativa fue leída este jueves durante la sesión de la Diputación Permanente del Congreso del Estado. Para Viva la Noticia informa Irene González. ¡Viva
0: la noticia! En más, en otro tema, decirles que de más de 1,000 pesos es la multa por estacionarse en doble fila frente a las escuelas. Esto lo advirtió el director de tránsito municipal en Naome. Y nuestro compañero Humberto González tiene la información.
7: Con el regreso a clase, las dobles filas frente a las escuelas sigue siendo uno de los principales problemas para la circulación en Los Mochis, por lo que Tránsito Municipal advirtió que los conductores que insistan en dejar sus vehículos estacionados en esas zonas podrían recibir multas superiores a los 1,000 pesos. El director de Tránsito en Naome, Giovanni Villegas Achoy, explicó que los agentes mantienen vigilancia en los planteles, principalmente durante los horarios de entrada y salida, para evitar que las áreas destinadas al ascenso y descenso se conviertan en estacionamientos.
8: Estamos trabajando en lo que viene siendo las escuelas, estamos brindando el apoyo en las entradas, que viene siendo hacerle la llamada de atención al ciudadano, que la entrada a la escuela es solamente de ascenso y descenso, no es para quedarnos estacionados en la entrada a la escuela. De igual manera se está trabajando con el tema de doble fila, se le hace una llamada de atención al conductor. Si este hace caso omiso y deja su vehículo estacionado en doble fila, automáticamente el agente vial le va a elaborar una boleta de infracción. Se han estado elaborando infracciones mínimas, no infracciones de alarmantes, ya que el conductor cuando se percata de que hay oficiales, automáticamente no opta por dejar el vehículo estacionado en doble fila. Hay infracciones por estar en doble fila que ascienden arriba de 1,000 pesos.
7: El operativo de regreso a clases se encuentra activo desde antes del inicio formal del ciclo escolar y se reforzó en los puntos donde se concentra mayor cantidad de vehículos y estudiantes. Humberto González, en Viva la Noticia. ¡Viva
0: la Noticia! Hacer caso a estas recomendaciones y también pues las advertencias que se están dando, sobre todo para que se pueda llevar de la mejor manera este flujo vehicular. En más, también comentarles que la Secretaría de Seguridad y Protección Ciudadana del Gobierno de México, pues a cargo de Omar García Harfuch, solicitó retirar protección de Guardia Nacional a la diputada Paola Gárate. Nuestra compañera Irene González le reporta.
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5: La Secretaría de Seguridad de Protección Ciudadana del Gobierno de México, a cargo de Omar García Harfuch, solicitó a una jueza federal retirar las medidas de protección de Guardia Nacional con que cuenta la diputada Paola Ivette Gárate Valenzuela, derivados de una orden judicial. De acuerdo con un documento, la legisladora fue informada el pasado 1 de septiembre de la solicitud presentada el 27 de agosto

0: ante la jueza cuarta de distrito de Sinaloa, Mariana Aramburo Rojo, dentro del juicio de amparo indirecto. Por el momento, la juez negó la petición. En la solicitud, la Secretaría de Seguridad Pública demanda la revocación de la suspensión del plano que ordenó a la Guardia Nacional y a diversas instancias del Gobierno de México, incluyendo la presidenta Claudia Sheinbaum y al secretario Omar García Harfuch, proporcionarle medidas de protección. El argumento es que el Ministerio Público local en Sinaloa habría concedido medidas de protección a la diputada como víctima del delito tras la amenaza de colocarse una corona funeraria en su domicilio con mensaje alusivo a su familia. La defensa precisa que dichas medidas locales únicamente consisten en rondines aleatorios a domicilio y no se equiparan a un esquema de protección personal acorde a nivel de riesgo. Para Iba la Noticia informa Irene González. ¡Viva la
1: noticia! En otro tema, decirles que llaman también a la prevención, pues sobre este caso de los dengues que han estado muy activos también en el estado de Sinaloa. Hay que recordar que todas las recomendaciones que la Secretaría de Salud da, pues es el tener cuidado también con los recipientes que dejamos, y sobre todo hoy en temporada de lluvias, que muchas veces estos recipientes pues les cae algo de agua y ahí se va almacenando y es donde el mosco del dengue empieza a crecer. Y nuestro compañero Bernardo Hurtado nos habla sobre esto.
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3: Reitera la Dirección de Prevención y Promoción de la Salud el tener responsabilidad en los hogares en favor de evitar el dengue, informó su director, doctor Gerardo Kenningson Saleiva, para Viva la Noticia. En lo que va del 2026, compartió que se han tenido 542 casos, y si bien se tuvo un cierre en agosto con disminución, se espera que en septiembre pueda aumentar el registro.
4: Pero pues igual siempre, pues, históricamente entre los meses de septiembre en adelante es cuando aumentan los casos, por eso estamos pues redoblando el trabajo, estamos trabajando mucho con los 20 municipios, fortaleciendo los comités municipales de salud y lo principal pues la descacharización en conjunto con la comunidad.
3: Destacó que se ha visto la participación de los municipios, así como de las alcaldesas y los alcaldes, considerando que se ha tenido trabajo en equipo y esperando que se pueda terminar el año de igual forma. El llamado a la comunidad, respondió, es a tener una responsabilidad en el hogar.
4: Cada quien tiene que limpiar su patio, eliminar todos los criaderos de mosquitos, fomentar la costumbre o la cultura de limpiar la pileta de los lavaderos cada 15 días con agua y con jabón, también lavar lo que son los tinacos, las personas o en las comunidades donde se acumula agua, pues es importante que siempre estén con una tapa que no permitan que haya larvas y que cuando acude el personal del área de vectores pues siempre les abran las puertas de los domicilios, que sepan que siempre van uniformados, con credencial, van en brigadas, en vehículos oficiales y que pues, son personas que están para ayudarnos.
3: Opinando que es un logro el que no se tengan defunciones por dengue en cuestión de golpes de calor, concluyó informando que van 19 y 4 defunciones. Para Viva la Noticia, informa Bernardo Hurtado. ¡Viva la
1: noticia! En otro tema, decirles que la oposición al desarrollo petroquímico en la zona de Topolobampo volvió a tomar fuerza. Esto con una manifestación pacífica realizada por Greenpeace México y el colectivo Aquino. Nuestro compañero Humberto González tiene la información.
2: 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González.
5: La oposición al desarrollo petroquímico en la zona de Topolobampo volvió a tomar fuerza con una manifestación pacífica realizada por Greenpeace México y el colectivo Aquí No, donde el mensaje principal fue el rechazo a la planta de amoníaco y la solicitud al gobierno federal de que asuma su responsabilidad en la protección de la bahía. Irving García, campañista de cambio climático y océanos en Greenpeace México, destacó la respuesta que tuvo la movilización con la participación de alrededor de 400 personas, pese a que se trató de una convocatoria cerrada, lo que refleja, dijo, el respaldo que mantiene el movimiento entre habitantes y personas que se han sumado a la defensa de la bahía.
6: Buscamos que el gobierno federal también se sume a la defensa de la bahía de Huira, cumpla con su responsabilidad, asuma que tiene que proteger a la bahía de Huira y detenga el desarrollo petroquímico de la zona. El colectivo mencionaba pues que el no a la planta nunca ha estado como en discusión, siempre ha estado firme. De parte de Greenpeace, pues acompañar esta negativa hacia la planta, hacia el desarrollo petroquímico,

0: Coincidimos totalmente que es un peligro inminente para la salud de las personas estas posibilidades de que haya una fuga y solamente hay una vía, pues, cómo salir de la zona, ¿no? Y que aparte, pues, la planta está sobre la única vía de escape. Es una situación bastante delicada. En la comunidad persiste este miedo, esta sensación de amenaza, y que es importante mencionar porque se ha demostrado, pues, que la planta tiene la narrativa que es segura y tal, pero pues no hay que quitar el dedo en el renglón, que se ha demostrado en la zona que el desarrollo petroquímico no es seguro, que las comunidades no han estado seguras y que si la planta se instala, las comunidades no van a estar seguras.
1: Irving García precisó que Greenpeace va a mantener el acompañamiento al plantón y el contacto con el colectivo Aquino y las comunidades de la región, aún después de que sus representantes regresen a la Ciudad de México. Humberto González, en Viva la Noticia.
2: 8 de la mañana con 55 minutos, y es así como llegamos al final de este espacio, no sin antes agradecerles el favor de su atención. Enrique, ya nos vamos.
3: Ya nos vamos. Antes de despedirnos, quiero mandarle un gran abrazo y una gran felicitación a Sami Hayashi, que hoy es su cumpleaños, una gran persona, una gran mamá, una gran hija, una gran esposa, y bueno, que la pases muy bien, Sami, que a lo mejor te cuesta trabajo, pero bueno, pásala muy bien. Que Dios te siga dando esa energía, esa alegría, y que Dios te siga bendiciendo por muchos, muchos años más. A nombre de todo este equipo de profesionales de la comunicación, la radiodifusión, el periodismo y las redes sociales, Enrique Gil Vargas le agradece el favor de su atención y le invita para que en punto de la 1:00 p.m. acompañe a Claudio Araujo y Bernardo Hurtado en Viva la Noticia vespertino. Y por supuesto, en la tarde, en la revuelta inmediata. Ya verá que se va a poner muy bueno. Gracias, que tenga buen fin de semana.
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1: Son las 8:59.

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0: Son las 9:20.
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1: Son las 9:32.
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6: Estamos en septiembre, el mes que representa el orgullo de ser mexicanos. En más información cultural acerca de nuestro orgullo de ser mexicano, hablaremos del chile. Desde tiempos prehispánicos, el chile ha sido símbolo de fuerza y carácter. Presente en moles, salsas y guisos, su picor nos define y nos coloca como una de las gastronomías más vibrantes del planeta. México es el país con mayor diversidad de chiles en el mundo, y cada uno aporta un matiz único a nuestra cocina. El chile es fuego, tradición y orgullo mexicano que conquista paladares en todos los continentes.
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7: Son las 9:43.
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Muy buenos días, ¿cómo están? Bienvenidos a Energy, bienvenidos a Detrás del Rosa y gracias por ponerle play a la mejor estación donde encuentras siempre la mejor música en inglés de todos los tiempos. ¿Cuál es tu década favorita? Nos vamos a ir hasta los 50, 60, vamos a viajar en los 90, los fabulosos 80, por supuesto, pero vamos a armar el playlist de hoy que gracias a Dios es viernes con ustedes. Así que pidan esa canción que los hace recordar y volver a vivir y bueno, vivamos la nostalgia que solo Energy nos hace sentir todos los días, cada que le damos play. Quédate conmigo de aquí hasta las 12, tendremos música, chismecito, les voy a poner al día de lo que está pasando aquí en el mundo, y por supuesto hablaremos de todo a través de las plataformas digitales, lo que está pasando allí, lo que está pasando y lo que se viene para Culiacán también, porque desde aquí estamos transmitiendo en vivo Energy 88.1, conectándonos también a nuestra estación Energy en Los Cabos, felices de poder conectar allá, donde están pasando también cosas muy lindas, ¿eh? Qué bonito compartir lo bonito que tenemos en nuestro México, que es Sinaloa, por supuesto, que vamos a viajar este fin de semana a Mazatlán. Les voy a decir por qué vivir en Mazatlán es un encanto. Tengo razones para traerlo aquí a esta lista. Lista de bendiciones. ¿Se acuerdan que les hablaba de esto el otro día? Bueno, pues a esa la podemos incluir, pero ya te lo voy a platicar más adelante. Por lo pronto, quédate, conéctate, ponle cara a mi voz también. Si quieres saber quién es Jimena Aguilar, me encuentras en todas las plataformas, Instagram, Facebook y TikTok como arroba Jimena Aguilar Oficial. Y conéctate en las redes de Detrás del Rosa. Estamos también en TikTok. Ahí está todo lo que pasó ayer, que estuvo con nosotros John Milton, que lo platicamos, hablamos de la hipnosis, regalamos boletitos. Cuéntenos si ya fueron a que los durmieran aquí al teatro en Culiacán. Se pone bueno el cotorreo de todo lo que sucede. Pero bueno, ya les vamos a platicar de ese chismecito más adelante, porque hoy estamos listos para arrancar con toda la actitud. Así que suene la música. Bienvenidos. Esto es Detrás del Rosa.

Hay canciones que parecen haber nacido exactamente para la voz que las hizo famosas. ¿Estás de acuerdo conmigo? Comenta en nuestras redes Energy 88.1 y quédate aquí en Detrás del Rosa, porque esto es el Behind the Playlist de la canción Human Nature, que esta es una de ellas justamente, pero su historia comenzó mucho antes de que Michael Jackson la convirtiera en una de las piezas más recordadas de Thriller. Todo comenzó cuando la pequeña hija de Steve Porcaro regresó de la escuela llorando. Un niño la había empujado de un tobogán y entonces ella no dejaba de preguntarle a su papá por qué. Y Porcaro intentó explicarle que quizás el niño la molestaba porque le gustaba y que aunque sonaba extraño, pues ese tipo de comportamiento forma parte de la naturaleza humana. Mientras esas preguntas seguían dándole vueltas en su cabeza, apareció la frase Human Nature. Porcaro, tecladista y miembro fundador de Toto, para darles un poquito más de contexto, llegó al estudio mientras su banda estaba trabajando en la mezcla de África, se sentó frente al piano y casi así de golpe empezó a escribir la canción, como le hacen los grandes artistas. Bueno, la melodía y ese coro nacieron en esa sesión, inspirados directamente por ese momento con su hija. La historia todavía tenía otro giro muy importante, porque Porcaro grabó un demo en un cassette que terminó llegando a Quincy Jones, legendario productor de Thriller. Y bueno, Jones escuchó accidentalmente el lado donde estaba Human Nature y quedó fascinado. Entonces después convocó a John Bettis, reconocido compositor también y letrista estadounidense, para trabajar en los versos. Y Bettis le dio a la canción una nueva historia, otra estructura, mientras Porcaro conservó la esencia musical y el título. Y entonces llegó Michael Jackson. Su voz convirtió esa pequeña historia familiar en una canción que millones terminarían haciendo suya. Quizás es por eso que Human Nature sigue sonando tan especial, porque nació de una pregunta sencilla de una niña y terminó convirtiéndose en una canción para generaciones enteras. ¿Qué recuerdos te trae escuchar Human Nature? Escríbenos en las redes y ahora solo disfrútalo.

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1: Queremos ponernos de buenas, que suene una rolita que sea muy de viernes, muy de fin de semana. Y esta es una muy buena opción, señoras y señores, porque vamos a viajar a los 90. ¿Se acuerdan de esta icónica canción? You Can Touch This, de MC Hammer, que hoy nos va a poner bien y de buenas. Nada más que ahí les va la condición. El Morning Shot se disfruta a todo volumen. Súbele y dale play.
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1: 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Estamos de regreso y bueno, vamos a hablar de Elton John aquí en Detrás del Rosa. ¿Ya nos sigues en las redes sociales? Búscanos en TikTok, en Instagram, Detrás del Rosa. Y también importante, suscríbete al canal de YouTube de Energy. Ahí puedes encontrar las entrevistas, los eventos, todo lo que pasa aquí a través del Energy 88.1 desde Culiacán. Y ya se viene el Rock Legends, ¿eh? 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Mientras llega ese momento, vamos a hablar de Elton John porque estaba leyendo una curiosidad que él está haciendo, muy exótico, excéntrico, no sé cómo llamarle, porque sabes que está usando sus viejas rodillas como un collar. Ya las reemplazó, obviamente, y literalmente las tiene como collar. Es que es Elton John que ahora llevó su excentricidad a otro nivel. Está usando sus propias rótulas como joyería. Él se sometió primero a un reemplazo de doble de rodilla y entonces el cantante británico le pidió a su cirujano quedarse con las rótulas que le habían retirado. ¿Por qué no? ¿Verdad? Entonces el médico dijo, ok, ¿estás de acuerdo? Sí, sí, sí. Pero el plan de Elton era particular. Él quería convertirlas en joyas. Entonces buscó al joyero Theo Fennell, que él se encargó de transformar esos huesos, y ahora la rótula derecha terminó convertida en un llamativo collar bañado en oro, mientras que la izquierda, que era más pequeña, se transformó en un broche. Incluso la cadena del collar fue diseñada con elementos que imitan huesos, para que no fuera como que no estaba doc, ¿no? Bueno, Elton contó que su cirujano le había dicho que tenía las peores rodillas que

además del el material, ¿no? De oro y todo lo demás. Pero el valor sentimental que debe ese collar tiene, va a valer mucho. No sé, me imagino en unos años subastándolo a millones de dólares, como subastan ahora esas piezas que quedan para la historia. Tú, que eres muy fan de Elton John, ¿cuánto pagarías por ese collar? ¿Y has conocido a alguien que tenga así estas piezas extrañas convertidas en joya? Yo había escuchado, por ejemplo, que la leche materna, hay dientes, ¿qué otra cosa? O sea, las cenizas de las personas fallecidas las puedes convertir en joyas también. No sé qué tan conveniente energéticamente hablando sea esto, pero de que existe, existe. Y si tienes el presupuesto, pues ahí está Elton John, que ahora ya lo hizo. Repórtense todos los fanáticos de Elton John. Y bueno, mientras lo hacen, síganos en las redes Energy88.1. Soy Jimena Aguilar y estamos en vivo y en directo con lo mejor de la música en inglés.

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1: Estamos de regreso, gracias por conectarte a Energy. 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Y ahora sí, vamos a irnos con este spotlight especial que le he preparado a todo el público de Energy y Detrás del Rosa, porque hay canciones que son engañosas, ¿sabes? Por eso es importante que practiquemos nuestro inglés aquí en Energy, todos los días escuchando la música, porque de repente podemos tener alguna canción que pues la escuchas y la melodía, el ritmo puede ser calmado, o a lo mejor puede ser muy movido y tú dices, es que es una canción súper happy, o sea, para ponernos de buenas, ponla, y ahí andas dedicándola y cuando te das cuenta de lo que realmente dice la canción, pues resulta ser todo lo contrario. Así que este spotlight son de las canciones que suenan felices pero que en realidad no lo son. Y vamos a empezar con esta de Foster the People, titulada Pumped Up Kicks, que suena como un himno de indie pop que fluye, muy natural, pero resulta que si le pones atención, la letra está escrita desde la perspectiva de un joven profundamente perturbado que además de todo, fantasea con la violencia armada, eso no está padre, y ese contraste fue intencionado, la música invita a moverse, mientras que la letra describe algo aterrador, no sé si era un mensaje subliminal o qué, pero pues la canción al final, si nunca le habías puesto atención es bastante oscura, vamos a escucharla y regresamos a nuestro Spotlight.

Bueno, pues no puede faltar esta canción que, les confieso, es una de mis favoritas. Y también me enteré demasiado tarde de la letra, que parece ser alegre, parece una canción super happy. Se llama 99 Love Balloons, de Nena. Es super famosa, muy viral y todo. Toma una imagen inocente, la transforma en una pesadilla de la Guerra Fría. O sea, y a lo mejor tú ni en cuenta. Unos globos que flotan en el cielo se confunden con una amenaza potencial, lo que desencadena una escalada de reacciones militares que culminan en destrucción. Los sintetizadores alegres hacen que sea fácil pasar por alto la sombría y lo sombría que se vuelve esta historia, ¿no? Pero sí, creo que esto es lo que hace que estas canciones sean tan fascinantes, ¿no? Las melodías le dicen una cosa a tu cerebro, mientras que la letra te transmite algo completamente distinto. Ponle atención y por eso hay que practicar nuestro inglés aquí en Energy. Esto es 99 Love Balloons.

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1: Bueno, para cerrar nuestro spotlight está Hey Ya de Outkast, que también a lo mejor la pones y dices, sí, vamos a bailar, está muy happy, pero esto envolvió una visión profundamente cínica de las relaciones en una de las canciones más bailables de la década de los 2000. El narrador cuestiona si el amor realmente puede perdurar y por qué la gente mantiene relaciones cuando no es feliz. Prácticamente le dice a la gente que lo está escuchando lo que está sucediendo con el verso sobre cómo la gente no quiere escucharlo porque solo quiere bailar. Y no, finalmente, si le pones atención y entiendes la letra, no es tan happy como parece. Pero vamos a escuchar la que con esa cerramos nuestro spotlight aquí en Detrás del Rosa.

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3: Hola, ¿qué tal? Gracias por estar con nosotros aquí en Para ti en la salud. Y hoy tengo un invitado de lujo, como digo, siempre que está conmigo. Más que nada me gusta mucho porque las gentes empiezan a participar mucho en redes. Es el doctor Efren Encinas, endocrinólogo. Doctor, bienvenido aquí a Para ti en la salud.
4: Muchas gracias, Mari. De nuevo agradecido, pues, doble y triplemente por la atenta invitación que me haces a participar en

0: estos temas que son mucho más importantes de educación para la salud, para toda nuestra población, y a la orden siempre.
1: Fíjese, doctor, siempre uno empieza a anunciar antes quién va a estar, o te preguntan, y yo lo estoy anunciando desde la vez pasada, y les dije, no, era un anuncio, pero no les dije cuándo. Pues ya el doctor ya está con nosotros hoy, y es un placer, la verdad, porque hay muchos temas.
0: Llegó el momento,
1: así es. Y un tema que siempre está y que a veces no nos los tratamos, uh-huh, es la tiroides. Empiezan problemas de tiroides y queremos no hacer caso, o hacemos caso omiso. Uh-huh. ¿Cómo darnos cuenta que hay esos problemas, doctor?
0: Es una pregunta muy interesante. La glándula tiroides es fundamental, ¿verdad? Y es cierto, a veces no le hacemos caso, ¿verdad? Y la glándula tiroides, pues todos sabemos que es una glándula que está en la parte anterior aquí del cuello, y nos acordamos cuando vemos el bocio de antes, ¿no? Que mirábamos la grande.
1: Sí, yo me acuerdo, glándula. Yo no sé, sí, sí.
0: Las enfermedades tiroideas son diversas, ¿verdad? Uh-huh. Y la glándula tiroides es mucho, muy importante, porque las hormonas tiroideas que producen son indispensables para el funcionamiento neurológico,
1: okay,
0: para el área cardiovascular, digestiva, nuestra respiración y obviamente el acondicionamiento nutricional, metabólico, etcétera, ¿no? O sea, por ejemplo, recordemos que cuando nace un niño se hace el tamiz metabólico, ¿verdad?
1: Sí. Ay, entonces hay muchos tamiz.
0: Sí, definitivo, ¿no? Para descartar una serie de enfermedades, pero entre ellas, hablando del tiroides, el uh-huh, hipotiroidismo congénito.
1: Oh, wow,
0: ¿verdad? Sí. Porque hay bebés que nacen sin la glándula tiroides, y si no se detecta inmediatamente, antes del mes de edad, por ejemplo, y se le da su hormona tiroidea, que es la levotiroxina, uh-huh, ese niño puede quedar con deterioro y retraso neurológico de por vida.
1: Ok.
0: Amén de que las hormonas tiroideas pues tienen que ver en el crecimiento y desarrollo, uh-huh, del bebé o del ser humano como tal, ¿no?
1: Okay.
0: Uno de los datos, cuando también los endocrinólogos o los pediatras, en fin, el médico general ve síndrome de talla baja, uh-huh, o sea, niños que no están creciendo o no están aprendiendo bien, en las valoraciones integrales se incluye el perfil tiroideo. Okay. Y desde luego, por ejemplo, las hormonas tiroideas también son importantes para el punto fino a nivel cerebral del núcleo de la respiración, ¿no?
1: Okay.
0: Por eso, cuando un paciente con un problema tiroideo que está bajo tratamiento médico y se va a operar, por ejemplo, de una X cirugía por el médico especialista del área, uh-huh, ven que ese tiroides, en el perfil tiroideo que le hacen en sangre, está alterado, lo refieren con su médico tratante, porque puede haber complicaciones en el transoperatorio. Entonces, sí tiene una serie de aspectos muy relevantes en la tiroides. Y el tiroides como tal puede enfermarse, ya sea en que crezca la glándula, que uh-huh, es lo que se llama un bocio difuso, sí, simple, cuando antes, en la época de los 50, por allá se establece lo de, por decreto presidencial, el ponerle yodo, por ejemplo, a la sal, ¿verdad?
1: Sí.
0: Fue para disminuir el bocio endémico. Uh-huh. Recordemos la parte serrana, salsa,
1: sí,
0: en
1: sí,
0: los
1: sí,
0: estados, particularmente en el nuestro, pues era frecuente ver personas con crecida la glándula, el
1: sí,
0: bocio, ¿verdad? Y a partir de ahí, pues, se aplica yodo a la sal y eso generó disminución del bocio endémico. Pero también la glándula tiroides puede alterarse su función. Es decir, que no haya hormonas o que haya de más, ¿verdad?
1: Okay.
0: Cuando no hay hormonas tiroideas es lo que se llama hipotiroidismo.
1: Ajá.
0: Y cuando hay de más es lo que se llama hipertiroidismo, el exceso de hormonas. Y las manifestaciones obviamente son
1: diferentes,
0: distintas, ¿verdad? Las enfermedades tiroideas contemplan también cambios en la anatomía del cuello, por uh-huh, ejemplo, el nódulo tiroideo o el cáncer de tiroides. Y se inflama también, ¿verdad? La glándula, uh-huh, poco frecuente, ¿verdad? Por un cuadro infeccioso, pero cuando se inflama es como, se llama tiroiditis, ¿no? Como las amígdalas, la amigdalitis, ¿verdad? Entonces también la tiroides puede ocurrir. Ya hay enfermedades que, por ejemplo, la tiroiditis de Hashimoto, ¿no?
1: Sí, que ahorita anda muy de moda.
0: No, pero ahí les comento, el término, la causa más común de hipotiroidismo y de hipertiroidismo son procesos autoinmunes. O sea, nuestro propio sistema inmunológico, nuestros propios anticuerpos, que todos tenemos, anticuerpos antitiroideos se llaman, antitriglobulina y antiperoxidasa, esos se alteran, se elevan de más y luchan contra el propio tiroides, ¿verdad? Se van generando otro tipo de liberación de inmunoglobulinas, etcétera, y el tiroides, si el anticuerpo lo destruye, lo lleva al hipotiroidismo, y pues bajo, hiperalto, ¿no? Y la principal causa de hipotiroidismo es precisamente la tiroiditis de Hashimoto, de los anticuerpos, ¿no?
1: Fíjese, uno piensa que solamente hay una, y de cómo viene. Me gustaría mucho que usted explicara primero cómo pueden detectar qué tienen y cuál tiene.
0: ¿Cómo no? De hecho, las enfermedades tiroideas también constituyen un problema fuerte, ¿no? Tiene un impacto en la salud importante. Son millones en el mundo de patologías tiroideas, ¿no? En la población, lamentablemente. La frecuencia, la prevalencia oscila alrededor de entre el 2 al 4% de la población. Por ejemplo, el hipotiroidismo. La persona tiene síntomas de disminución de la hormona tiroidea. Son cansancio, nosotros le decimos astenia, adinamia, fatigado, se siente como hinchado, cambian los hábitos intestinales, tiende al estreñimiento, a la intolerancia al frío, porque precisamente la hormona tiroidea se requiere para el control de la temperatura también. Entonces, son personas que tienden cierta retención de líquidos, así tienen como hinchados, friolentos, estreñidos, bajan la actividad laboral, se sienten muy cansados, y obviamente personalmente se sienten muy cansados. Entonces impacta también lo laboral, porque pues tienen que decir, ya no estás trabajando igual, etcétera, etcétera. Y conforme va avanzando la enfermedad, también la voz va cambiando. Se hace un lenguaje lento. Médicamente le decimos bradilalia, ¿no? La persona habla así, etcétera. Sí. Perdónenme el ejemplo.
1: Sí, sí, sí.
0: Pero son datos característicos que sugieren un trastorno, sospecha uno, el hipotiroidismo, caída del cabello, la piel se pone gruesa, reseca, hay la sensación de hincharse y el peso puede modificarse también un poco. Al revés, en el hipertiroidismo, o sea, el exceso de hormonas tiroideas, la persona pierde peso.
1: Empieza a adelgazar.
0: Empieza a adelgazar, muchas palpitaciones, hay una descarga muy sensible a la adrenalina, noradrenalina, la persona tiembla de sus manos, un temblor fino distal. Algunas veces pueden tener crecimiento de los ojos, ¿verdad? Las órbitas.
1: Eso le iba a preguntar, exacto, porque eso he escuchado.
0: Es en el hipertiroidismo y es lo que se llama exoftalmos endocrino. La enfermedad se llama enfermedad de Graves-Bacedow, porque el que en aquel entonces, años, cientos de años atrás, así se denominaba. Entonces, cuando uno tiene un paciente con hipertiroidismo, o sea, puede crecer la glándula también, que haya bocio o no, y si cuando vemos el crecimiento en las órbitas, los ojos, decimos es una enfermedad de Graves-Bacedow, ¿no?
1: Sí.
0: Y bueno, la persona es al revés, aquí hay intolerancia al calor, hay bochornos, ¿verdad? Se sienten sofocos, y a veces, por ejemplo, cuando la mujer está en el patrón perimenopáusico, por así decirlo, que se presentan síntomas parecidos, pues se confunde un poquito, ¿no? Pero sí debe de descartarse enfermedades tiroideas, ¿verdad? Y ahí entra el hipertiroidismo, ¿no?
1: Ok, vamos un corte.
0: Claro que sí.
1: Me gustaría mucho que me comentara, y ahorita usted tocó una parte muy importante, lo de los ojos. Vamos a un corte y regresamos.
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1: Regresamos aquí para ti en la salud. Y como les comenté, tengo al doctor Efraín Encinas con nosotros, endocrinólogo. Y la verdad, yo hay médicos que digo que son personas que saben llegar a la gente. Y como yo hay varios médicos que digo que son unas eminencias. Y el doctor en su ramo no hay quien lo pare. Y me gusta mucho cómo explica, porque eso ocasiona que la gente tenga muchas preguntas, y eso me gusta.
0: Claro que sí, madre.
1: Doctor, eso es una pregunta, a lo mejor va a decir usted, pero hay una conocida, que debe no decir su nombre, uh-huh. ella dice que los ojos grandes, eso quiere que se refleja que tiene una persona problemas de tiroides. ¿Qué tan cierto?
0: Exacto, sí, lo hace sospechar, ¿no? Efectivamente, en el hipertiroidismo, que es el exceso de hormonas tiroideas, la principal causa es autoinmune, ahorita uh-huh. comentamos. Esto quiere decir que nosotros mismos generamos anticuerpos y antitiroides que todos tenemos, pero de repente se alteran de más y estos luchan, vamos a decir así, con el tiroides, este se defiende y empieza una reacción uh-huh. inflamatoria, ¿verdad? Y sí, cuando hay ese exoftalmo, se llama, los ojos se saltan, ¿verdad?
1: Sí.
0: Una mirada penetrante del paciente o la paciente, sospecha uno el hipertiroidismo por enfermedad de Graves, base o que se llama. Pero hay otros hipertiroidismos que no tienen exoftalmos.
1: No.
0: ¿Verdad? Por ejemplo, un nódulo tóxico que se llama porque produce hormonas tiroideas, es un hipertiroidismo, pero no tiene exoftalmos. Pero cuando sí le crecen los órbitas, efectivamente, sospechamos del hipertiroidismo, enfermedad de Graves-Basedow. Y obviamente el tratamiento aquí es iniciar manejo médico para tratar el exceso de hormonas tiroideas con fármacos antitiroideos, uh-huh. tiamazol se llama uno, propiltiouracilo, etcétera, yodo radioactivo en su momento, o cirugía dependiendo si es un tiroides muy grande, por ejemplo, ¿no?
1: Sí.
0: Y utilizamos esteroides también para el manejo del crecimiento del exoftalmos, y entramos en comunión, manejo integral en equipo también con oftalmólogos que tienen su especialidad uh-huh. en oculoplástica. Entonces, okay. Manejamos, ya hay fármacos por fortuna actualmente que ha venido a darle beneficio también al sistema inmunológico. Sí puede ser una condición. En el hipotiroidismo no sucede que se le salten los ojos. Sí puede haber acúmulo de mixedema, se llama, la falta de hormona tiroidea, uh-huh. Se siente como que se hincha la persona, pero ahí se da un poquito de abotagamiento generalizado a la persona que desaparece.
1: Okay.
0: Cuando el tratamiento inicia. Incluso, debo decirle que, por ejemplo, la falta de hormona tiroidea puede producir mixedema, ese acúmulo de líquido, proteináceo, hasta en el corazón, y puede haber derrames pericárdicos.
1: Wow.
0: Por la falta de hormona tiroidea. La persona, el paciente que tiene hipotiroidismo primario, que se debe de sustituir con hormona tiroidea, siempre el manejo es de por vida. No lo pueden suspender, no lo deben de suspender, mejor dicho la palabra. ¿Por qué? Porque pueden caer en un... Hay un cuadro agudo que se llama coma mixedematoso. Pues es el estado máximo de expresión de la falta de hormona tiroidea. Y es un cuadro grave. Pues, uh-huh. Siempre la hormona tiroidea es el manejo. Recordemos que se toma mínimo 30 minutos antes del desayuno, completamente uh-huh. con agua natural, ¿no? Ya en el hipertiroidismo, pues ya el manejo es diferente, ¿verdad? Pero todos es, la verdad, relativamente sencillo su manejo.
1: Uh-huh. Las personas que en el embarazo les produce, porque hay personas que no lo tienen y que claro. en el embarazo, pues, se suscita y empiezan con eso, a ellas ya no se les retira.
0: No, hay cuadros, qué bueno que toca lo del embarazo, porque también implica en la salud materna y en la vida reproductiva. Por sí. ejemplo, el hipotiroidismo puede ser una causa de que no pueda salir a veces embarazada la mujer. No.
1: Uh-huh. Aunque pueda perder un
0: la
1: bebé.
0: La fisiología reproductiva, ¿verdad? Y también favorece los abortos. De hecho, en el patrón del control prenatal, médicos familiares, ginecólogos, incluyen el perfil tiroideo.
1: Sí.
0: Porque acuérdense que en el perfil tiroideo hay tres hormonas fundamentales: T3 libre, que es triiodotironina libre, tiroxina libre, T4, uh-huh. y la hormona estimulante del tiroides, la TSH, que es la que se produce en la hipófisis en el cerebro, ¿no?
1: Okay.
0: Para que nuestra glándula tiroides reciba la señal y este produzca la, uh-huh. la hormona y la mande a la sangre y ejerce el efecto fisiológico uh-huh. que requerimos. En la mujer embarazada, pues ella necesita el yodo para pasarle a su bebé y que este tenga su crecimiento intrauterino como debe de ser.
1: Okay.
0: En el primer trimestre del embarazo y en prácticamente todo el embarazo, la hormona estimulante del tiroides, hay un indicador que debe ser abajo de 2.5 uh-huh. microunidades, eso lo sabemos. Y cuando se sospecha, el médico lo hace, ¿verdad?, como protocolo, y hay que dar manejo
1: okay.
0: para que se mantenga idóneamente toda la función obstétrica. Puede ser que los anticuerpos sean normales y que, ya que pase su embarazo, no ocupe ya la hormona tiroidea.
1: Se tiene que sacar un estudio para saber.
0: Exacto,
1: si...
0: ¿no? Sí, uh-huh. de hecho también está lo que se llama hipotiroidismo subclínico.
1: Okay.
0: Hipotiroidismo subclínico quiere decir que las hormonas tiroideas, T3 libre, T4 libre, son normales, uh-huh. pero elevada un poco la hormona estimulante del tiroides.
1: Ah, okay.
0: ¿Verdad? Y se llama subclínico porque no hay sintomatología como la que hemos señalado. El criterio de tratamiento ahí es cuando la hormona estimulante del tiroides en general esté de 10 o más hacia arriba. Hay uh-huh. que dar, y si ahí encuentra uno alguna enfermedad, ¿no? Que por ejemplo esté crecida la glándula tiroides, que haya bocio, iniciamos manejo. En todos los pacientes se sospecha, hay que pedir laboratorio clínico,
1: uh-huh.
0: su perfil tiroideo, y también anticuerpos antitiroideos. Son dos, antitiroglobulina y antipiroxidasa. Y también, dependiendo del enfoque, y sospechamos enfermedad de Graves autoinmunes, pedimos anticuerpos antirreceptor de TSH, que se llama, de hormona estimulante del tiroides, ¿no?
1: Uh-huh.
0: Y la mujer embarazada sí es parte del control. ¿Por qué? Porque puede favorecer abortos también.
1: Sí.
0: Y los anticuerpos antitiroideos únicamente sirven para saber la causa del hipotiroidismo. Como comentábamos, la tiroiditis o enfermedad de Hashimoto. El nombre uh-huh. porque el que lo descubrió fue un médico japonés, Hakaru Hashimoto, 1912 por ahí,
1: uh-huh.
0: Trabajaba en una universidad japonesa y encuentra ahí un infiltrado pues en las células tiroideas y así se determinó, ¿verdad? Pero es únicamente para saber la causa del hipotiroidismo. Lo más importante ahí es el reemplazo hormonal, obviamente con la hormona tiroidea.
1: Uh-huh. Y los cuidados que tiene que llevar.
0: Absolutamente.
1: Mamá embarazada que se embaraza y tiene problemas de tiroides. ¿El bebé nace con problemas o no?
0: No. Okay. No, el bebé depende de su propia glándula tiroides. Prácticamente a las 12 semanas de gestación el bebé ya tiene su propia glándulita.
1: Así.
0: Y él empieza a funcionar, ¿verdad? Cuando no se forma la glándula tiroides, o sea, nace con lo que se llama un hipotiroidismo congénito, se uh-huh. detecta precisamente el tamiz metabólico, ¿no? Y se le da la hormona tiroidea. Y aquí es importante señalar, el yodo, claro que es muy importante, pero debe de hacer la ingesta normal suficiente, que son entre 100 y 300 microgramos diarios. Dosis de más, estar consumiendo dosis de más de yodo, aparte de la sal yodatada, alimentos pues que contengan más yodo, brócoli, repollo, rábano, soya, etcétera,
1: uh-huh.
0: suplementos alimenticios que traigan esto o lo otro, también implican alteraciones, ¿no? Puede haber okay. manifestaciones cardiovasculares, reacción inflamatoria o hasta incluso favorecer hasta problemas del cáncer papilar de tiroides. Pues entonces tampoco hay que consumir de más, pues debe ser entre 100 y 300 microgramos de yodo en el día, ¿verdad?
1: Entonces, ¿hay verduras que te pueden ocasionar que te suba el yodo?
0: Sí, de hecho, cuando las personas tienen ya un problema tiroideo, ya sea el hipertiroidismo o hipotiroidismo, uh-huh. se les recomienda disminuir la ingesta de esos productos, de esos alimentos, porque ya le estamos dando la suplementación de la hormona tiroidea. Claro. Uh-huh. Y puede alterar la absorción de la hormona, uh-huh. La ingesta de alimentos. Sí los pueden consumir, pues, pero no todos los días, ¿no? Uh-huh. Desde luego.
1: ¿Esto, doctor, se genera a cierta edad o no tiene edad? ¿Te puede aparecer en cualquier
0: claro.
1: momento?
0: Las enfermedades tiroideas son más frecuentes en las mujeres que en los hombres.
1: Sí.
0: Una proporción de 3, 4, 5 a 1. Así como al revés ocurre con las enfermedades cardiovasculares, ¿no?
1: Sí.
0: Que son más frecuentes en los hombres que en las mujeres. Aquí es más frecuente en la mujer. Puede aparecer a cualquier edad, pero en términos generales la prevalencia tiende a ser de los 40 años en adelante, ¿no? El COVID, la pandemia de COVID, vino a incrementar
1: sí.
0: más la prevalencia
1: de
0: enfermedades sí, tiroideas. Sí, sí, sí, yo lo he visto en mi consulta, ¿verdad? Aumentó fácilmente como un 10 a un 15%. ¿Por qué? Porque alteraba el sistema inmune. El COVID fue un agente que llegó pues, a afectar toda la parte interna y no se diga el sistema endocrino, ¿verdad?
1: A mí me da mucha atención porque cada día se descubren más cosas que están apareciendo con eso del COVID. La tiroides, el problema...
0: La diabetes.
1: La diabetes, que eso es algo de lo que yo quiero platicar. Claro. Porque la verdad me llama la atención, y no le digo que una, dos, tres, mucha gente me ha dicho que ellos no habían tenido nunca diabetes, y no tienen ni familiares con diabetes, y ahorita, después de 2 o 3 años de haber tenido COVID, y verse puesto las inyecciones y todo, pues no las pusimos, las vacunas, tienen ese problema, doctor.
0: No, fíjense que, tocando el tema de la diabetes...
1: Ah, pero vamos a un corte, tenemos que ir a un corte, ni modo. Vamos a un corte y regresamos.
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1: Regresamos, y una parte muy importante... Yo tenía mucho que no veía a tanta gente que me comentara. Y yo digo, bueno, a lo mejor nos estamos alimentando mal, algo estamos haciendo mal, algo pasa, que tiene problemas de diabetes. Yo sé que las personas que les dio COVID, pues cambia mucho el sistema.
0: Claro.
1: Entonces, ¿qué está pasando, doctor?
0: No, sí, COVID vino, ya lo sabemos todos,
1: a revolucionar
0: al ser humano. No nada más en materia de económica y todo eso, a todo el Estado, ¿verdad? De un país, pues, sino a la salud misma, al margen de las implicaciones psicológicas, mentales, sociales, todo eso, también en la salud biológica.
1: Claro.
0: Particularmente, la tiroides es una de las enfermedades que han aumentado, también la diabetes, porque el proceso de afectación del virus afectaba la célula beta productora de la insulina. Recordemos que en su momento la mayor parte de las personas que eran diabéticos con enfermedades crónico-degenerativas, descompensados, eran los más proclives a los lamentables fallecimientos, ¿verdad?
1: Así es.
0: Y si COVID vino

0: aumentar la prevalencia de diabetes. Yo, compañeros conmigo, cuando estábamos ahí en las acciones, que al frente pues del proceso, sí, sí, que no tenía nada y tuvieron COVID porque pues era parte del, sí, del riesgo, y no eran diabéticos y se hicieron diabéticos posteriormente, ¿no? Al cuadro. Sí vino a incrementar esto, ¿no? Uh-huh. Es una realidad. Por eso, bueno, todos los, ya sabemos, los agentes infecciosos vienen para quedarse, disminuye ya la fase endémica, pandémica, y quedan endémicos ya en la población. Por eso, uh-huh, es cuidarnos, pues, ¿no? Ya sabemos las medidas de
1: contención. Y siguiendo, poniéndonos vacunas, haciendo todo, doctor, porque no podemos dejar eso. Eso no. Es lo que nos ayuda a estar mejor.
0: Sí, es como, por ejemplo, cómo se erradicó la poliomielitis, ¿sí?, en nuestro país, gracias a las vacunas.
1: Así es.
0: El ejemplo lo tenemos con el sarampión, este brote de resurgimiento que hubo después, pues fue porque de repente se dejó de vacunar, ¿no? Y lo mismo en el caso de la vacuna para influenza, para COVID, se respeta la decisión de cada quien, pero el consejo médico es aplicarnos nuestras vacunas, ¿no? Uh-huh. Yo el año pasado fuimos a aplicárnoslas y a finales de año nos las pusimos, ¿no? Uh-huh. Para protegernos, porque pues siempre tienen una duración media, ¿no?
1: Sí. Ay, doctor, me hizo recordar muchos tiempos.
0: ¿Cómo no?
1: El COVID nos tocó vivir. En esos momentos usted pues estaba al frente de todo.
0: Sí, María, y, pero aquí seguimos, gracias a Dios.
1: Sí. Yo me acuerdo que yo en ese momento dejé los viernes de pasar mi programa porque diario pasábamos en el noticiero y fue muy fuerte. Y cuánta gente no. A mí me dice mucha gente, es que yo quedé mal a raíz de ahí. Entonces yo le digo, bueno, es que yo no creo que nomás tú, sino muchísima gente. Me dice, yo jamás padecí riumas, jamás padecí esto, jamás padecí bronquios. Uh-huh. Hay gente que todavía no huele.
0: Sí, dejan secuela, ¿no? Sí, lamentablemente. Y ahí está presente, ¿no? Por eso es seguir
1: cuidándonos.
0: ¿No? Igual, pues es parte de la salud integral como seres humanos, ¿no? Uh-huh. Los marcos alimentarios, hacer nuestro ejercicio, en fin, todas las medidas sanas que tenemos que mantener como sociedad, como población, uh-huh, como seres humanos, y contribuir nosotros a ese beneficio propio.
1: Uh-huh. Estas personas, doctor, que lamentablemente, porque pues es una enfermedad que a nadie se la deseamos, que es la diabetes, tienen que vivir ya ese proceso toda su vida.
0: Sí, la persona con diabetes, cuando hemos tocado el tema ya en otras entrevistas, en otras, uh-huh, reuniones, sí, la persona con diabetes es permanente, ¿no? El diabético, si es un diabético, acordémonos, se divide en tipo 1, uh-huh, insulino dependiente, el que tiene que ver con el sistema inmunológico. Y el, uh-huh, tipo 2, el no insulino dependiente, en otros términos, que se, uh-huh, controlan pues con medicación oral, con anticonvulsivantes orales, dieta y todas esas medidas. Es permanente, ¿no? Antes no se hablaba de remisión de la diabetes.
1: Okay.
0: Más que se hablaba de remisión, si recordamos, en las enfermedades oncológicas, ¿no? El cáncer,
1: sí,
0: ¿verdad?
1: Uh-huh.
0: Ya se operó la persona, un cáncer de mama, por ejemplo, pues se le dio su quimio, radioterapia, etcétera, que vigila oncológicamente, 5 uh-huh, años, etcétera, en fin, todos los protocolos que oncología saben, dicen, está en remisión, o sea, no hay actividad tumoral, por fortuna. Eso en la diabetes no se contemplaba. Ya hace algunos años ya se acepta el término de remisión de la diabetes, ¿no?
1: A ver, platiquemos.
0: Cuando, por ejemplo, un diabético tipo 2, uh-huh, que, vamos a suponer, era una persona muy obesa,
1: sí,
0: se aborda el manejo de la obesidad, ya sea con procesos quirúrgicos, uh-huh, con la modificación del estilo de vida, etcétera, los fármacos van disminuyendo.
1: Okay.
0: Lógicamente, porque el número de receptores para insulina trabajan mejor. Y sí puede llegar el momento en que no se requiera ya ningún medicamento, más que mantener su dieta y ejercicio. Es decir, ese, wow, estilo de vida sano. Y cuando, por ejemplo, ya después de tener un año prácticamente con puras medidas higiénico-dietéticas de estilo de vida saludable, sin ningún fármaco, las metas de control metabólico de la persona con diabetes, que son glucosa en ayunas abajo de 100, hemoglobina glicosilada entre 5 y 6.5, etcétera, esa persona ya cumple un año así, se dice, está en remisión de su diabetes. Y claro que se puede lograr. Y ahí es la participación como equipo, como población, haciendo actividades sanas, ¿verdad?
1: Uh-huh. Es que, híjole, esa es una muy buena noticia. Y muy buena noticia para muchas personas que dicen, pues es que tengo muy poquito y tomo mil cosas y no hay yo qué hacer. Es el cuidarse, es el saberse proteger.
0: Claro. ¿Y el diabético tipo 2? El diabético tipo 1 sí no, ¿verdad?
1: No,
0: ahí
1: ese
0: sí
1: no.
0: Es insulino dependiente, ¿verdad? Uh-huh. Tiene que, porque es un proceso autoinmune diferente, es otra cosa.
1: Sí.
0: Pero la más de los, la frecuencia es más el diabético tipo 2, ¿verdad? Que es un uh-huh. problema que ya sabemos constituye uh-huh. un problema de salud pública por todas las consecuencias que conlleva: ceguera, amputaciones, en fin, ¿verdad? Entonces sí es muy importante cuidar la diabetes, ¿no?
1: Uh-huh. Oiga, doctor, fíjese, una cosa que también me da mucho la atención, los niños, normalmente casi todos los niños son tipo 1, ¿por qué?
0: Sí.
1: Me puse yo a ver todo eso y me llamó muchísimo la atención, son más niños que son tipo 1 que a veces que mismos adultos, ¿por qué?
0: Efectivamente, de hecho está la barrera de la edad, ¿no? Cuando la persona no llega con los síntomas clásicos del diabético, ¿verdad? Mucha sed, orina mucho, mucha hambre, pérdida de peso, nosotros decimos polifagia, polidipsia, poliuria, etcétera. Decimos es diabético, ¿no? Entonces hacemos los exámenes de laboratorio y obviamente ya lo corroboramos. Cuando, por ejemplo, son menores de 30 años de edad, en general, decimos nosotros, la epidemiológicamente, vamos orientándolo a que sea un diabético tipo 1.
1: Okay.
0: Y el diabético tipo 1, generalmente ellos no tienen antecedentes heredofamiliares.
1: Uh-huh.
0: El diabético tipo 2 sí, que es de los 30, 40 años en adelante.
1: Sí.
0: ¿No? Y aparte, pues tiene una complexión robusta, con obesidad y antecedentes heredofamiliares. Ellos son distintos. Porque son procesos autoinmunes donde y digo, bueno, malo que le... Debo decir también que conviene aclarar que puede haber diabéticos tipo 2 en el niño y tipo 1 también en el adulto, uh-huh. pero no es lo común.
1: No es lo común.
0: Ahora, con el... Pues acuérdense que también nuestro país ha sido una alta prevalencia de obesidad infantil, y hay medidas que el Estado, el gobierno ya puso en las escuelas para controlar ese proceso, ¿no?
1: Uh-huh.
0: Pero eso nos metía en un riesgo de alteraciones de metabolismo de la glucosa, de los azúcares, y al rato una prediabetes y luego diabético, ¿no?
1: Claro.
0: En los niños por esa complexión. Y sí, en los niños por cuestiones de inmunológicas, del antígeno de histocompatibilidad, les pega más a los niños, ¿no? En aquellas épocas, hace muchos años, se hablaban también de ciertos virus que podían generar lesiones en las células del páncreas.
1: Uh-huh.
0: Los islotes de Langerhans se llaman células beta, uh-huh. como el virus Coxsackie, ¿no?
1: Sí.
0: Hubo en aquellas épocas de los 30, 40, algunos países donde después de determinados cuadros infecciosos de repente empezaron a aparecer más personas con diabetes. Y le dijo, también hay una teoría infectológica, ¿no?
1: Uh-huh.
0: Que no es una condición como tal. Pero sí, se ve más en los niños. Y ahí sí, son insulino dependientes. Ellos tienen que estar siempre con insulino.
1: ¿Los niños es por herencia?
0: No, es por cuestión genética. Ahí,
1: esto sí,
0: ellos tienen, cuando uno lo revisa, los antígenos de histocompatibilidad, por ejemplo, cuando van a revisar un trasplante de un órgano, se revisa el antígeno de histocompatibilidad, HLA, DR3, DR4. Los niños tienen positividad, o el ser humano con diabético tipo 1 que tenga presente el DR3, que son haplotipos del antígeno de histocompatibilidad, DR3 o DR4, ese ya es una alerta para que probablemente él vaya a desarrollar diabetes tipo 1. Y ausencia del DR2. Entonces, con mayor riesgo de que va a tener ese diabetes, ese niño o esa persona, una alta probabilidad de diabetes tipo 1, ¿verdad? Pero pues es muy difícil poder hacer determinaciones de antígeno y de compatibilidad a toda la población.
1: No.
0: Claro.
1: Vamos a ir un corte comercial, regresamos en unos momentos aquí en Para Ti en la Salud, y como les he comentado, todos estos temas son tan importantes que tenemos que sabernos cuidar, ir al médico. No cabe duda que la prevención es lo mejor. Vamos a un corte y regresamos.
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1: Regresamos. Y doctor, regresamos a la parte final del programa. Qué rápido, ¿verdad?
0: Se nos ha ido estos minutos muy rápido, pero muy interesante.
1: Y es que platicar la verdad con usted y que oriente a la gente, a mí me encanta.
0: Gracias.
1: Nos vamos a ir por lo que iniciamos. El problema del hipotiroidismo, la tiroides, los problemas que ocasiona o cómo podemos detectar lo que lo tenemos.
0: Claro. Los problemas, las enfermedades tiroideas, como comentamos hace un rato, pueden presentarse en todas las edades, ¿verdad? Pero obviamente tienen un poquito más de prevalencia de los 30 años en adelante. Pero, por ejemplo, vamos a hablar de la adolescencia. Un niño que no está creciendo bien, que no está aprendiendo bien, hay que pensar en sospechar en que pueda tener una alteración tiroidea, particularmente un hipotiroidismo. Y bueno, las personas que, ya hablando de hombres y mujeres en las edades, más siendo mujer, porque ya comentamos que era 3 hasta 4 o 5 veces más frecuente en mujeres que en hombres, cuando hay intolerancia al frío, caída del cabello, sensación de edematizada como hinchada, la piel reseca, irregularidades menstruales, cansancio, la voz puede también hacer disfonía, hay que checarse con su médico y estudiarse un perfil tiroideo.
1: Okay.
0: Y de una vez hacerse anticuerpos antitiroideos, particularmente el antihiperoxidasa. Al revés, si la persona tiene síntomas que hacen sospechar de un hipertiroidismo, estoy perdiendo peso sin causa aparente, muy nerviosa, ¿verdad? Temblorosa de las manos, palpitaciones, taquicardia, que le decimos, y más, si tiene los ojitos saltados, como comentamos hace rato, en el exoftalmos, igual su valoración médica con su médico tratante, su estudio de mínimo el perfil tiroideo, y son muy fáciles de tratar. El ultrasonido lo pedimos cuando en la exploración física detectamos que haya algo palpable, ¿no?
1: Okay.
0: Está crecida la glándula, sospecho que hay un nodulito, etcétera. Bueno, hacemos ultrasonido y si hay un nódulo, por ejemplo, hay una, también otra de las causas es un adenoma o nódulo tóxico. Pedimos un gamagrama de tiroides en medicina nuclear,
1: okay,
0: ¿verdad? Antes de iniciar tratamiento médico o bien después de estabilizar el cuadro, ¿no? Es manejo médico muy fácil, como les digo, de tratar, y si es un hipertiroidismo, el tratamiento es con antitiroideos de síntesis, el metiltiamazol, se utilizan fármacos como el propranolol para las taquicardias, si el manejo es de 1 a 2 años, ¿verdad? Y luego decidir después tratamiento definitivo, que puede ser un yodo radioactivo si no es un bocio muy grande, ¿no? Cuando hay exoftalmos también, el ojo grandes, tratamos de respetar el yodo radioactivo porque a veces puede alterar el exoftalmo, ¿no?
1: Doctor, ¿en qué caso se tiene que quitar la tiroides?
0: Cuando... Esa es una pregunta interesante. Por ejemplo, un nódulo tiroideo que sea benigno, pero hay datos de compresión. El tiroides está aquí, ya en la parte anterior del cuello, y puede comprimir a 3 niveles. A nivel de las cuerdas vocales, el nervio laríngeo, ¿verdad? Y la persona va a tener cambios en su voz.
1: Okay.
0: Puede comprimir a nivel de la tráquea y va a tener dificultad para respirar, o a nivel del esófago y va a tener dificultad para deglutir. Entonces, esas son indicaciones quirúrgicas.
1: ¿Y qué calidad de vida tiene una persona que le quitan la tiroides? Porque sabemos que ella te controla muchas cosas.
0: Claro, si se le quita toda la tiroides, y obviamente cuando es un cáncer tiroideo también. Cuando a la persona se le quitó la tiroides, obvio, tiene un hipotiroidismo posquirúrgico, decimos, ajá, por la cirugía. Es darle la hormona tiroidea de reemplazo, la levotiroxina, claro, ajustándole la dosis pertinente que ella va a requerir,
1: okay,
0: que esa persona va a requerir. La va a tomar toda la vida, desde luego. Yo les comento a mis pacientes que me lo va a tomar mínimo 70, 80 años.
1: ¡Ay! ¡Vivirlo, doctor!
0: Claro. Entonces, no, es una vida prácticamente normal. No hay que asustarse. Sí, nomás ser muy responsable, uh-huh, de que cuando se levante, lo primero que hay que hacer es tomarse su hormona tiroidea.
1: Uh-huh. Y aprender natural, a comer, doctor.
0: Y aprender a comer, ¿verdad? Ya lo comentábamos hace un rato, disminuir un poquito la ingesta de alimentos de alto contenido en yodo, que es la sal yodatada, el repollo, el brócoli, el rábano, la soya, uh-huh, pueden consumir, pues, pero no todos los días, ¿verdad?
1: Así es.
0: Y su vida es normal. A donde vayan, sí, tienen que llevar su hormona tiroidea, uh-huh, con el medicamento que le den, ¿no? Es decir,
1: claro,
0: vamos a suponer que les dé una gripe, se van a operar, lo que sea, su hormona tiroidea siempre va a administrarse. No la deben suspender. Uh-huh. Entonces, la vida es prácticamente normal, no hay que angustiarse, ¿no?
1: Tiene solución, diabetes.
0: El diabético es una enfermedad, ya lo comentamos, son problemas de salud pública, pero si la persona con diabetes mellitus se cuida, se trata bien, lleva las medidas higiénico-dietéticas, su control y seguimiento médico, por su médico tratante, privado, institucional, si esta persona se cuida, no va a tener problemas. Si no se cuida, ¿cuándo van a venir los problemas? Yo les digo, miren, hay que ser un diabético sano, sí, no un diabético enfermo, ¿no? El diabético enfermo yo le llamo a aquel, pues, que está en complicaciones, ¿no? Obviamente, sí, la retina, riesgo de perder la visión, una amputación, insuficiencia renal crónica, etcétera, ¿no? Yo le digo así, un diabético enfermo, no está en el libro. Uh-huh. Es un término que acuñé,
1: sí,
0: yo por ahí, a alguien se lo escuché. Y pues ser un diabético sano, cuidarse, pues, de la alimentación, ¿no? Ya, acuérdense que pues tenemos que comer para vivir.
1: Así es.
0: Pero no vivir para...
1: Para comer.
0: Para comer y comer de
1: todo. Ese es el problema que tenemos los mexicanos.
0: Prevenir es mejor que lamentarnos
1: de eso. Yo siempre he dicho, hay que darnos gustitos de vez en cuando, pero no de vez en diario.
0: Es correcto, no pasa nada. Así es. Sí, Mari, está muy fácil. Esto es cuestión de verlo con un enfoque de empoderamiento como personas, cuidarnos y verá que nos va a ir bien.
1: Consejo que le dé, tres consejos muy importantes que le dé ahorita a la población que nos escucha.
0: Claro. Pues primero que nada, agradecer por estar atentos y recordar que, como ahorita toca, la prevención, la educación para la salud es fundamental. Es cuidarnos con los buenos hábitos saludables, pues. La alimentación, el ejercicio, bajar el estrés, a las preocupaciones. Ahorita todo el mundo le da demasiada importancia, por ejemplo, al cortisol. Pues sí, todos tenemos cortisol, pero eso es normal.
1: Uh-huh.
0: Hay enfermedades características del cortisol, lo tocaremos en otro momento.
1: Sí, está muy interesante.
0: Ya, que ya veremos, ¿verdad? Pero tampoco es así para angustiarnos, ¿no? Porque pues las unas suprarrenales nuestras ahí están, para eso son.
1: Así descartan. Es.
0: Y la otra es cuidar, pues, el seguimiento médico profesional, ¿verdad? Un diabético con sus controles debe ser cada 3-4 meses, porque acuérdense que se mide la hemoglobina glucosilada y nos mide 3-4 meses sus chequeos rutinarios con su médico tratante. Y ante la sospecha de los síntomas que comentamos, acudir con su médico, ¿verdad? No tengan miedo, es algo relativamente sencillo de tratarlo, de detectarlo. Mi consejo es que se cuiden siempre mucho.
1: Doctor, mil gracias, de veras, mil gracias por haber estado este día con nosotros.
0: Al contrario, María, agradeciéndole a usted siempre la invitación y un abrazo y saludos afectuosos para todos.
1: Y siempre nos quedamos con el próximo programa. Ya tenemos próximo programa porque van a suscitar preguntas acerca de lo que comentó el doctor del cortisol. Pues muchas gracias, soy Mari de Gil. Nos escuchamos el próximo viernes aquí en Para Ti en la Salud. Hasta la próxima.
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2: Muy buenas tardes, Sinaloa, amigos de Viva la Noticia, y a cada una de las personas que en estos momentos se están conectando con nosotros, sean bienvenidos a una emisión más de Viva la Noticia vespertino, donde estamos listos y preparados para darle a conocer toda la información que usted se merece, todo lo que ha estado aconteciendo a lo largo y a lo ancho del estado, de los municipios, del país y por supuesto un poco más allá. Es un gusto estar aquí con ustedes de nueva cuenta en este viernes, ya viernes 4 de septiembre, pues ya casi finalizando la primera semana de este mes de septiembre, esperando por supuesto que todas las actividades que usted ha estado llevando a cabo las realice de la mejor

0: manera posible, siguiendo en cuenta las recomendaciones que se han puesto a disposición para cada uno de ustedes, cuidándonos mucho, ya que pues de nueva cuenta vamos a tener estas altas temperaturas, la humedad estará bastante alta, así como también se hablaba que desde el día de ayer ya se iban a incrementar un poco más las lluvias en el estado de Sinaloa. Así que estar también atentos a lo que nos esté diciendo el servicio meteorológico, puesto que vimos que el día de ayer empezó con esta nubosidad y después pudimos tener esta lluvia un poco intensa en algunos sectores, en algunas partes de la ciudad. Así que, pues, también se tiene previsto que para esta tarde-noche también tengamos algunas precipitaciones, como también en los demás municipios del estado de Sinaloa. Entonces, hacer caso a estas recomendaciones, yo siempre les digo, pues, el no aventurarnos y nunca retar a la naturaleza, porque es cuando pueden ocurrir estos incidentes. Diversas calles, o bien hablando principalmente de lo que es el corazón de la ciudad o el centro de la ciudad aquí en Culiacán, rápidamente cuando empezó a llover, pues las calles también rápidamente se empezaron a llenar de agua, pues subían un poquito arriba de la banqueta, ya todo pasando lo que es el mercadito Rafael Buelna, así como también toda la calle Miguel Hidalgo, Benito Juárez, la Aquiles Serdán también tenían pues un nivel de agua considerable, así que pues muchos automovilistas iban con precauciones, se detenían mejor para esperar a que esta corriente, esta agua bajara un poco y pues no poner en riesgo la integridad de cada persona que ya sabe que en caso de que usted le llegue a tocar algo así, pues rápidamente detenernos, esperar a que esto baje y en caso de ser necesario llamar al 911 para que pueda ser ayudado de la mejor manera posible. Y ya sabe que también estas recomendaciones siempre se las estamos dando tanto en nuestro portal VivaLaNoticia.mx, así como también a través de nuestras diversas redes sociales. Y es así como saludo con gusto a mi compañero Bernardo Hurtado. Bernardo, muy buenas tardes.
1: Muy buenas tardes, Claudia. Muy buenas tardes. Estén teniendo todos ustedes justamente ya en este viernes 4 de septiembre, esperando que estén realizando las actividades que por costumbre lleven a cabo con mucha tranquilidad y con mucha responsabilidad, contemplando pues la hora pico, también en lo que es el recoger a los niños de las escuelas o salir del trabajo, dejar a los niños en las escuelas o si está entrando en su trabajo, la actividad que usted esté realizando, pues también quédese con nosotros durante esta hora, para que se estén enterando e informando de todo lo que ha estado aconteciendo a su alrededor, en lo largo y en lo ancho del estado, que como ya saben, ante los tiempos que corren es considerable. Desde la cuestión de seguridad, desde la cuestión política, en cuestión de salud, en cuestión social y más va a poder encontrar aquí con nosotros. Recordándoles dónde nos van a poder estar escuchando, en La Cruz de Lota y en Culiacán por Oscar 90.1, en Guasave por La Que Buena 88.9 y en Los Mochis por La Que Buena 90.1. Invitarles también a nuestras transmisiones en Facebook Live, así como en YouTube, para que pueda vernos y escucharnos, que va a poder consultar la información en nuestro portal vivalanoticia.mx. Por parte del Servicio Meteorológico Nacional se comparte el pronóstico para este día y comentarles en lo que corresponde a las lluvias que para este día se puede esperar que estén muy fuertes de 50 a 75 milímetros, sobre todo tanto en el centro como en el norte y en el sur del estado. Ya la cuestión de las temperaturas máximas, para este día se espera que continúen de 40 a 45 grados y pues con la cuestión de la onda de calor se continúa sobre todo en el centro y sur de Sinaloa. Para la cuestión de los vientos se espera que estén de 10 a 20 kilómetros por hora con rachas de 30 a 50 y ya en lo que es el oleaje, al menos en la cuestión de las costas de Sinaloa, se espera que haya mar de fondo con oleaje de 1.5 a 2.5 metros. Así que también reiterarles lo que son las recomendaciones por parte de Protección Civil, pues mantener una distancia prudente, el esperar que las condiciones se calmen, hacer caso pues también a las indicaciones que se tengan por parte de los cuerpos de seguridad y tener a la mano la línea de emergencia 911 para que puedan ser auxiliados en caso de algún tipo de percance en lo general. Es mucha la información que tenemos para ustedes el día de hoy y comentarles que la presidenta nacional de Morena, Ariadna Montiel Reyes, manifestó su respaldo total de Morena Nacional a la gobernadora Graciela Domínguez Nava durante su gira por el estado. Y toda la información la tiene nuestra compañera Irene González. Irene, qué gusto saludarte. Muy buenas tardes.
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3: Muy buenas tardes, Bernardo. Buenas tardes al público de Viva la Noticia. Efectivamente, la presidenta nacional de Morena, Ariadna Montiel Reyes, pues se encuentra en la capital del estado, en Sinaloa, esto como parte de una gira de trabajo que pues lleva a cabo en la entidad. Y bueno, hubo la oportunidad de platicar con ella, donde pues accedió a dar una conferencia de prensa a los medios de comunicación que estaban esperándola a su arribo a un conocido hotel de la capital del estado, donde ya pues cientos de morenistas la estaban esperando, que donde son la base territorial del partido, con quien ella pues estaría reuniéndose para abordar diversos temas internos del Movimiento de Regeneración Nacional. Y bueno, durante esta entrevista abordó diversos temas, pues abordó el tema de pues del gobernador con licencia Rubén Rocha Moya, también la separación del senador también de Morena Enrique Insunza Cázares de la fracción parlamentaria en el Senado, y también por supuesto pues de la gobernadora Graciela Domínguez Nava tras su designación como gobernadora interina tras la solicitud de licencia de Rubén Rocha Moya. Y en este sentido pues manifestó que cuenta con el total respaldo de la dirigencia nacional. También destacó el perfil y la trayectoria de la nueva mandataria estatal, asegurando pues que se trata de una morenista comprometida con las causas de izquierda, y sobre esto habla. Escuchemos.
4: La gobernadora interina igual es una compañera de izquierda, viene desde el PRD, que también Imelda yo coincidimos en ese tiempo desde el PRD, y tenemos mucha confianza en sus convicciones, en su trabajo. Ahora mismo quería pasar a saludarla antes de iniciar nuestras actividades, pero me comentó que andaba en la sierra, y me da mucho gusto saber que está en el territorio. Ella contará con todo nuestro apoyo, con todo nuestro respaldo desde Morena, y le deseamos el mayor de los éxitos por el bien del pueblo de Sinaloa. Así que
3: cuestionada también sobre pues la situación legal y política del gobernador con licencia Rubén Rocha Moya y del senador Enrique Insunza Cázares, la presidenta de Morena pues reiteró que el partido se mantendrá al margen de los de juicios anticipados, estará respetando el actuar de las autoridades. Señaló que pues ni los presidentes de partido ni los políticos somos jueces ni ministerio público para declarar inocente o culpable pues a nadie. Lo que corresponde, dijo, es que sea la Fiscalía General de la República, en el marco de la legislación nacional, la que determine el resultado de sus investigaciones. Mencionó que actualmente pues la Comisión Nacional de Honestidad y Justicia de Morena a nivel nacional pues está atendiendo este tema, y será quien estará dando seguimiento pues a esta cuestionamiento sobre la posible expulsión de estas figuras de Morena. Pues también habló sobre el tema de seguridad que atraviesa la entidad, y pues reconoció que Sinaloa requiere de una atención especial para garantizar pues la seguridad, y sobre esto pues también habló. Escuchemos.
4: También hay que decirlo con toda claridad, Sinaloa requiere una atención especial que se le ha estado dando, y nuestra presidenta tiene este compromiso con el pueblo de Sinaloa. Entonces, en ese sentido, vamos. En materia de las tareas de la Comisión de Honestidad y Justicia, como lo he planteado, es un órgano autónomo que está dentro del movimiento, que está observando las condiciones que suceden, y como lo dije el martes, vamos a esperar qué nos dice la comisión al respecto de la separación del senador dentro del grupo parlamentario. Pero
3: y bueno, también reconoció y avaló la designación pues de Imelda Castro Castro, la senadora, quien estuvo acompañándola en esta rueda de prensa tras su reciente nombramiento como coordinadora estatal de defensa de la Cuarta Transformación, y señaló pues que será, que es una digna representante de Sinaloa en este importante cargo. Y bueno, también habló sobre este tema de las críticas que se han generado por la seguridad que trae la senadora Imelda Castro Castro luego de ser designada como coordinadora de defensa de la transformación de Morena, y pues justificó la asignación de la Guardia Nacional. Mencionó que se hizo esta evaluación en conjunto con los partidos de la coalición, que son Morena, PT y El Verde, y se consideró necesario pues hacer esta solicitud de gestión ante la Secretaría de Gobernación para que la senadora pues contara con seguridad. Y pues la senadora también habló sobre el tema, y ella dijo, pues se pronunció a favor de que el tema de los esquemas de protección se manejen de manera abierta a nivel nacional para evitar lecturas políticas, y consideró importante que pues se diga cuántas personas, cuántos políticos cuentan con seguridad en todo el país, tanto de los diferentes partidos, para transparentar y para evitar que haya problemas. Pues en este sentido, dando a entender pues que no es la única que cuenta con seguridad, y pues si es necesario, se debe de transparentar que funcionarios o elementos o políticos cuentan con seguridad, como es el caso de ella. Bernardo, pues es parte de los temas, diversos temas que abordó la presidenta nacional de Morena, Ariadna Montiel, en su visita por Sinaloa, donde pues sostuvo este encuentro privado con la base territorial y la estructura del partido para hablar precisamente sobre el tema de las afiliaciones y de la estructura que se está conformando en cuanto a los comités de los llamados COPS. En ese tema, pues, este encuentro, donde también estuvo el dirigente de Morena en Sinaloa, Edgar Barraza, y también el diputado Manuel de Jesús Guerrero Verdugo, quienes estuvimos viendo por ahí, también la diputada Juana Minerva, entre otros integrantes del partido que forman parte de esta de la dirigencia estatal, además de pues también de tener su trabajo como legisladores. Y es parte pues de los temas, diversos temas que se abordaron. Bernardo, amigos de Iba la Noticia, mi reporte. Muy buenas tardes.
1: Muchas gracias, Irene, por esta información. Recordarles, van a poder encontrarlos en nuestro portal vivalanoticia.mx. Claudia, tenemos más.
0: Tenemos más, y comentarles que Moisés Ríos Pérez, quien es el secretario del Ayuntamiento de Mazatlán, pues señaló que les preocupa mucho que los hechos de violencia que se siguen registrando en el puerto ya hayan alcanzado la zona turística, esto luego de un atentado a balazos afuera de un centro nocturno. Nuestro compañero Álvaro Sandoval tiene la información. Álvaro, muy buenas. Buenas tardes.
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5: Claudia, Bernardo, buenas tardes al auditorio de Viva la Noticia. El gobierno municipal de Mazatlán reconoció su preocupación por el atentado a balazos registrado en la zona dorada, uno de los principales, si no es que el principal corredor turístico del puerto, al considerar que este tipo de acontecimientos representa un cambio en respecto a la dinámica que se había observado en las últimas semanas, cuando los hechos de violencia se concentraban principalmente en colonias de la periferia. Moisés Ríos Pérez, secretario del Ayuntamiento, reconoció que el hecho ocurrido en esta zona turística enciende las alertas de las autoridades debido a que se trata de un sector, dijo, que se había mantenido alejado de los puntos donde se habían presentado acontecimientos violentos. El funcionario municipal indicó que los grupos delincuenciales en pugna aquí en el municipio, pues dijo, también están bien organizados con sus estrategias y buscan pues sectores vacíos para cometer sus delitos. Escuchemos lo que comentó el secretario del Ayuntamiento.
6: Ciertamente, son lugares que estaban alejados de las áreas donde estaban ocurriendo hechos, y que se pase esas líneas, esos límites que ustedes comentan, que a nosotros nos preocupa mucho. O sea, todo es preocupante, pero como no estaba ocurriendo, como estaba muy bien protegido, pues nos preocupa bastante, y por eso estamos actuando también de forma inmediata. De parte de la de los grupos que andan muy organizados, pues ellos también andan con una serie de comunicación muy activa. Ellos andan buscando espacios vacíos donde cometer alguna fechoría.
5: Ríos Pérez dijo que este ataque en el que resultó asesinada una persona fuera de un centro nocturno la noche de este jueves, pues dijo que se dio en medio de una pausa en la vigilancia de este sector por la conclusión del periodo vacacional, pero que ya plantearon esta preocupación en la mesa de seguridad y solicitaron fortalecer la vigilancia en estas zonas, en esta zona comercial y turística aquí en la zona dorada. Destacó que este sector del puerto es un espacio fundamental en la economía, el comercio y el turismo, donde pues se concentran pues miles de trabajadores, visitantes y turistas, por lo que consideró necesario pues garantizar condiciones de seguridad. El secretario del Ayuntamiento informó además que ya existe comunicación con empresarios del sector turístico para atender de manera coordinada cualquier situación que pudiera presentarse. Indicó que sostuvieron una reunión en la que se estableció una línea directa de comunicación, particularmente ante el incremento de pues turistas y visitantes los fines de semana. Escuchemos.
6: Mire, lo que pasa es que ya ven que estaba muy protegida con el periodo vacacional y hay en esa pausa, pero es un modus operandi que se implementó ahí, que no se tenía previsto y ocurrieron esos hechos. ¿Qué es lo que tengo que hacer nosotros? Fue fortalecer más, cercar más, que es lo que es la petición que hacemos en este momento nosotros. En la mesa de seguridad, las autoridades civiles vamos y solicitamos que se trabaje pues, en esto que nos preocupa como sociedad. Pues insistimos que redoblen esfuerzos en todas estas zonas, estas áreas, ¿no?
5: Ríos Pérez reiteró que el atentado en la zona dorada obliga a una reacción inmediata de las fuerzas de seguridad para reforzar la vigilancia con el objetivo de brindar mayores condiciones de seguridad a turistas, empresarios, comerciantes y pues quienes trabajan en la zona dorada de Mazatlán. Hasta aquí el reporte, Claudia. Buenas tardes.
0: Muchísimas gracias, Humberto, por esta información.
1: Tenemos más y comentarles que pide la Fiscalía denunciar asaltos a mano armada en Los Mochis para poder investigar este delito. La información la tiene nuestro compañero Humberto González. Humberto, qué gusto saludarte. Muy buenas tardes.
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7: Muy buenas tardes, Bernardo, Claudia, así es. Bueno, aquí le hemos dado a conocer esta situación que se ha venido presentando en los últimos días. Al menos 3 asaltos a mano armada en los últimos días en Los Mochis, uno de ellos en el mercado de Independencia, 2 locatarios y otro en las inmediaciones de la colonia ferrocarrilera, y la fiscalía está haciendo un llamado a las personas afectadas para que presenten las denuncias correspondientes. Jesús Arnoldo Sermono Castelo, el vicefiscal, reconoció que sí tiene conocimiento de los hechos que se han dado a conocer a través de los medios y señaló que hasta el momento no se han recibido denuncias formales por estos, por lo menos al dos de estos casos. Vamos a escuchar lo que dijo el vicefiscal.
8: Sí, he estado pendiente de ese reporte que ustedes gentilmente difundieron y he estado muy atento en el área respectiva para cuando se presente la denuncia. Estamos muy coordinados con la Secretaría de Seguridad Pública Municipal y estamos muy atentos a que se presente la denuncia y vamos a investigar. De esos hechos no hay denuncia. Hay otras denuncias que acuden a presentar denuncia porque para nosotros es muy importante conocer la versión de los hechos. Independientemente de ello, hay policía en la calle que puede atender ahí, que se puede acercar, de hecho.
7: Pues esta parte de lo que dijo el vicefiscal, en los 3 casos se trata de hombres que se movilizan en motocicleta y utilizan armas de fuego para despojar a sus víctimas. En uno de ellos, ocurrido en las inmediaciones de la colonia ferrocarrilera, un trabajador de una empresa local fue despojado también de su motocicleta. Ya escuchamos al vicefiscal, señala que existe coordinación con la Secretaría de Seguridad y Protección Ciudadana de AOME y que van a estar atentos para iniciar las investigaciones una vez que las víctimas formalicen los hechos. Hay que recordar que en el caso de los locatarios del mercado Independencia, los afectados dijeron que no iban a presentar denuncia por temor a represalias. Sin embargo, el funcionario reitera el llamado a quienes han visto en este tipo de situaciones que acudan ante la autoridad y denunciar para que los casos puedan ser documentados, investigados y en su momento establecer si existe relación entre estos tres, por lo menos estos tres casos que se tienen ya conocimiento. Este es el reporte que tenemos desde acá, desde Los Mochis.
1: Muchas gracias, Humberto, por esta información. Siendo la 1:22 p.m, vamos a una pausa y volvemos con más.
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1: Continuamos con más aquí en Viva la Noticia, siendo la 1:25 p.m. y en más información comentarles que el grupo ecologista Proyecto Esmeralda denunció públicamente a un presunto empresario de Los Mochis por arrancar árboles recién plantados y agredir verbalmente a los activistas. Y la información la tiene nuestra compañera Briseida Villarreal. Briseida, qué gusto saludarte. Muy buenas tardes.
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22: Muy buenas tardes, Bernardo. Audiencia de Viva la Noticia. Investigan a ciudadanos de Los Mochis por arrancar árboles y agredir ambientalistas, luego de que integrantes del grupo ecologista Proyecto Esmeralda denunciaran públicamente a un ciudadano de Los Mochis por arrancar árboles recién plantados y agredir verbalmente a los activistas que realizaban labores de reforestación en la vía pública. La Dirección de Medio Ambiente y Desarrollo Urbano de AOME afirmó que se investigará al responsable. Ángel Gil Aguilar, fundador de la organización ambientalista, relató que los hechos ocurrieron el pasado jueves 3 de septiembre sobre la acera del Boulevard Macario Gagiola, frente a un establecimiento comercial. El equipo se encontraba dando seguimiento a sus jornadas de plantación cuando un hombre salió del negocio de manera prepotente, así lo describieron, para encararlos, arrancar los ejemplares y verbalmente violentar al grupo. Escuchemos.
1: Adelante, Briseida.
22: Que escuchemos. Escuchemos la declaración del ambientalista.
1: Adelante.

0: con
1: Esta
0: información
1: persona fue
0: precisa, por
1: molesta,
0: favor.
1: pues arrancó los árboles y se fue. Y nosotros le dijimos que pues íbamos a hacer el reporte a la autoridad y pues también íbamos a pasar el video a los medios, y la persona rápidamente fue y se escondió en el establecimiento.
2: Pues también se detalló que pues tras realizar esta acción de arrancar los árboles, pues el sujeto se introdujo en el establecimiento y no volvió a presentarse. Aunque en un inicio versiones extraoficiales señalaban que el agresor podría ser un empresario o estar vinculado con el establecimiento frente al cual se realizaba la reforestación, la empresa emitió un comunicado oficial en el que se deslindó por completo de los hechos, aclarando que la persona involucrada no forma parte de su plantilla laboral. Por su parte, el titular de la Dirección de Medio Ambiente y Desarrollo Urbano en AOME, Marco Antonio Robles Agúndez, respaldó la labor del grupo ecologista en la ciudad y confirmó que la actividad contaba con el permiso correspondiente. El funcionario informó que se atenderá la situación y levantarán un acta administrativa responsable de arrancar los árboles y agredir a los jóvenes. Escuchemos.
3: Entonces esta vez sí tienen la autorización por parte de nosotros, inclusive yo le llevé los árboles para que los plantaran. Porque es vía pública, en realidad no estamos afectando completamente nada, es el camellón. Y si hay en la banqueta, en la área de verde de la banqueta, tampoco estamos afectando a ningún particular. Como sí ya vi el video, inclusive ya me dijo los muchachos que habían sido ahí el de una tienda, no sé qué vendan ahí, pero ahí ya andamos investigando eso para mandarle a levantar un acta al amigo.
2: Finalmente, integrantes del Proyecto Esmeralda enfatizaron que el objetivo primordial de estas jornadas es generar un impacto positivo en el medio ambiente, mitigar el efecto de las islas de calor urbano e incrementar la infraestructura verde en el municipio de Ahome. La Dirección de Ecología mantendrá el seguimiento del caso para determinar las responsabilidades legales y sancionar y realizar las sanciones correspondientes. Audiencia de Viva la Noticia, esta es la información desde la ciudad de Los Mochis. Que tengan excelente tarde.
0: Muchas gracias, Briseida, por la información. Tenemos más.
4: Tenemos más, y como ya les hemos estado comentando y también actualizando el tema en cuestión de los camiones urbanos, las rutas que están pues mejorando, que están tratando también de meter en el servicio para que no falle este servicio durante estos días que ya regresaron a clase los adolescentes. Comentarles que directamente con la información que como parte esto de la primera etapa de rehabilitación de unidades del transporte urbano en Sinaloa, 200 camiones, como ya se había dicho, fueron puestos en mejores condiciones físicas y equipados con tecnología para brindar un servicio más seguro y eficiente. Esto lo a conocer Marco Antonio Zuna Moreno, quien es el director de Vialidad y Transportes del Estado. El funcionario detalló que las unidades rehabilitadas cuentan con aire acondicionado, asientos y pisos limpios, así como estribos en buenas condiciones. Además, también fueron equipadas con cámaras de videovigilancia, GPS y validadores para las credenciales de los estudiantes. Escuchemos.
5: Todos cuentan con aire acondicionado, todos cuentan con asientos limpios, pisos limpios, estribos, no traen vidrios quebrados, cámaras de vigilancia, GPS y validadores para las credenciales de los estudiantes.
4: Osuna Moreno señaló que estas 200 unidades corresponden a la primera etapa de un proceso de repotencialización que se realizó también durante el periodo vacacional con la finalidad de mejorar las condiciones de los camiones sin afectar la prestación del servicio. Esto para que todas aquellas personas que también pues estén utilizando constantemente el servicio del transporte urbano pues no tengan estas fallas, ya que también se había dicho que antes de que se dieran las vacaciones de verano, pues las unidades tardaban hasta 15, 20 minutos en pasar. Escuchemos.
5: Al contrario, nos dimos a la tarea de repotencializar Y la primera etapa consistía en 200 camiones. Le pasamos revista a esos 200 camiones de diferentes rutas. No podemos sacar muchos camiones de la ruta porque obviamente se debilita el servicio. Pero en el periodo vacacional aprovechamos y salieron los primeros 200 camiones.
4: Esperando, por supuesto, que durante estos días y ya conforme vaya pasando y vaya avanzando el nuevo ciclo escolar 2026-2027, no se tenga ningún contratiempo y que, por supuesto, todas las unidades que nos están contando, que son 200, pues que sí cuenten con este servicio de aire acondicionado, considerando que, pues, en el municipio de Culiacán ya sabemos que estamos teniendo estas altas temperaturas, con temperaturas bastante altas, así como las sensaciones térmicas también. Entonces, y que sabemos que las personas, pues, cuando tienen que utilizar el servicio del transporte urbano, pues lo que ellas quieren al pagar también esta tarifa de 15 pesos es pues contar con mejores condiciones y siquiera con aire acondicionado.
0: En más información, comentarles que para todas las personas que disfrutan de los maratones, se viene uno muy especial. Y yendo directamente con toda la información, comentarles, Grupo Cerdi invita a la comunidad a participar en el próximo Medio Maratón Cerdi el domingo 20 de septiembre, prometiendo adrenalina, convivencia y premios. Por parte del director comercial de Grupo Cerdi, Diego Castro Blanco, compartió que se han caracterizado por ser una empresa socialmente responsable, participando con los grupos de interés para su crecimiento y desarrollo. Escuchemos.
6: En el ámbito de responsabilidad social, el Grupo Cerdi se preocupa por la comunidad, se preocupa por los jóvenes, por todos aquellos que desean prácticamente tener movilidad, ejercitar su cuerpo, tener una mente y cuerpo sano haciendo ejercicio. Siempre hemos estado fomentando actividades deportivas de varias índoles y en esta ocasión pues estamos promoviendo y llevando a cabo a través de nuestra directora del segundo medio maratón Cerdi 2026.
0: Destacando la voluntad de la empresa para ofrecer espacios de esparcimiento y ejercicio para la participación de las personas, por su parte, Paola Sainz, directora del Medio Maratón Cerdi, compartió que se quiere ser uno de los mejores eventos posicionados en la ciudad y conociendo las condiciones presentes, que se puede ser partícipe de eventos a favor del bienestar social. Escuchemos.
7: Hablando de la sociedad y del Medio Maratón Cerdi, Medio Maratón Cerdi este año también cuenta con una causa. Las labores sociales también son parte de nuestra importancia como empresa. Este año contaremos con la presencia de Fundación Rotaria como la causa benéfica que apoyaremos. Todo lo recaudado durante esta carrera en temas financieros será donado directamente a The Rotary Foundation.
0: Mencionando que The Rotary Foundation se encarga de apoyar diversas causas del medio maratón, compartió que en esta ocasión se cuenta con tres distancias, 5 kilómetros, 10 kilómetros y 21 kilómetros, todas saliendo desde la Plaza Cuatro Ríos con recorridos diversos, contando con puntos de hidratación, así como un concepto medieval, de la fantasía a la realidad. Escuchemos.
7: Estamos buscando justamente con este evento potencializar el mundo del atletismo aquí en Culiacán, por lo cual esperamos brindarles a ustedes un evento de primera calidad, con el cual esperamos alrededor de 1.300 asistentes al evento, los cuales se van a dar cita este 20 de septiembre en Plaza Cuatro Ríos, saliendo a las 6 de la mañana.
0: El registro compartió que se encuentra activo en línea en el portal de Athletic Sports, www.athleticsports.com/eventos, teniendo un costo por distancia de 350 pesos para los 5 kilómetros, 450 pesos para los 10 kilómetros y 500 pesos para los 21 kilómetros. De los kits, se informó que incluyen una bolsa conmemorativa, una playera del evento, una medalla, así como premios otorgados por los patrocinadores. Añadió que existen premios para los ganadores del medio maratón en efectivo, así como por parte de los patrocinadores, divididos por categorías varonil, femenil y titanes de acero, personas con discapacidad. Hasta el momento se tienen aproximadamente 800 inscritos. Así las cosas con lo compartido en esta ocasión, pues para todas las personas que quieran estar participando, pues en estas actividades deportivas con gran energía, pero sobre todo tener una gran convivencia, ya tienen una cita para este próximo 20 de septiembre. La información, ya saben, la pueden encontrar también en nuestro portal y pues también en la página oficial en Facebook del Medio Maratón Cerdi. Por el momento, siendo la 1:37 p.m, vamos a una pausa y volvemos con más.
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4: 1:40 p.m. y es momento de pasar a la información deportiva de la mano de nuestro compañero Charly Calderón. Charly, muy buenas tardes.
17: Hola, ¿qué tal? Soy Charly Calderón y sean bienvenidos a otro segmento deportivo. Tenemos todo por delante con un fin de semana cargado de actividad deportiva. La Liga MX nos presenta 3 encuentros que pretenden muchas emociones, mientras que en las grandes ligas hubo duelos definitivos por marcadores muy cerrados. Y además, la Fórmula 1 tendrá una visita muy especial que seguramente despertará la nostalgia de chicos y grandes. Vamos con toda la información. Arrancamos. Atención, porque ya tenemos los partidos que nos esperan este fin de semana en la Liga MX muy emocionantes. Este sábado tendremos los juegos más relevantes. Atlético de San Luis y Chivas se encuentran programados para un juego a las 4 de la tarde. Dos equipos que buscarán sumar 3 puntos importantes y que llegan con la obligación de mostrar su mejor versión desde el primer minuto. Más tarde a las 6 será el turno de Tigres contra Necaxa. Los felinos estarán en busca de hacer valer su condición, pero enfrente tendrán a un Necaxa que también quiere dar la sorpresa y llevarse puntos importantes. Y para cerrar la jornada de partidos, a las 8 de la tarde del mismo día, Atlas contra Atlante. Un encuentro que también puede resultar atractivo por lo que ambos equipos tienen en juego. Así que ya lo saben, este fin de semana habrá fútbol mexicano desde las 4 de la tarde y tendremos que estar muy pendientes por lo que sucede en cada uno de los encuentros. Y ahora nos vamos con las Grandes Ligas, donde tuvimos partidazos que se definieron prácticamente en el límite. Los Blue Jays consiguieron una victoria al derrotar 4-3 a los Guardians en un encuentro bastante cerrado donde una sola carrera terminó por marcar la diferencia. Y en el otro lado de muchas emociones, los Boston Red Sox se impusieron 6-5 a los Orioles de Baltimore. Un partido de una sola carrera de diferencia, demostrando que en las Grandes Ligas cualquier detalle puede cambiar completamente el rumbo de un encuentro. Dos victorias muy apretadas y dos equipos que mantuvieron la emoción hasta el final. Y ahora vamos hasta Italia, porque la Fórmula 1 tendrá un invitado muy especial en el Gran Premio de Italia en Monza. Nada más y nada menos que el legendario Rayo McQueen. La apariencia del famoso auto rojo forma parte de la celebración por los 20 años del estreno de la primera película de Cars y tendrá como escenario uno de los circuitos más emblemáticos del automovilismo, que es Monza. Rayo McQueen, con su clásico número 95, realizará una vuelta de honor antes del inicio de la competencia. Además, una réplica a tamaño real del personaje estará presente durante las actividades del fin de semana, acompañando la celebración junto a los aficionados. Sin duda será una imagen muy especial para quienes crecieron viendo el famoso corredor, pero también una manera de acercar el automovilismo a nuevas generaciones. Monza tendrá velocidad, competencia, en esta ocasión una buena dosis de nostalgia con uno de los personajes más queridos del mundo de la animación. Y así cerramos nuestro segmento deportivo. Tenemos un fin de semana con mucha actividad en la Liga MX, resultados muy cerrados en las Grandes Ligas y una visita muy especial que llevará al Rayo McQueen a Monza. Gracias por acompañarnos. Yo soy Charlie Calderón para Viva la Noticia.
4: Muchísimas gracias, Charlie, por esta información. Bernardo, tenemos más.
0: Tenemos más y es momento de pasar a Chismecito Time, la sección de los espectáculos con nuestra compañera Claudia Araujo.

Tragedia en Camilo VII, mascota de Jonathan Meléndez, también fue asesinada. El multihomicidio que sacudió a Camilo VII suma un detalle desgarrador. El Golden Retriever de Jonathan Meléndez también fue asesinado dentro del departamento de Zona Esmeralda, Atizapán. El tecladista de 38 años murió junto con su esposa Ana Paula, embarazada de 4 meses, su hija de 3 años y una empleada doméstica. El único sobreviviente fue su hijo de 6 años, quien logró esconderse y salir ileso. Jonathan habría tenido una disputa de 300,000 pesos con Diego Sebastián, con quien compartía un negocio de Airbnb. El sospechoso y otro hombre, identificado como Gerardo, ya fueron detenidos. La tragedia continúa generando conmoción entre los fans de la banda, mientras salen a la luz nuevos detalles del caso. Preocupa salud de Aldo Rendón tras salir de la Casa de los Famosos. La salida de Aldo Rendón de la Casa de los Famosos México 2026 sigue dando de qué hablar. Janet García aseguró que el stylist estaba muy delicado de salud y que durante el reality acudía constantemente al confesionario para recibir atención médica y realizarse estudios. La conductora también reveló que notó que Aldo tenía los ojos muy amarillos, algo que ya había comentado anteriormente el propio stylist al hablar de problemas de hígado y vesícula que enfrentó años atrás. Aunque en redes circuló el rumor de que su salida podría estar relacionada con sus polémicas dentro de la casa, especialmente con Mariana Ochoa, no existe confirmación de que esa haya sido la razón. Aldo explicó que necesitaba salir para atender su salud y comenzar un tratamiento. Hasta ahora, Aldo no ha revelado públicamente su diagnóstico actual, por lo que sus seguidores permanecen atentos a cualquier actualización. Colgando en tus manos hace historia. Más de 15 años después de su estreno, Colgando en tus manos de Carlos Baute y Marta Sánchez acaba de alcanzar 1,000,000,000 de reproducciones en YouTube. Baute celebró el récord y aseguró que detrás de esa cifra hay historias, amores y recuerdos de miles de fans que han dedicado y cantado el tema. Marta Sánchez también festejó el logro y recordó que fue su hija Paula quien, al escuchar la canción, le dijo: «Mamá, esa canción es muy chula», sin imaginar el fenómeno que vendría después. El tema, lanzado originalmente en 2008, se convirtió en uno de los grandes clásicos de la música en español y ahora suma otro récord a su historia. ¿Quién no la ha dedicado alguna vez? Luis de Llano sale del Torito tras arresto por caso Sasha Sokol. Se acabaron las 24 horas. Luis de Llano fue liberado el pasado 3 de septiembre tras permanecer detenido por incumplir órdenes judiciales relacionadas con el caso de Sasha Sokol. El ex productor de Timbiriche fue arrestado el miércoles por no cumplir con 2 medidas: ofrecer una disculpa pública a Sasha y publicar la síntesis de la sentencia que determinó su responsabilidad por daño moral. A su salida del Centro de Sanciones Administrativas San Fernando, De Llano fue escoltado hasta un vehículo acompañado por su hijo y su abogado. La salida estuvo marcada por empujones entre elementos de seguridad y medios de comunicación. Aunque se informó que las sanciones sumaban 30 horas de arresto, finalmente salió tras cumplir 24. El equipo legal de Sasha advirtió que, si continúa el desacato, el caso podría escalar a una posible responsabilidad penal. Por ahora, la polémica entre Luis de Llano y Sasha Sokol siguen dando de qué hablar.

0: Hasta la próxima.
1: Muchas gracias a nuestra compañera Claudia Araujo por los espectáculos que ya sabe los puede encontrar en nuestras redes sociales.
0: Tenemos más y es momento de pasar a Y que vive el cine para que usted sepa las recomendaciones de este fin de semana.
1: Hola, ¿qué tal? A ti que nos estás viendo y escuchando, sean bienvenidos a Y que viva el cine, donde tengo constantemente para ti la recomendación de serie o película para que disfrutes de un buen rato. Estamos terminando otra semana y en esta ocasión pensé en una película para los grandes del hogar. Y qué mejor que pasar un tiempo fuera de casa y en salas de cine. Por eso mi recomendación para ustedes el día de hoy es la siguiente. Idiotas. En esta película seguiremos a Davis, un hombre devoto que se esfuerza por ser amable y servicial, pero que normalmente no lo llega a conseguir. Y a Mark, un hombre despreocupado que rara vez tiene conciencia y responsabilidad en lo que hace o ingiere. Ambos, habiendo tocado fondo, deciden aceptar un trabajo de transporte para trasladar a un adolescente adinerado a rehabilitación. Sin embargo, la personalidad de este chico podría ponerlos en aprietos. Estando caracterizado por ser un maníaco, Davis y Mark deberán arreglárselas para cumplir su labor a pesar de una cantidad irreverente de hechos que obstaculizan su trabajo, y será ahí cuando deberán demostrar de qué están hechos. Esta película para mayores de 18 años cuenta con una calificación de la crítica del 61% y de la audiencia del 59% en Rotten Tomatoes, así que si te interesa una película muy irreverente, de comedia pero con un mensaje a considerar, esta es para ti y puedes verla en cines. Entre las notimedias del día de hoy, tenemos un nuevo tráiler de la próxima película, La Nueva Fokker, así como un nuevo póster, donde podemos ver la continuación de la historia entre los personajes de Ben Stiller, así como de Robert De Niro, sumando ahora al de Ariana Grande, dándose cuenta que a pesar de la renuencia y aceptación hacia la novia de su nieto o hijo, a veces hay más parecido de lo que se podría creer. Con un estreno en noviembre, ¿irás a verla? También, contemplando la confirmación de la comedia romántica protagonizada por las actrices Rebecca Ferguson y Greta Lee, se ha revelado el título de la película, el cual es Luna de Miel Funeral, la cual seguirá a dos mujeres que se conocen en un vuelo hacia Londres, una rumbo a su luna de miel y la otra a un funeral. ¿Qué opinas? ¿La verías? Y para terminar, contemplando su paso por cines, la película Supergirl llegará finalmente al catálogo de HBO Max este próximo 10 de septiembre. Y lamentablemente, se ha confirmado también el fallecimiento del actor de doblaje Francisco Reséndez a sus 85 años, siendo conocido por dar voz a la mayoría de las versiones del personaje Scooby-Doo. Siendo fin de semana, la cartelera disponible para ti es la siguiente: Spider-Man, Un Nuevo Día, Idiotas, Rebelión en la Granja, El Heladero, Dulce Sabor a Muerte, La Noche del Demonio Están Entre Nosotros, Zona Cero,

0: Coyote vs. Acme, La Guerra de los Últimos, Paw Patrol, la Dino Película, Sobre las Olas, Solo por una Noche, Rápido y Furioso, Gungo y los Juegos Cavernícolas, Buenas Vibraciones y La Odisea. Esta fue la recomendación del día de hoy para ti y compárteme qué opinas al respecto. Yo soy Bernardo Hurtado y que viva el cine.
1: Muchísimas gracias, Bernardo, por estas recomendaciones. Siendo la 1:52 PM, vamos a una pausa y regresamos con más.
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0: Es la 1:54 PM y es momento de pasar a la información policíaca. Primeramente con nuestro compañero José Ángel Beltrán. José Ángel, muy buenas tardes.
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10: Buenas tardes, Bernardo. Igualmente al auditorio vamos con la información. La mañana de este viernes fue atacada a balazos el hermano del síndico de Tepuche en la misma sindicatura y horas después falleció cuando recibía atención médica en un hospital aquí en Culiacán. Se trata de Manuel Enrique, de 48 años de edad. Y este reporte se registró presuntamente minutos antes de las 7 horas cuando el hermano del síndico fue atacado a balazos y posteriormente fue trasladado al hospital donde falleció. Durante las diligencias se dio a conocer que presuntamente el síndico de la sindicatura Tepuche había sido privado de la libertad, de nombre David Guadalupe Ramírez González, pero hasta el momento las autoridades no lo han dado a conocer de manera oficial. Se espera que en las próximas horas se dé a conocer dicha información. Y tenían minutos antes del mediodía de este viernes, un hombre y una mujer fueron atacados a balazos cuando se encontraban a bordo de un automóvil frente a un negocio de perfumes en el sector centro Sinaloa. En el lugar se dio a conocer que los heridos son Brian y Arián, de 27 años de edad, ambos con de 27 años de edad. El reporte se registró sobre la avenida Manuel Vallarta cuando los dos jóvenes se encontraban a bordo de un automóvil Hyundai color blanco. Sujetos desconocidos le dispararon con armas de alto calibre y luego se dieron a la fuga, mientras que la pareja alcanzó a correr hacia el negocio donde se refugió mientras llegaban las autoridades. Minutos después llegaron los paramédicos, quienes brindaron los primeros auxilios a la pareja y la trasladaron a un hospital para su atención médica. Durante el atentado, un menor de edad resultó ileso, al parecer hijo de la pareja, quien quedó a cargo de las autoridades mientras era entregado a su familia. Aquí la información generada, Bernardo. Buenas tardes.
0: Muchas gracias, José Ángel, por esta información. Ahora es momento de pasar con nuestro compañero Luis Atarain, quien nos tiene la información policíaca de Mazatlán y el sur del estado. Luis, muy buenas tardes.
9: Este es el reporte policíaco desde Mazatlán con Luis Atarain.
11: Hola, ¿qué tal? Muy buenas tardes, Bernardo. Saludo a todo el auditorio de Viva la Noticia. Por resulta y resalta que dos hombres y una mujer fueron asesinados a balazos en un atentado

0: dio a conocer que en plena zona turística fue asesinado a balazos una persona. El atentado ocurrió en la calle de las Garzas, entre Avenida Gaviotas y calle Lagunas, en la zona dorada, aquí en el puerto de Mazatlán. Tras el reporte de detonaciones de arma de fuego, los elementos de la policía municipal acudieron y al llegar observaron a una persona herida de bala, pero inconsciente también. Cuando arribaron los paramédicos de bomberos veteranos, acudieron a brindarle la atención, pero confirmaron que la persona ya no contaba con vida. En el lugar, la persona no fue identificada. Bernardo, es la información que tenemos aquí en el sur de Sinaloa. Saludos, muy buenas tardes.
1: Muchas gracias, Luis, por esta información. Ahora es momento de pasar con nuestro compañero Humberto González, quien nos tiene la información policíaca de Los Mochis. Humberto, muy buenas tardes.
2: Desde Los Mochis, la información policíaca corre a cargo de Humberto González.
3: Muy buenas tardes, Bernardo. Vamos rápidamente con información. Un incendio domiciliario se registró el jueves por la tarde en un inmueble ubicado por la calle 11 entre Veracruz Norte y Tabasco, en las inmediaciones de la colonia Rubén Jaramillo. El reporte movilizó a elementos de bomberos de Los Mochis y de Protección Civil, quienes ingresaron al domicilio para controlar las llamas, y de acuerdo con los primeros datos, el fuego habría comenzado en una de las recámaras luego de que una veladora cayera accidentalmente sobre prendas de vestir, provocando que las llamas se extendieran rápidamente por los materiales que había en el lugar. Los cuerpos de auxilio realizaron la revisión del domicilio y evitaron que el fuego alcanzara otras áreas de la vivienda o inmuebles. Solo se reportaron daños materiales y afortunadamente en este caso no hubo personas lesionadas. Este es el reporte que tenemos desde acá de Los Mochis.
1: Muchas gracias, Humberto, por esta información. Recordándoles, van a poder encontrarla en nuestro portal vivalanoticia.mx, así como en nuestras diversas redes sociales. Y eso sigue siendo la 1:59 p.m. Llegamos al final de este espacio informativo vespertino, agradeciéndoles el favor de su atención. Claudia, nos vamos.
4: Nos vamos, no sin antes recordarles que tienen una cita en punto de las 6:00 p.m. en Revuelta y Media, donde seguramente van a estar tocando temas de su interés. Asimismo, en punto de las 6:00 a.m. en Viva la Noticia Matutino, para que se siga enterando de esta y más información. Fue un gusto haber estado con ustedes y a nombre de Enrique Gil Vargas nos despedimos. Hasta luego.
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1: Son las 2:02.

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1: Son las 2:31.
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1: Son las 2:52.
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5: Septiembre es el mes del orgullo de ser independientes. En más información cultural acerca de nuestro orgullo de ser mexicanos, hoy hablaremos de la música sinaloense. Con tubas, clarinetes y trompetas, este género refleja la alegría y la fuerza del pueblo de Sinaloa. Sus canciones narran historias de amor, de lucha y de vida cotidiana, convirtiéndose en un lenguaje universal que conecta corazones. La música sinaloense ha trascendido escenarios internacionales y es hoy uno de los sonidos más representativos de México en el mundo.
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1: Son las 3:06.

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2: Son las 3:23.
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0: Son las 3:37.
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0: Son las 3:47.
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10: Hay una bebida que nos representa en el mundo entero. Un elixir de los dioses que hasta el día de hoy se ha convertido en la bebida favorita de muchos extranjeros. Estamos hablando del tequila. Originario de Jalisco, el tequila se elabora a partir del agave azul y es reconocido con denominación de origen. Su proceso artesanal, que va desde la jima hasta la destilación, refleja tradición y maestría. Hoy, el tequila es embajador de México en el mundo. Presente en celebraciones, brindis y momentos que nos llenan de orgullo.
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4: Buenas tardes, bienvenidos a nuestro programa Hablemos de Sexo con Roberto. Soy Roberto Chávez, el amigo de todos, y desde la Cruz del Loti para el Valle de Culiacán estamos transmitiendo en vivo y en directo desde Oscar 90.1 FM. Saludos muy cordiales a la gente de la Cruz del Loti, Costa Rica, El Dorado y a todo el Valle de Culiacán. Estamos con más de 80 años de experiencia de manera digital en nuestras redes sociales. Y estamos saludando también a todas las personas que siempre nos mandan esas felicitaciones por este programa de cultura sexual y sobre todo para las nuevas generaciones. Este programa es un programa en donde abordamos mucha polémica, controversias, opiniones, debates y cambios importantes en nuestra sociedad. El tema de hoy son las adicciones. Las adicciones provocan embarazos no programados y enfermedades de transmisión sexual. Y tenemos como invitado especial a un distinguido y prestigiado doctor, Horus Hussein Agacine Domínguez. Él es actualmente el jefe de hospitales del estado de Sinaloa. Muy buenas tardes, doctor Horus. ¿Cómo se encuentra?
5: Pues muchísimas gracias, muy buenas tardes y pues aquí

0: esperando que nuestra plática del día de hoy de la tarde sea amena y fructífera para todos los que nos escuchan.
1: Y sobre todo muy constructiva y muy importante para los padres de familia, de que se deben de acercar más con sus hijos, ¿verdad, doctor?
0: Totalmente de acuerdo. A veces los papás, a veces creemos que somos los grandes y los que sabemos, pero los muchachos que vienen abajo a veces ya tienen más información que nosotros.
1: Claro, exactamente. Fíjese, doctor, que muchas veces ahorita actualmente las nuevas generaciones se apoyan con las redes sociales, pero muchas veces las redes sociales no tienen la información veraz y oportuna sobre algún tema relacionado con la sexualidad, con las adicciones, etcétera, etcétera. ¿Qué opina usted al respecto, doctor?
0: Pues mire, las redes sociales son una herramienta que está al alcance de todos, que puede ser útil siempre y cuando tenga pues todos los criterios que se deberían de seguir.
1: Claro.
0: El asunto es que ahí hay una información que no está comprobada a veces, que es brindada por personal no profesional.
1: Así es.
0: Que a veces quien la brinda va con una mala intención.
1: Así es.
0: Y que el exceso de información no quiere decir que sea la mejor. Entonces yo creo que es bueno en las redes sociales. Claro. Siempre y cuando la información, en este caso, que tiene que ver de manera profesional, venga especialmente dada por un profesional.
1: Claro, y sobre todo de un organismo que realmente respalde esa información.
0: Ah, totalmente.
1: Claro está.
0: En este caso, pues nos toca al sector salud.
1: Claro, exactamente. Doctor, sabemos que el consumo de sustancias adictivas disminuye el autocontrol y aumenta la probabilidad de tener relaciones sexuales sin protección, porque muchas veces, debido al suministro de adicciones de alguna droga, pues se olvidan del famoso condón o preservativo. Y eso es lo que eleva el riesgo de embarazos no planeados o infecciones de transmisión sexual. Total. ¿Qué nos puede usted opinar al respecto, doctor?
0: Pues totalmente de acuerdo. Efectivamente, cuando una persona a cierta edad, y vamos a poner mayores de edad,
1: claro,
0: empiezan a tener un consumo de cualquier tipo de sustancia, pues desde ahí ya tenemos un pequeño problema, porque claro, existen las sustancias son no permitidas. En este caso también son sustancias que pudieran generarle un problema a la propia salud de la persona. Aunado a eso,
1: claro,
0: pues dependiendo de qué tipo de sustancia sea la que consuma, se vulnera la condición natural de ese cuerpo. Vamos a poner un ejemplo, desinhibe.
1: Así es.
0: Todos conocemos que el alcohol es una sustancia que efectivamente está al alcance de todos,
1: claro,
0: que es permitido de manera social, que jurídicamente también se permite que un adulto la pueda consumir. El asunto es que el alcohol desinhibe la toma de decisiones o hace que esa persona no piense tanto. Así para es. Llegar a tener algún tipo de conducta de riesgo.
1: Claro, y cabe preguntarle, doctor, ¿cómo se relacionan las adicciones con estos riesgos?
0: Pues bueno, son varias cosas. La primera es que cuando una persona consume sustancias, se encuentra en contacto con otras personas. Esas otras personas probablemente ya vengan con algún tipo de enfermedad, y que cuando uno comparte una sustancia o un vicio o el intercambio de estas sustancias, pudiera venirse en este caso alguna enfermedad. Vamos, claro, a poner un ejemplo, un VIH.
1: Así es.
0: En alguna persona que intercambia una aguja para ponerse una sustancia dentro del cuerpo.
1: Así es.
0: Y que comparten la misma aguja, pues ahí, uh-huh, hay un intercambio de sangre que pudiera, claro, generar la posibilidad de un VIH. Personas que también, con la intención de consumir sustancias y que pudieran no tener el recurso económico, pues ofrecen lo que tienen, que, claro, en este caso no les cuesta, que puede ser su cuerpo, a intercambio a partir de consumo de sustancias. Y como en ese momento lo que necesitan es resolver la sensación de volver, claro, a consumir, pues no les importa, bien lo dijiste, buscar un preservativo con una persona adecuada, en un, claro, lugar adecuado, teniendo todos los cuidados que una persona de manera normal y regular debería de hacer.
1: Claro,
0: lo que le pudiera generar entonces no solamente enfermedad de transmisión sexual, sino también una hepatitis, también otras enfermedades serias que se pudieran venir a partir de una mala relación sexual.
1: Claro, exactamente. Y sobre todo, doctor, que olvidan el condón, como usted lo indicó ahorita actualmente, las conductas impulsivas.
0: Sí, y eso hace que la persona no razone y que genera un intercambio de, no de una, sino de múltiples sustancias.
1: Así es.
0: Lo que pudiera generar que esa persona, a veces lo maldecimos así, pero pues que quede intoxicada, o a veces que quede con el efecto negativo de la sustancia y que ya no podamos hacer nada por esa persona. Una enfermedad de transmisión sexual hasta a veces pudiera ser el daño menor, cuando una persona pudiera tener un derrame cerebral, pudiera tener una intoxicación, pudiera terminar en un hospital, en una muerte cerebral. O sea, son muchas otras
1: cosas. Y provocando hasta la muerte.
0: Totalmente.
1: Así es.
0: Así es.
1: La falta de educación sexual integral en el seno familiar debe de ser muy importante, ¿verdad, doctor?
0: Uy, mire, yo creo que antes que en la escuela,
1: así es,
0: debería de ser esa plática dada en casa.
1: Así es.
0: A veces algunos de los papás nos cerramos a esa plática, le tenemos miedo por prejuicios, por costumbres, por machismo, por la edad. O la otra, el sentimentalismo, que creemos que nuestros hijos están chiquitos, que eso no les va a pasar, que yo los ando cuidando, pero la verdad es que es algo que se va a venir.
1: O simplemente que vamos a provocar una promiscuidad.
0: Pues es una mala creencia.
1: Así es.
0: Porque una persona que se encuentra bien informada,
1: claro,
0: tiene más elementos para poder tomar en cuenta, para ver si eso lo realiza o no lo realiza.
1: Y es que, doctor, ahorita actualmente en la sociedad todavía prevalece ese tabú de que si hablamos de sexualidad, mucha gente todavía se asusta actualmente en estos tiempos.
0: Pues lamentablemente, porque
1: así es.
0: Porque yo creo que el cuerpo solo
1: así
0: va
1: es.
0: Tomando el camino y va pidiendo y decidiendo en qué momento va a poder intercambiar un contacto con otra persona,
1: claro,
0: del mismo sexo o sexo contrario, y que eso es una afectividad, de la afectividad viene una relación, de la relación pudiera haber alguna descendencia. Pero siempre debemos de considerar que el hablarle de qué es la sexualidad, cómo estamos conformados nosotros,
1: claro,
0: de dónde nace un bebé, cómo se hacen los bebés, cómo está distribuido nuestro cuerpo, cuáles son las diferencias entre hombres y mujeres, y de todo eso todavía es, pues, en un segundo plano, en una segunda etapa, pues decirle, miren, si no haces esto, pues te va a ocasionar esto,
1: claro,
0: o si sigues haciendo lo que estás haciendo ahorita, vas a tener estas consecuencias, ¿no?
1: Así es, y cabe recalcar, hay muchos padres que no quieren hablar de sexualidad o de salud sexual con sus hijos, y es simplemente por falta de información.
0: Sí, información que está al alcance, por decir, la Secretaría de Salud.
1: Así es.
0: Los hospitales, los centros de salud, cualquier dependencia, hasta IMSS, ISSSTE, tienen información de programas preventivos.
1: Claro.
0: Para donde informan a la población en general. La verdad es que métodos anticonceptivos, prevención de embarazo en adolescentes, píldora del día siguiente.
1: Así es.
0: Todos esos temas.
1: Los preservativos son gratuitos en el sector salud.
0: Totalmente. En todo.
1: Seguro social, ISSSTE, centro de salud.
0: Sí,
1: hospital general, todos, ¿verdad?
0: En todo es gratuito.
1: De manera que.
0: Y no solamente el preservativo, de hecho también las pastillas anticonceptivas.
1: Así es, también.
0: El dispositivo para personas que quieren durante varios años, aún que tengan la oportunidad de tener relaciones sexuales, que no se quieran embarazar, es totalmente gratuito.
1: Exactamente. O sea, en pocas palabras, acceso limitado a métodos anticonceptivos de manera gratuita.
0: Ilimitados. Así es.
1: ¿Qué opina del abuso sexual y de la violencia de género, doctor?
0: Híjole. Mire, en el caso de la violencia sexual, yo creo que ese es un tema que viene desde un antecedente del no conocer tus derechos.
1: Claro.
0: O de que durante mucho tiempo en casa o en ciertos sectores se ha vulnerado a cierta población. Podemos entender que a veces la mujer es la que preferentemente es más violentada.
1: Así es.
0: Cierto sector de la población también pudiera ser violentado física, psicológica, emocional, económica, como
1: y moralmente.
0: Sea. Moralmente.
1: Así es.
0: Pudiera ser violentada. Yo creo que a estas alturas de los tiempos ya no debería de existir, pero todavía hay una gran población que no ha levantado la voz. Ahí sí yo sí creo que deberíamos de tener espacios en donde pudiéramos gritarlo.
1: Claro. ¿Y qué

0: Divina doctor, en base a su experiencia personal y profesional con respecto al entorno socioeconómico vulnerable y la pobreza que prevalece actualmente en muchas familias.
1: Bueno, yo creo que ahí tiene que ver mucho con nuestro entorno social,
0: Así es.
1: nuestros medios por los cuales obtenemos nuestro ingreso económico. En el estado de Sinaloa tiene demasiadas variables. Hay campos pesqueros, hay gente que se dedica al comercio, hay gente que
0: Claro.
1: se dedica al área de salud y profesional. Hay algunos que tienen la posibilidad de haber tenido algunos estudios y que se dedican a ser maestros y demás profesiones. Pero una gran población no cuenta con todas esas
0: Así
1: herramientas,
0: es.
1: lo que condiciona que tengamos a veces un menor ingreso económico en las familias. Y que eso, si nos regresamos al inicio de la plática,
0: Así es.
1: pues a veces nos vulnera porque se nos hace fácil ir a conseguir ese dinero que ocupamos para comer de
0: Claro.
1: una manera delictiva, probablemente teniendo relaciones con personas que no son las más honestas,
0: Claro.
1: o nosotros mismos cometiendo algunos errores que nos ponen en riesgo de caer hasta en la cárcel. Entonces, yo creo que la sociedad bien educada, también bien concientizada dentro del aspecto familiar,
0: Claro.
1: pudiera ir haciendo que las oportunidades de trabajo crezcan y que lamentablemente que las oportunidades de caer en el mal juicio o en el mal vicio,
0: Claro,
1: disminuyan, ¿no?
0: así es, exactamente. Pero aquí cabe también un punto muy importante, doctor, la falta de información que deben de tener los padres, ¿verdad? Es muy importante la comunicación hacia
1: Ah,
0: sus
1: no,
0: hijos
1: sí, la verdad es que ahí
0: con una información asertiva.
1: sí, porque tampoco no puedes estar regañando siempre,
0: Claro.
1: no puedes tampoco echar la culpa a los menores de algunos errores que uno tiene como adulto. Y si la comunicación del papá con ese adolescente o con ese menor es constante, es diaria, es oportuna,
0: Claro,
1: es empática
0: así es.
1: y al mismo tiempo es presencial, porque a veces queremos opinar pero no estamos presentes.
0: O no estamos preparados.
1: O todavía. Imagínense ni
0: Exactamente.
1: preparados ni
0: ¿Y
1: presentes.
0: qué pasa ahí? Los hijos muchas veces, por esa falta de información asertiva y de manera oportuna y veraz, acuden con sus amigos, con sus
1: Sí.
0: parientes más cercanos. Muchas veces, algunas veces, les dan la información asertiva,
1: Así es.
0: pero muchas veces distorsionada y
1: Sí.
0: otras veces de manera grotesca.
1: Sí, o con intención de que caigas y que hagas las cosas mal. En este caso, a veces los adolescentes, por ese temor por esa poca empatía de los padres, pues se acercan al par. En este
0: Claro.
1: caso, a un compañero de la escuela, a probablemente algún amiguito de la cuadra,
0: Así es.
1: con el tío, primo o conocido que ha tenido una cercanía con él o con ella y que a veces la información no viene de la forma más correcta,
0: Así es.
1: tampoco no tiene la información la más adecuada y que tampoco no es una fuente veraz de la
0: Claro,
1: información.
0: así
1: Entonces,
0: es.
1: a veces, y yo no digo que lo hagan con mala intención esas personas,
0: Así
1: pero
0: es.
1: probablemente en lugar de ayudar, enredan o magnifican el problema en el menor,
0: Así
1: porque
0: es.
1: a veces creemos que nosotros los adultos somos los que sabemos y que a veces también nosotros necesitamos a alguien que nos apoye.
0: Claro.
1: Sí.
0: Y para eso debe de haber absoluta confianza, absoluta discreción y
1: Confidencialidad.
0: conciencia. Así es. Y sobre todo con información veraz y oportuna, o sea,
1: Totalmente.
0: asertiva, la que realmente debe de ser, ¿verdad,
1: Sí,
0: doctor?
1: totalmente de acuerdo.
0: Ahorita, actualmente, doctor, tenemos mucha explosión de matrimonio infantil y también de roles tradicionales de género.
1: Ajá.
0: Y todo debido muchas veces por las adicciones que se presentan ahorita actualmente en todo lo que viene siendo las nuevas generaciones. Hoy es viernes y hoy toca. Y muchas veces es noche de antro,
1: Ándele,
0: de
1: y el
0: irse,
1: cuerpo lo sabe.
0: y el cuerpo lo sabe, así es. Se están tomando su tequilita, su cervecita, empiezan primeramente con una bebida X, ya sea
1: Okay.
0: cerveza o sea
1: Ajá, ligera.
0: ligera.
1: Así es.
0: Después ya no hay cerveza, empiezan a mezclarle otro
1: O directo.
0: o directo, así
1: Así
0: es.
1: es.
0: Más aunado con alguna algún enervante.
1: Alguna sustancia que no debería andar ahí.
0: Que no debe andar ahí, y por cuestiones del motivo ya pierden el juicio, ya no saben en dónde están, cómo van a llegar a sus respectivas casas.
1: Bueno, ahí sí es un problema muy serio.
0: Así es.
1: Porque algunos de los adultos, pues aunque tu hijo ya haya cumplido la mayoría de edad, eres totalmente responsable de ellos.
0: Claro.
1: Y tienes que saber a dónde va, con quién va, a qué hora va a regresar, a dónde fue. Si te toca ir por él, pues vas por él. Y si van en bolita, aún así tienes que estar al pendiente a qué hora regresó, cómo regresó, ¿no? Si nos vamos a las conductas de riesgo en ese lugar, por la descripción que acabas de platicar,
0: sí,
1: pues ahí va a haber intercambio de sustancias, ahí va a haber violencia, ahí puede llegar hasta una autoridad y van, claro, a terminar en barandilla.
0: Así es.
1: Puede haber una intoxicación ahí por una sobredosis, pudiera haber una intercambio sexual en ese momento.
0: O muchas veces también, doctor, por algún producto que está adulterado.
1: Porque mire, aquí también lo sabemos, que a veces algo tan básico con una bebida de alcohol, una botella.
0: Claro.
1: Y que esa botella debería tener cierta concentración de alcohol en esa porción de líquido. Pero pues es más económico adulterarlo, venderlo, y que la persona empieza a perder el conocimiento y dices, pues es que ya no va a querer tomar. No, sí, sí va a querer tomar, porque ya no le va a... ya no va a saber ni cuánto toma. Claro. Va a empezar a pedir y a pedir, sí, a pedir. Y cuando te llega probablemente una cuenta, ya ni siquiera sabes cuánto te tomaste. Entonces, es negocio redondo de todos los participantes. Claro. Todos los que estaban en ese lugar, en esa fiesta, en ese lugar de bebidas.
0: Claro.
1: Entonces, pudiera haber el riesgo de hombres y mujeres, independientemente del sexo y del género, es que hay conductas de riesgo. Claro. En donde tú llegaste con una persona y ibas muy intencionado probablemente a tener un tipo de cercanía con alguno de tus pares,
0: sí,
1: y terminaste con otra persona.
0: Claro.
1: Y te empezaste a besar o empezaste a tener ciertas conductas de riesgo con otro o con otra, y en lugar de haber empezado y terminado con la persona con la que llegaste, no supiste ni con quién fue o con cuántas personas más fue, ¿no? Entonces esas conductas son lo que nos vienen a dar un trabajo grande y pesado, claro, el sistema de salud, en donde vas a empezar a tener que tratar enfermedades que probablemente sean por el resto de su vida.
0: Claro, y todo debido por las adicciones.
1: Sí, sí, por un mal juicio en ese momento.
0: Muchas veces hay hombres que están sumamente bien alcoholizados, doctor.
1: Uh-huh.
0: ¿Puede un hombre embarazar a una mujer bajo los efectos de mucho alcohol?
1: Bueno, es que cada cuerpo es distinto,
0: claro,
1: pero si una persona sí consume una concentración suficiente como para que, uno, pueda perder el conocimiento, pues ya no va a haber una erección.
0: Claro.
1: Pero la otra cosa es que puede estar consciente, pero no tenga una erección. Por lo tanto, entonces, tampoco podrá embarazar. Sin embargo, hay personas muy vivas, varones,
0: uh-huh,
1: que a veces se hacen pasar por estar alcoholizados, por no estar conscientes, y entonces la otra persona empieza a agarrar confianza, y la que termina perdiendo el estado de conciencia de alerta es la otra.
0: Es la otra.
1: Y el varón aprovecha. Entonces, pues sí. Y eso le puede pasar a hombres con hombres, o mujeres al revés.
0: Cae, ¿sí?, la presa.
1: Ahí, sí, en sí, ese momento. Porque estaba en acecho total.
0: Claro.
1: Y a veces son tan hábiles algunas personas, hombres o mujeres, sí, porque aquí sí, ya, sí, ya es de los dos, que y saben tomar.
0: Y coloquialmente muchas veces hay amigos o amigas que dicen, al cabo borracho, no se vale,
1: ah,
0: no cuenta.
1: No, pero ahí el asunto es la consecuencia.
0: La consecuencia.
1: Y el resultado que se va a dar a partir de lo que están haciendo.
0: Así es.
1: A ver, por aquí, ahí... entonces aquí parte de lo importante es cuidar con quién vas,
0: claro,
1: la cantidad probablemente de sustancia que estás consumiendo y con quién vas.
0: Aquí lo importante de este programa, doctor, siempre recomendamos a los padres de familia que cuiden mucho su entorno social de, uh-huh, sus hijos.
1: Uh-huh.
0: Es correcto, ¿verdad?
1: Sí.
0: Que sepan quiénes son sus amigos, qué teléfonos tienen, a dónde van y cómo llegan.
1: Sí,
0: es correcto, ¿verdad?
1: Sí, totalmente.
0: Así es.
1: Es responsabilidad del adulto, del papá o de quien está a cargo de esa persona, Pues desde el momento en el que salió de la casa hasta el momento que regresó y así en qué condiciones regresó.
0: Exactamente. Sí. Y lo otro, estar al pendiente en el celular.
1: Totalmente.
0: Hijo, ¿cómo estás? ¿Dónde estás? ¿Cómo te sientes? ¿A qué horas vas a llegar?
1: Y voy por ti.
0: Y voy por ti. Así es. Nada que el celular se le acabó la batería.
1: No.
0: O sea, que haya mucha comunicación.
1: Sí, sí. Ahí lo importante, obviamente eso no se... No se crea de la noche a la mañana, es claro. Parte de una educación que se va a ir dando conforme va pasando el tiempo.
0: Claro, claro.
1: Pero sí hay que fomentársela a nuestros hijos todos los días.
0: Claro, y como usted dice, como lo dijo al principio, doctor, una educación empática y armónica.
1: Sí.
0: Para que tu hijo te tenga confianza.
1: Totalmente.
0: Y que prevalezca esa comunicación. Porque también sabemos, doctor, que los efectos del alcohol afectan la fertilidad masculina.
1: Ah, sí. Afecta la fertilidad, pero cuando hablamos del alcohol en una persona, es que le afecta en la producción de la cantidad y de la calidad de los espermatozoides.
0: Así es.
1: Entonces, una
0: persona... Y de la movilidad.
1: Entonces, una persona que es un alcohólico o tomador crónico...
0: Así es.
1: Afecta... Eso que se ocupa para poder concebir a un bebé. Así entonces, es. Para que una persona con esas características pueda embarazar o tenga mejores capacidades para poder embarazar, es que disminuya o si se puede dejar de consumirlo por un determinado tiempo o de ahí para adelante por querer tener un hijo, pues que deje consumir porque para que mejore su calidad.
0: Un adicto, doctor, que suministró marihuana, cocaína, alcohol, inclusive drogas sintéticas que ahorita actualmente prevalecen en nuestra sociedad. ¿Cuánto tiempo debe de pasar para que se desintoxique y pueda tener una buena relación sexual y tener un hijo sano para que no tenga consecuencias debido a las adicciones?
1: No, la verdad es que no pudiéramos dar una fecha porque...
0: serían 2 años.
1: Pudiera tener efectos negativos de su consumo,
0: claro.
1: Y que no tenga remedio. Esa es una posibilidad.
0: Claro.
1: Pudiera darse la posibilidad también de que el cuerpo responda bien al no consumo de las sustancias y que pudiera entonces tener una calidad si se cuidara, si se hiciera ejercicio, se alimentara lo más equilibrado posible.
0: Claro.
1: Y pudiera haber la posibilidad de que el cuerpo le dé una condición satisfactoria entre el año o 2 años para que pudiera entonces procrear a un ser vivo sin la posibilidad, ¿no? De consecuencias a partir del papá. Porque también la mamá pone lo suyo y la naturaleza pone el resto.
0: Claro.
1: ¿Por qué? Porque probablemente tengamos a un papá sin consumo de nada, tengamos una mamá sin consumo y que desafortunadamente la naturaleza traiga la, pues vamos a decir así, la noticia de un bebé que probablemente no tenga todas las características del considerado niño sano, ¿no?
0: Así es. ¿Qué le parece, doctor, si vamos a un pequeño corte?
1: Totalmente.
0: Y regresamos. Y en el pequeño corte vamos a escuchar a Rihanna con la canción We Found Love, un tema que ha tenido más de 10 millones de copias a nivel mundial. Y al regresar seguiremos hablando del tema que estamos ahorita tratando.
1: Perfecto.
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5: Regresamos, estamos en Hablemos de Sexo con Roberto y tenemos como invitado especial al prestigiado doctor Horus Hussein Agacine Domínguez. Él es actualmente el jefe de hospitales del gobierno del estado de Sinaloa. Hoy es viernes 4 de septiembre, hoy es viernes y se celebra el Día Mundial de la Salud y también el Día Internacional de Taekwondo. Y también recordemos que el día 29 de septiembre, nuestro bello Culiacán va a cumplir el 495 aniversario de su fundación. También queremos felicitar a todos los que cumplen años hoy en este día. Muchas felicidades. Nos están mandando un mensajito por WhatsApp y quieren saber también el signo zodiacal sexual de Virgo. Diremos que Virgo en la intimidad es un signo detallista, analítico y muy atento al placer de su pareja, aunque muchas veces necesita más confianza y tiempo para relajarse por completo. Regresando al tema de lo que viene siendo las adicciones que provocan embarazos no programados y enfermedades de transmisión sexual, estamos platicando con el doctor Horus Hussein con respecto a varias preguntas que nos han mandado los radioescuchas muy importantes, y tenemos una de una mujer que está embarazada en estos momentos y nos manda esta pregunta. Doctor, ¿qué tipo de consumo de sustancias es problemático para las mujeres embarazadas?
6: Todas.
5: Todas.
6: Todas las sustancias.
5: Todas las sustancias.
6: Que se consideran sustancias nocivas, o sea, se drogas, todas. Todas son contraproducentes en una persona.
5: ¿Y los riesgos principales que prevalecen en el caso de que los consuman?
6: Que la consuman. Bueno, en ese caso pudiera ser lo más leve como un cólico, un malestar, un pasarla mal en ese momento, pudiera después pasar a tener una amenaza de aborto, probablemente una pérdida del producto,
5: claro,
6: o una pérdida de ambos, de producto y de mamá.
5: Complicaciones obstétricas también.
6: Todo, eso sí, si claro, llegaran a estar, dependiendo de la etapa del embarazo, que cada mes es problemas distintos, pero si fuera en el mes de donde ya van a ser entre el octavo, noveno mes, automáticamente pudiera haber que se adelante el parto, que pudiera haber contracciones inestables y que por lo tanto entonces se tenga que llevar a una urgencia obstétrica, puede haber sangrado en el momento en el cual esté dándose el alumbramiento del producto, pudiera haber el proceso de la cesárea, por decir, claro, y que también pudiera haber complicaciones como que el bebé no respirara, que el bebé tuviera taquicardia o que lamentablemente tuviéramos algunas otras consecuencias.
5: ¿Y secuelas a largo plazo, doctor?
6: Híjole, bueno, si se logra,
5: claro,
6: que ese bebé nazca, que la mamá se recupere, pues pudiera haber muchas, desde retraso mental, probablemente deterioro neurológico, claro, deterioro motor, pudiera haber problemas de aprendizaje, pudiera haber pérdida de la memoria, o sea, pudiera haber efectos a largo plazo, que esos pudieran ser o muy leves o hacerse tan grandes que le comprometa su estado de vida.
5: Claro. Ahorita, actualmente, doctor, la sustancia de mayor incidencia es el alcohol y el tabaco.
6: Sí, porque están socialmente permitidas y legalmente permitidas.
5: Claro.
6: Sin embargo, entre la población sabemos, por lo menos los que nos dedicamos al sector de la salud, que esas dos sustancias, alcohol y tabaco, son ahorita vías de entrada para cualquiera de las otras. La que le sigue probablemente sea marihuana, le pudiera seguir los vaporadores, uh-huh, pudiera ser también el consumo de cristal, algunos medicamentos, porque también pudiera estar al alcance en casa.
5: Y la que está de moda ahorita, que es el fentanilo.
6: El fentanilo, así cocaína es. Y fentanilo.
5: Así es. Hoy es viernes y hoy toca porque es noche de antro y muchos jóvenes se van ahora pues a pistear, a tomar su tequilita.
6: Y tiene el pretexto, Roberto, que ahora abren más temprano.
5: Abren más temprano.
6: Porque se supone que cierran más temprano, pero la verdad es que la muchachada ya sabe que va temprano a uno, pero se puede pasar más tarde a otro.
5: Claro.
6: Y termina convirtiéndose desde la tarde hasta la madrugada.
5: Hasta la madrugada, fiesta. No, y para allá voy, doctor. Ahora terminan las reuniones de amigos hasta las 7, 8, 9 de la mañana.
6: Pues es que mientras no haya responsabilidad el día siguiente, automáticamente esa persona que no tiene una responsabilidad, pues entonces no tiene por qué llegar temprano.
5: Claro.
6: Si sus papás tampoco no están al pendiente, pues a ver a qué hora llegó y cómo llegó. Pero si tuviéramos ya a cierta edad que nos queremos grandecitos para poder ir a hacer lo que se nos pegue en gana en ese antro, en ese lugar, pues si al día siguiente tuviéramos obligaciones,
5: claro,
6: y responsabilidades, yo creo que esa persona no se desvelaría tanto ni tampoco le metería tanta sustancia a ese cuerpo.
5: Porque ahorita, actualmente, la chavalada de hoy en día termina el antro y le sigue en el estacionamiento del lugar en donde se llevó a cabo esa fiesta, esa reunión.
6: Y es que
5: sin embargo, se van a la casa de alguien y le siguen, hasta el amanecer.
6: Y eso da la puerta para que metas otra sustancia. ¿Por qué?
5: Así es.
6: Porque quieres llegar lo más completo a tu casa, que se den poco cuenta o nada de cuenta los papás o los adultos, o porque probablemente alguien más te va a ver.
5: Claro.
6: Y por lo tanto, entonces, combinas con una sustancia, vamos a poner un ejemplo, que vayas muy alcoholizado.
5: Claro.
6: Pues sabemos que el alcohol es una sustancia que te deprime, entonces ahora vas a agarrar una sustancia que es totalmente contraria.
5: Así es.
6: Aquella que te dé alerta, que te despierte, que te dé energía, entonces te va a salir una sustancia que, uno, la tienes que comprar. ¿Dónde la conseguiste? ¿Cuánta sustancia te metiste?
5: Claro.
6: ¿Por dónde la introduciste?
5: Así es.
6: ¿En qué momento de tu cuerpo, o estado de tu cuerpo fue el consumo? Y yo creo que todos sabemos que las sustancias tienen algo todavía más dañino. Es que para que se vuelva a cumplir el efecto que en algún momento tuvo aquella primera vez, y tienes que hacer dos cosas.
5: Claro.
6: Es que aumentas la dosis para sentir lo mismo de aquella vez, o aumentas la frecuencia. Por lo tanto, entonces tu consumo será mayor porque le acortaste los días en los cuales lo consumías, o le aumentaste la cantidad de sustancia por la vía y la sustancia que haya sido por donde te la metiste.
5: Sí, porque ahorita actualmente están bien tomaditos, ya se sienten bien mareados, ya no saben.
6: Y valentonados.
5: Ah, sí, y malentonados, y ya no se pueden parar, ya no pueden manejar.
6: Sí. La verdad es que viene, nosotros en el área del sector salud tenemos un departamento, se tiene un departamento que es de seguridad vial.
5: Sí.
6: Y existe una relación totalmente reconocida y alta.
5: Claro.
6: De el efecto que ocasiona el consumo de sustancias, en este caso alcohol y algunas otras, uh-huh, con los accidentes viales.
5: Sí, sí, claro.
6: Y principalmente en la edad del adolescente, en ciertas avenidas. Y también bajo ciertas horas. Claro. Y principalmente son en horas pico, puede ser, y la otra, con el efecto de sustancias, pues en la madrugada. Así y es. ¿Cuántas veces no nos hemos topado a veces que algunos de nosotros también salimos y que estamos en la noche y que nos vamos a trasladar de ese lugar a nuestra casa y vemos accidentes sí. en la mitad de la carretera? Afortunadamente hay mucha luminosidad, sí, vigilancia, pero eso no le quita la herida ni tampoco el la pérdida tanto material, económica, claro. como de vidas que puede generar el consumo de sustancias en relación con un accidente vial en cualquiera.
5: Y que muchas veces se provoca la muerte, sí, también, o sea, emocional también.
6: Y imagínese que tú seas el chofer y que tú vayas manejando y que pues no mediste el riesgo y llevabas en tu responsabilidad dos o tres personas en el mismo auto y que tú fuiste uno de los que más consumió o que le hace más efecto.
5: Claro.
6: Y que puedes perder la vida junto con ellos.
5: Claro.
6: Pero puede pasar lo otro. Así que es. Como tú ves el impacto, tú ya sabes que te vas a caer, tú te agarras del volante.
5: Claro.
6: Y los que pierden la vida son los otros y tú quedaste.
5: Los que van dormidos, los que van ya bien. Que no saben.
6: Sí, que, de sí, su que no persona. Están en estado de alerta.
5: Claro.
6: Y que tú eres el único que sobreviviste y ya te quedaste con esa carga y con ese problema, pues por el resto de tu vida.
5: Claro. Una carga moral y sobre todo la imprudencia de que llevabas un pasajero que no estaba en óptimas condiciones, iba alcoholizado y provocó la muerte en el accidente.
6: Así es.
5: También, ahorita actualmente, como. Lo comentamos al inicio del programa, doctor. Aquí en Sinaloa tenemos también mucha explosión demográfica de embarazos en adolescentes a temprana edad. Uh-huh. Y todo debido también a las adicciones, provocando muchos riesgos para su salud física de las jóvenes que actualmente pues tienen relaciones a temprana edad y más con las provocadas por las adicciones, provocando en ellas preeclampsia, partos prematuros, bajo peso al nacer del niño o la niña y una mayor mortalidad. Sí. ¿Qué consejo le puede dar usted a las nuevas generaciones respecto a esta problemática que prevalece actualmente en nuestra sociedad, doctor?
6: Bueno, yo me iría por dos áreas en particular.
5: Ajá.
6: Mientras más chica sea la persona que se embaraza, mayor posibilidad de riesgo de consecuencias el bebé y ella. Y en el otro extremo vamos en aquellas que se embarazaron en una edad correcta, vamos a decir de los 25 a los 35 años, que ese es más o menos el promedio de la edad correcta biológicamente para embarazarse, y que no hayan llegado a ese momento del embarazo con una salud en general.
5: Claro.
6: ¿Por qué? Porque también tenemos algo que de lo que no hemos hablado ahorita, Roberto, es sí. Que tenemos al alcance a alimentos chatarras y que tenemos muchas ventas muy rápidas que nos genera una ingesta de calorías demasiado altas. Uh-huh. Que entonces cuando llega esa persona al embarazo,
5: sí.
6: pues llega con sobrepeso, llega con colesterol elevado, lleva con hipertensión. Lo que nos lleva a tener embarazos problema desde el momento en el cual se concibió el bebé.
5: Claro.
6: Pero si tratamos entonces de tratar de ayudar a los dos grupos,
5: claro.
6: al que estaba en edad biológico bien, pero que llegó con mala salud, y probablemente la niña venía con buena salud, pero con muy malas tomas de decisiones.
5: Así es.
6: Y que su cuerpo no estaba lo más adecuado para un embarazo, bueno, pues lo primero es educación. Y esta educación preventiva va desde alimentarte bien, hacer ejercicio, estudiar lo que a ti te guste.
5: Y no comer comida chatarra.
6: No comer tanta comida chatarra. Y en esas menores de edad, pues que sepan que su cuerpo, independientemente que les esté dando cambios y que sientan ese gusto por un sexo igual o por un sexo opuesto, pero que les esté llamando la atención, pues que hay momentos en la vida para todo.
5: Claro.
6: Y que ahorita es para conocer, para disfrutar, probablemente para autoexplorarse, claro. para explorar su sexualidad con otra persona si lo desea,
5: claro.
6: pero sin la responsabilidad de ya traer una vida al mundo y de todo lo que trae traer claro. una vida al mundo.
5: Todo pues, lo que conlleva.
6: Sí, o sea, no solamente es hacerlo.
5: Claro.
6: No, es educarlo, es criarlo, es mantenerlo, es protegerlo.
5: Así
6: y
5: es.
6: Hacerte responsable de esa personita por el resto de tu vida.
5: Exactamente. Y sobre todo, doctor, lo que provoca este impacto emocional y psicológico,
6: ¿sí?,
5: dentro de las nuevas generaciones, y al tener una responsabilidad a una edad muy temprana.
6: Y es que no solamente, Roberto, yo creo que nosotros los que ya hemos pasado por ahí, tenemos, claro, hijos, no es una responsabilidad nada más de los papás. Cuando se da a temprana edad o se da con alguna enfermedad, le entra la mamá, el papá, o sea, los que van a ser los abuelos,
5: claro,
6: le entran los hermanos, así que ahora es, van a ser tíos,
5: los tíos,
6: probablemente le entra la pareja, o a veces no le entra la pareja porque sí se embarazaron, pero lamentablemente, pues esa persona que embarazó no se hace responsable.
5: Así es.
6: Entonces realmente ese paquete le cambia la vida no solamente a la persona que se embaraza, le cambia la vida a toda la familia.
5: A la familia.
6: A toda, así completamente. Es. Y al entorno social. ¿Por qué? Porque vamos a ser honestos, nosotros estamos hechos a partir de un sistema.
5: Claro.
6: Y ese sistema sabe que si hoy tienes tú, no sé, 1,000 mujeres que se encuentran en minoría de edad, no las cuentas como para que ellas se embaracen.
5: Claro.
6: Y que el sistema de salud esté preparado para poder contener tantos embarazos.
5: Es correcto.
6: Que el sistema educativo esté para poderle tener a una niña siendo mamá de otra niña.
5: Así es.
6: Entonces, el sistema educativo también tiene sus tiempos.
5: Claro.
6: Y todo tiene que ver con una planeación y con un presupuesto.
5: Claro.
6: Entonces, si hablamos de que esa menor, pues va a ser mamá muy chica, pues entonces va a seguir estudiando, probablemente va a tener que buscar un trabajo, va a tener que hacerse cargo de un menor, van a tener que disponer de todo el entorno de la familia.
5: Claro.
6: Y a veces la mamá deja de trabajar,
5: sí,
6: o
5: por cuidar a la nieta o a la nieta.
6: El abuelo tiene que ya no estar presente probablemente porque ahora tiene que esforzarse un poquito más, dar horas extras para poder darle a una hija educación,
5: sí, y pues, a un nieto solventar la economía de la familia.
6: Así es.
5: Así es, y por ende las consecuencias sociales y económicas, el abandono escolar, la falta de empleo digno y todo lo que es la dependencia económica.
6: Totalmente.
5: En el seno familiar, como usted lo indica.
6: Totalmente.
5: Todo lo que conlleva
6: pues
5: una problemática.
6: Un mal cuidado.
5: Un mal cuidado, así es.
6: Ay, adolescente.
5: Debido
6: tan bonito que es ser adolescente.
5: Así y es bonita la adolescencia porque se quiere comer uno todo el mundo en ese momento, se siente uno realizado que es el hombre superestrella del momento.
6: Que nunca le va a pasar nada.
5: Sí, así es.
6: Y que cada obstáculo que tenga lo va a superar.
5: Pero aquí lo importante, doctor, también es, como lo digo en cada programa, la comunicación es lo más principal en el seno familiar,
6: sí,
5: para rescatar los valores y sobre todo que tengan esos cimientos fuertes los hijos, ¿verdad?
6: Y así como hay oportunidades, permisos, y buenas experiencias, pues también tiene que haber esos límites.
5: Claro.
6: Y en el momento en el cual tengas que ponerle un hasta aquí, hijo, no te permito esto, no estoy de acuerdo con esto, o me parece que no es la mejor forma, bueno, tratar de utilizar el lenguaje lo más adecuado posible,
5: claro,
6: pero sí poner límites, porque si no ponemos límites, al rato vamos a estar pagando consecuencias.
5: Claro.
6: Cuando pudimos haberlo hecho a temprana edad.
5: En el momento indicado.
6: En el momento adecuado indicado.
5: Y el hubiera no existe.
6: No, lamentablemente no.
5: Lamentablemente no, por eso no. Es importante comunicarse, dialogar con los hijos, buscar el momento preciso, ¿verdad, doctor?
6: Sí, sí, y lo acabas de decir ahorita, no, todos los hijos son distintos.
5: Así
6: y
5: es.
6: A veces los papás también queremos agarrar el librito. Y no hay librito.
5: No hay libro.
6: Y la otra es que tampoco puedes educar a uno igual que al otro, porque cada uno de ellos es distinto, tiene gustos, aficiones, cosas que le agradan, cosas que le molestan, totalmente distinto. Ahí los papás, hombre y mujer, pues tendrán que adaptarse a cada característica que tienen con esos hijos. Porque probablemente digan, no, hombre, es que el primero me salió bien tranquilo, no rompe ni un plato, todo lo que le digo todo hace. Y ese, mire, ahí está, ya es todo un profesional.
5: Así
6: y
5: es.
6: El otro me salió así, ya sá, y nunca hace caso, nunca hizo nada.
5: Y es que eso es lo malo de un seno familiar, la comparativa. No se debe de comparar a los hijos.
6: Así es.
5: Pero muchas veces de manera indirecta y sin ver la consecuencia que va a resultar en esa comparativa no es bueno.
6: No.
5: No es bueno.
6: La verdad es que cada, como dice el refrán, cada cabeza es un mundo.
5: Así es.
6: Y en este caso el papá o la mamá se tiene que adaptar a la necesidad que tiene con ese hijo o hija.
5: Así es.
6: Y con el otro tema, sí, y otro nivel. Es más, probablemente con el primero tuvo que hablar temas muy complicados.
5: Claro.
6: Con la muchacha tiene que hablar otros temas totalmente distintos. Con el joven, probablemente más problemático, bueno, pues va a tener que ser más enérgico y probablemente también tenga que dar sus libertades.
5: No, y sobre todo ahorita, actualmente, las nuevas generaciones son otros tiempos en donde la mayoría de la juventud son cibernéticos, ya se apoyan en más en las redes sociales que en la comunicación con sus padres o el trato directo de estar con el papá o la mamá dialogando algún tema de este tipo.
6: Y a veces los papás cometemos un error de siempre buscar lo negativo cuando el hijo nos está haciendo una pregunta o nos está tratando de aclarar alguna de sus dudas.
5: Claro.
6: Y también cometemos otro error de estar pegados nosotros los adultos en el aparato.
5: Claro.
6: Y no tomar en cuenta el espacio de calidad que deberíamos de tener con nuestros hijos.
5: Claro.
6: Entonces, ahí sí yo ya les pudiera decir a los adultos papás que tómense el tiempo adecuado en el momento preciso para poder compartir con sus hijos ese juego de mesa en la casa, ese ir al parque, ese ir por una nieve, esa charla que pudiera estar en la misma cabina del auto en el momento que vas por tus hijos a la primaria o en la secundaria, o cuando empiezas a ver que la conducta de tu menor empieza a cambiar.
5: Claro.
6: Es donde entonces tienes que poner más alerta. No porque va creciendo. De hecho, va creciendo y va a tener más necesidades.
5: Claro.
6: Y el mundo de ese niño está ampliándose más. Por lo tanto, el papá tiene que ir un paso adelante.
5: Claro.
6: Y tener la sencillez, la empatía y la nobleza de acercarse. Hijo, ¿tienes algo? Hijo, ¿quieres platicar conmigo? Oye, y si no quiere, porque así son los adolescentes.
5: Claro, claro.
6: Bueno, dale el espacio, pero busca la forma, probablemente en su idioma, con su entorno.
5: Y en el lugar indicado.
6: Sí, porque tampoco no vas a andar regañando enfrente de todo el mundo.
5: Nada en público.
6: Y dejar en vergüenza. No. Así es como lo dicen también el refrán, los trapitos se lavan en casa.
5: Así es.
6: Y bajo ciertas...
5: Todo confidencial.
6: Bajo ciertas restricciones en el mismo techo.
5: Claro, sí, para que te tenga confianza.
6: Claro.
5: Y te cuente todo, de la A a la Z. Doctor, queremos saber tu reflexión al

0: tema tratado en este programa.
1: Uy, es que yo creo que pudiéramos hablar y
0: Y no
1: platicar y
0: terminamos.
1: no terminamos porque es un tema muy amplio.
0: Muy amplio, muy importante, que estamos viviendo
1: Todos los
0: día a
1: días,
0: día
1: así es.
0: y que tenemos que cuidar nuestras generaciones.
1: Sí, yo ahí creo que en resumen y lo que nos llevamos para todos los que nos están escuchando es que lo primero es la plática intrafamiliar.
0: Claro.
1: Tener esa empatía con las palabras adecuadas y correctas. Papás, hay que ponernos a estudiar si tenemos que estudiar del tema que sea. También que existe un sistema preventivo. El
0: Claro.
1: sistema preventivo es que se ofrecen pláticas,
0: Claro.
1: se ofrecen métodos para poder tener una vida sexual lo más cuidada posible y que cuando haya la necesidad de atender alguna consecuencia o algún problema que nace de una combinación consumo de sustancias más una mala decisión y que esto nos traiga una enfermedad de transmisión sexual o un embarazo, existen las instituciones y
0: Claro.
1: los profesionales para poder aclarar cualquier duda, ya sea a partir de la vida privada o
0: Claro.
1: en la vida pública donde nos desempeñamos algunos de nosotros.
0: Así es,
1: Así
0: doctor.
1: es.
0: Bueno, doctor, pues le agradecemos su puntual
1: No,
0: asistencia
1: muchas
0: y
1: gracias.
0: nos engalanó en este programa de Hablemos de Sexo con Roberto, con su contenido y sobre todo nos enriquecimos mucho con todos sus conocimientos. Y los padres de familia nos están mandando ahorita muchas felicitaciones
1: Muchas gracias.
0: por este programa de salud sexual que realmente se requiere para las nuevas generaciones el tener esa comunicación. Asimismo, agradecemos a toda la audiencia por escucharnos en este bello programa de cultura sexual y recuerden que hoy es viernes y que no se les olvide el condón. El próximo programa tenemos un tema muy polémico y controversial también. Vamos a tener aquí a una psicóloga clínica, a Trinidad Aguirre Patrón y al psicólogo Adrián Valles con el tema ¿Tenemos sexo o hacemos el amor?
1: Ándale.
0: Los esperamos el próximo viernes y recuerden que no se les olvide el condón. Hasta pronto.
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